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personas de todas partes del mundo salieron a las calles para celebrar el Día Internacional de la Paz. Este evento conmemora y fortalece los ideales de paz de cada nación y cada pueblo. Y entre esto, un acontecimiento sin precedentes.

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0: Gracias.
1: Gracias. Seguimos con un popurrí de uno de los mejores compositores que nos ha dado México, el señor Juan Gabriel.

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Muchísimas gracias, muy buenas noches. El que canta sabe que a veces no hay mejor arma que el desprecio para que lo vuelvan a amar simplemente. Así es que nos vamos con esta canción del maestro Marco Antonio Solís.

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3: Saludos cordiales, ameno, sincero y fraternal de este su servidor que a través de las ondas potenciales de esta prestigiosa emisora deseamos hacer de su vida más larga, llena de potencia, de energía, de amor, de paz, de prosperidad. Sabemos que en esta situación que hoy en día muchos se les presenta como problemas y vicisitudes, enfermedades desconocidas y males extraños, negatividades que a lo largo de su vida le han castigado, le han lastimado, le han herido, y que usted, a pesar de que ha sabido soportar, aún así sabe, conoce de los embates de la vida y entiende que hay consecuencias de todos estos golpes que la vida le da, de todos estos flagelos, y que el cuerpo aguanta y soporta hasta cierto punto. No solamente el cuerpo, sino la mente y el espíritu, porque la mente decae, la mente empieza a pensar mal, a soñar cosas negativas, a soñar en vez de bien en peor y a trastornarse, a sufrir consecuencias. El espíritu, por la voluntad, por las ganas de vivir, por la energía de vida, por luchar en contra de la adversidad, empieza a tener también altibajos, a fracasar. Todo esto son causas, motivos, razones por los cuales debemos de combatir todo lo negativo que nos pasa. Es importante que usted, que en estos momentos no sabe qué rumbo tomar o qué hacer para mejorar su suerte, para proyectar los caminos hacia la felicidad, para triunfar, para salir adelante. Es importante que usted luche, que persevere, que encuentre la manera de buscar salir de esos problemas que tanto le afectan. La maldad está en todas partes, disfrazada de diferentes formas. El bien es uno solo. Hacemos el bien sin mirar a quién. El bien de ayudar, el bien de dar la mano, el bien de colaborar, el bien de hacer algo bueno por nuestro cónyuge propio, amada, o por la persona que estamos a nuestro lado, ya sea alguien de nuestra familia o una amistad. El bien en general que podemos hacer para con los demás, pero también ese mal está disfrazado, disfrazado de muchas caras: violencias, virus, enfermedades, dolencias, problemas, agravios de diversa índole, muchas consecuencias que contrae todos estos problemas y que no sabemos realmente cómo combatirlos a menos que hagamos algo a tiempo para salir de esas dificultades. Todos pensamos que nada malo nos va a pasar hasta que nos pasa. Todos pensamos que las cosas en la vida pueden ser normales y que la vida simple se vive por azar, cuando en realidad somos nosotros quienes forjamos nuestro propio camino, nuestro propio destino, y debemos hacer todo para poder mejorar de lo que nos afecta. Es importante, amigos, que usted de una vez por todas diga: me quiero retirar esta sal de encima, esta mala energía, estas trabas, estos problemas. Es importante que usted abra los ojos a la realidad. Si bien desde pequeños nacemos con los ojos cerrados, hoy en día hay bebés que nacen con los ojos abiertos prácticamente, tenemos que abrir los ojos ya desde pequeños, no vivir mansitos, ni vivir callados, ni vivir quietos ante los problemas que tanto nos afectan. Hay personas que nacieron con los ojos cerrados y todavía con 10, 20, 30, 40, 50, 60 años todavía los tienen cerrados. ¿Por qué? Porque no abren los ojos a la realidad. Usted sufre solo y únicamente porque usted quiere. Porque si quisiera salir adelante, si quisiera combatir los problemas, si quisiera verdaderamente salir de sus problemas, lo lograría. Para ello, Hay mecanismos de defensa, de orientación, de ayuda, consejos, avatares, muchos, pero muchas contras para evitar desgracias, enfermedades, vicisitudes, problemas, negatividades que tanto nos afectan. Por eso hoy le invitamos cordialmente para que nos visite, para que busque la solución a su problema y logre de una vez por todas combatir...

0: 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En este momento, con toda la fe del mundo, de este su servidor Bryan, tenemos en presencia una persona que ha liberado, expulsado, arrojado de su propio cuerpo una negatividad. Madre, ¿cuántos años tiene usted?
1: 48.
0: A sus 48 años, es una mujer joven. ¿Usted sabía que tenía un mal como el que se liberó acá?
1: No, la verdad que no, sinceramente no sabía.
0: ¿Habías buscado ayuda en otro lugar?
1: No he buscado ayuda en otro lugar.
0: Y una vez que nosotros liberamos a través de una curación, gracias a la fe, motivo por el cual vino, preocupaciones, problemas, angustias, estados de negatividad, el cuerpo no está bien, uno se da cuenta cuando algo no está bien en uno. Pero dígame de todo corazón, ¿había usted liberado solita en su casa alguna vez, por ejemplo, vomitado una porquería o largado alguna coagulación, algo que le diera a entender que estabas mal, o tampoco?
1: No, tampoco, sinceramente.
0: Entonces no. Estamos hablando que básicamente la liberación es lo que hicimos acá, la curación expulsó, arrojó esa materia putrefacta, sucia, negativa, y lo comprobaste.
1: Sí.
0: Perfecto. Es importante aclarar para que de todas maneras las cosas sean como tienen que ser. Siempre por la derecha las cosas tienen que ser bien hechas. Y tener fe en Dios, que es muy importante. Le agradezco sus palabras. Lo importante es que usted está consciente de lo que está liberando.
1: Sí.
0: Dele gracias a Dios.
1: Gracias a Dios.
0: Gracias a usted también. Un abrazo.
1: Un abrazo.
0: El campo energético que rodea a todos los seres vivos es una energía que, aunque es invisible, se puede percibir. A esto se le llama aura. Existen estados de bajón, negatividad, nervios, angustias, como exaltación, alegría y todo tipo de sentimientos y sensaciones, emociones que el ser humano siempre conlleva. Pero muchas veces el aura se mancha, el aura se opaca, el aura se negativiza, el aura se afecta, se pone negra, se ensucia, y esto genera en una situación karmática de atraer influencias negativas a nuestra vida. Es por eso que no conectamos, se nos alejan las personas, se nos retiran hasta los familiares, y muchas veces las cosas buenas que a usted le pueden llegar no le llegan porque la misma energía rechaza o repele todo lo positivo que puede llegar. 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Todos los síntomas que afectan debido al alcohol traen en consecuencia restar muchas cosas de su vida. Por ejemplo, hay personas que se levantan ya en la mañana con esa sed de ingerir el alcohol. El problema etílico, el problema que genera en la sangre, lo que nos hace cometer errores, lo que nos hace embarrarla todo el tiempo. Personas que dejan de ir al trabajo o a la escuela por empezar a beber. Personas que se levantan ya con sed de beber alcohol. Personas que les tiembla todo el tiempo la mano, porque no controla ni siquiera su propia capacidad física, porque el mismo alcohol le desvaría, le hace estar mal, le enferma, le negativiza. Aparte de que se le enferma el hígado y tiene problemas propensos a tener una cirrosis. Independientemente, los problemas familiares, las peleas, las discusiones, estar mal, no estar satisfecho en el ambiente en el que te encuentras, y empiezan las discusiones que terminan en golpes, que terminan en accidentes, que terminan en familias destruidas, en alejamientos. Toda esa consecuencia por el alcohol efectivamente se debe tratar. Si hay un familiar que tenga algún problema de esto, nosotros sabemos tratar. Pero también hay algo casero, la palta. Se agarra el carozo, se deja secar, se raya, y ese polvito se riega en las comidas, y eso sirve para ir dejando el alcohol. Quita cierta ansiedad, sobre la ansiedad que genera justamente el vicio que le pide el alcohol. Se debe tomar esto, pero ojo, siempre hay que ir haciendo otros tratamientos depurativos para limpiar la sangre y ayudar al cuerpo a sanar. Es importante, cúrese. 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
0: Tenemos mensajes, gente que participa. Tenemos a la señora Mica, 14 de marzo del año 55. Dice, me salen verrugas, se van con tratamiento, pero con el tiempo nuevamente me vuelven a salir. ¿Qué puedo hacer? Madre, se debe hacer unos lavados sobre esas verrugas para que no vuelvan a salir. Pero ojo, este lavado no es común. Esto se hace con agua de mar bendecida. Existe agua de mar bendecida, existe agua de luna bendecida, existe agua caída del cielo bendecida, agua de la que te bendice el cura. Pero el agua de mar bendecida, que ya de por sí trae una sal, sirve para descarga. Porque aquí hay algo extraño que hace que nuevamente salga o brote. Esto efectivamente se debe curar, y en las partes donde que genera mancha o marca, allí se debe colocar cera de vela. La misma que prendes de una vela se coloca en forma de cruz, y eso es como un santo remedio de algo espiritual. Ojo, las verrugas son físicas, obviamente es tu cuerpo las está segregando, las hace salir, pero el problema está en que esto vuelve y aparece. Se debe tratar, se cura, se libera y se protege. Agua de mar bendecida y hacerse varios lavados, y eso va secando este tipo de verrugas. Cúrate que tienes solución.
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5: Mi nombre es Flavia. 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Al punto de...
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5: 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Sinceramente he pasado momentos bastante complicados, no se los deseo a nadie. Tuve que vender hasta lo que no tenía para poder pagar todas las deudas que me había generado este mal viviente.
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5: 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Así que, bueno, realmente voy a estar eternamente agradecida porque pude recurrir a él. Él me ayudó.
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5: Mejor empecé a encontrarme conmigo misma. Y sinceramente, una persona a la que quiero recomendar, Brian Internacional, muchísimas gracias por haber estado conmigo en los peores momentos y por haberme ayudado a salir adelante. Gracias.
0: El campo energético que rodea a todos los seres vivos es una energía que, aunque es invisible, se puede percibir. A esto se le llama aura. Existen estados de bajón, negatividad, nervios, angustias, como exaltación, alegría y todo tipo de sentimientos y sensaciones, emociones que el ser humano siempre conlleva. Pero muchas veces el aura se mancha, el aura se opaca, el aura se negativiza, el aura se afecta, se pone negra, se ensucia, y esto genera en una situación karmática de atraer influencias negativas a nuestra vida. Es por eso que no conectamos, se nos alejan las personas, se nos retiran hasta los familiares, y muchas veces las cosas buenas que a usted le pueden llegar no le llegan porque la misma energía rechaza o repele todo lo positivo que puede llegar. 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Las contracciones o dolores, intensa o corta, todo lo que genera las molestias, los calambres, los dolores en las piernas, que se recogen los tendones, que no podemos caminar bien, que estamos por un rato en una silla, pero cuando nos queremos levantar, es como que nos recoge toda la pierna y tenemos que volver a sentarnos, nos cuesta para caminar, nos duelen las piernas, nos duelen los pies, los brazos se nos vuelven rígidos, que parece que estuviéramos acalambrados, nos duele el cuerpo, la espalda, la columna. Dar pasos ya se vuelve algo totalmente doloroso. ¿Cómo puede ser vivir así, totalmente enfermo, sin tener una movilidad plena?
7: plena, sin vivir tranquilo, sin poderse colocar una ropa, una camisa, porque no puedes ni siquiera estirar tus brazos. Algo tiene que estar pasando en sus huesos, en su columna, en sus piernas, que no le deja mejorar. Y hay tratamientos no solo de alimentación, cambio de hábitos, tratamientos para los huesos, para la columna, que ayudan a recuperar su fortaleza ósea, su fortaleza física, y que es vitamina para el cuerpo. Se deben hacer varios tratamientos que cambian y modifican todo el sistema en el que el hueso está enfermándose, ya sea osteoporosis, ya sea reuma, ya sea artritis, artrosis, ya sea algún tipo de traumatismo, de golpe o esfuerzo físico, porque cuántas personas trabajan trabajos tan pesados que cuando llegan a la casa tienen la espalda partida al medio. Entonces se debe tratar todas estas enfermedades a través de tratamientos naturales, y nosotros poseemos el conocimiento. Visítanos. Amigos, recuerden muy bien, por difícil que sea su situación, ten compasión, enamórate de la vida, no te quedes en el karma porque habrá tristeza. Que lo bueno, lo bonito y lo mejor del universo les suceda siempre. Dios los bendiga.
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0: Recuerde que la fe es la base fundamental de nuestras propias convicciones hacia Dios, y esa fe se imprime en todo lo que hacemos, en nuestro ser, en la voluntad, en los propósitos y designios para salir adelante. Le pedimos que aliste el vasito con agua. Vamos a hacer la oración bendita.
8: Te purifico, criatura de agua, en el nombre de Dios Padre Omnipotente, y por virtud del Espíritu Santo, a fin de que te conviertas en agua bendecida para ahuyentar, expulsar a el mismo enemigo, por virtud del mismo Señor nuestro Jesucristo, que ha de venir a juzgar a los vivos y a los muertos. Dios, que para salud del género humano pusiste la mayor parte de tu sacramento en las sustancias de las aguas, atiende propicios nuestras invocaciones, y a este elemento preparado con diversas purificaciones, infunda la virtud de su bendición. Recibe el afecto de tu divina gracia para arrojar los demonios. Se aparten todas las acechanzas del enemigo oculto, para que la salubridad pedida por medio de la invocación, tu santo nombre, se vea libre de toda impugnación,

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mañana muy temprano por Internacional. Cinco de la mañana, 33 minutos. Actualizamos la información sobre los datos del tiempo proporcionada por INUMET, Instituto Uruguayo de Meteorología. A esta hora en Rivera la temperatura es de 15 grados 9 décimos. Vientos del sector oeste a 13 kilómetros. Presión a nivel de mar 1.008.3 hectopascales. 99% índice de humedad, visibilidad 200 metros. Para hoy, martes 21 de julio, se prevé que alcancemos una temperatura máxima de 17 grados. La mañana se presentará con cielo nuboso y cubierto, precipitaciones escasas, nieblas y neblinas. A la tarde, nuboso cubierto, probables precipitaciones mejorando. Mañana miércoles 22, mínima 7 grados, máxima 15. Nuboso y cubierto, probables precipitaciones en la mañana, nuboso y cubierto con neblinas hacia la tarde. Jueves 23, mínima 6 grados, máxima 16. Nuboso cubierto con neblinas y bancos de niebla matinales. A las 5:35 minutos, temperatura 15 grados 9 décimos.

Mañana muy temprano por Internacional, 5:43 minutos, 5 de la mañana, 43 minutos, temperatura 16 grados a esta hora.

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0: 5:50 minutos.
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10: De mañana muy temprano por Internacional, ahora exactamente las 6 de la mañana, actualizamos la información sobre los datos del tiempo que nos proporciona INUMET, Instituto Uruguayo de Meteorología. En Rivera 15 grados 9 décimos, presión 1008 decimal 3 hectopascal y humedad 99%. Para hoy martes, temperatura máxima prevista 17 grados. La mañana se presentará con cielo nuboso cubierto, con precipitaciones escasas, nieblas y neblinas. A la tarde nuboso cubierto, con probables precipitaciones mejorando. Miércoles 22, mínima 7 grados, máxima 15. Nuboso cubierto, con probables precipitaciones en la mañana, nuboso cubierto, con neblinas a la tarde. Jueves 23, mínima 6 grados, máxima 16. Nuboso cubierto con neblinas y bancos de niebla matinales. 6:01 minuto ahora, 16 grados la temperatura en Rivera. 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
11: Reino Unido tiene oficialmente nuevo primer ministro. Se trata de Andy Burnham, a quien hoy el rey Carlos III le encargó formar un nuevo gobierno. El ascenso de Burnham ocurre tras la estrepitosa caída del también laborista Keir Starmer. El nuevo primer ministro británico promete reformas y un cambio de rumbo, principalmente la crisis económica. Una nueva etapa política comienza en Reino Unido. Andy Burnham llega a Downing Street con un plan a 10 años para reactivar la economía, combatir la crisis de vivienda y devolver estabilidad política al país. Escala la guerra de drones entre Rusia y Ucrania. Moscú denuncia una ofensiva con más de 400 aparatos y nuevos ataques en ambos países dejan víctimas, incendios y daños en infraestructuras. Y España vuelve a reinar en el fútbol mundial. Más de un millón de personas se reciben en Madrid a La Roja, que venció a Argentina en la prórroga y hoy celebra el título en Madrid. Argentina, la subcampeona, procesa la derrota. Lionel Messi escribió: el dolor es muy grande. Andy Burnham llega a la primera magistratura británica con una promesa ambiciosa: devolver la esperanza a un Reino Unido marcado por la inestabilidad política. Tras 6 primeros ministros en apenas 7 años, el ex alcalde de Manchester propone un nuevo modelo económico y también una profunda descentralización del poder. Lo va a intentar lograr en medio de una pérdida de la confianza en el laborismo, según las encuestas, además de una grave crisis de costo de vida, un sistema de salud bajo presión y un fuerte debate migratorio. Todo ello con presupuestos cada vez más limitados.
12: Andy Burnham presentó ante sus simpatizantes en Londres una agenda ambiciosa y una promesa: priorizar a las personas y devolver la esperanza al Reino Unido tras la constante rotación en Downing Street con 6 primeros ministros en apenas 7 años. Haremos de este momento un punto de inflexión para Gran Bretaña. Impulsaremos los mayores cambios en 40 años con un nuevo modelo político y económico. Muchos ciudadanos sienten que siguen en declive y que no tienen la capacidad de cambiar las cosas. Por eso vamos a cambiar la política, para hacerla más colaborativa, para que se centre más en resolver problemas que en ganar réditos políticos. Sacaremos el poder de aquí para llevarlo a cada código postal del país. Burnham asume el cargo tras 9 años como alcalde del Gran Manchester. Durante su mandato, la metrópoli del norte experimentó una recuperación económica sin precedentes. El propio Burnham ha defendido su proyecto como un socialismo favorable a los negocios, orientado a poner fin al impulso privatizador iniciado en la década de 1980. Pero, ¿puede su llamado manchesterismo ser una solución a los problemas políticos del Reino Unido? Una de sus prioridades será ampliar las competencias de los gobiernos locales. También planea abordar la crisis del coste de la vida y construir más viviendas subvencionadas. Iniciativas costosas en un momento de presupuestos cada vez más ajustados. Hay muchos asuntos que necesitan atención, en particular el sistema sanitario y la inmigración. Y creo que es una pena que Keir Starmer no haya durado más tiempo, porque necesitamos estabilidad. Pero espero que Andy Burnham pueda aportarla y mantenerse en el cargo durante bastante tiempo. Creo que tiene una visión bastante diferente de las cosas. Durante mucho tiempo hemos tenido políticas bastante centristas y más de lo mismo, dejando aparte a Boris Johnson. Por eso me interesa ver qué propone. Burnham planea una gira por el Reino Unido para escuchar de primera mano los problemas de sus votantes y, con suerte, evitar los errores de sus predecesores.
11: Y mientras tanto, escalan peligrosamente las tensiones en torno al estrecho de Hormuz. Los rebeldes hutíes de Yemen anunciaron un bloqueo marítimo contra Arabia Saudita que podría provocar retrasos en el transporte de petróleo y mercancías y además la respuesta de la corona saudita, rival histórico de la República Islámica de Irán. La aerolínea Air France decidió suspender sus vuelos a Dubái y a Riad por motivos de seguridad. El presidente del régimen iraní, Masoud Pezeshkian, afirmó que su país se encuentra en una guerra a gran escala con los Estados Unidos, mientras fuentes iraníes aseguran que se escuchan explosiones hasta ahora en las inmediaciones de Isfahan, en el centro de Irán. Irán ha respondido de los ataques de los Estados Unidos atacando a países árabes vecinos del Golfo, aliados de Washington. Bahrein denunció un ataque con drones iraníes contra sus sistemas de navegación aérea y Kuwait cerró su espacio aéreo temporalmente. Rusia sufrió durante la noche del domingo uno de sus mayores ataques con drones ucranianos desde el inicio de la guerra. Más de 400 aparatos atacaron la región de Moscú. Según el alcalde Sergei Sobyanin, 85 drones fueron destruidos cerca de la capital y el resto interceptados a distancia. El ataque dejó al menos 10 heridos y también provocó un incendio en un complejo industrial cerca de la ciudad de Domodedovo, que alberga uno de los aeropuertos internacionales de Moscú. Ello, según agencias y también información de Rusia. Pero el presidente de Ucrania, Volodymyr Zelensky, también confirmó que fueron alcanzadas instalaciones logísticas y un depósito de petróleo y aseguró que su ejército también golpeó buques rusos en el Mar Negro. Vamos por la perspectiva con el periodista Ricardo Marquina, está ahora en Estonia. Ricardo, muchos saludos. Y en primer lugar, ¿qué significa que el ataque haya llegado tan cerca de Moscú y también de un aeropuerto internacional ruso? ¿Es acaso un cambio de patrón respecto a ataques anteriores?
13: Buenas noches desde Báltico. Bueno, esto no es del todo novedoso. Este último año Ucrania parece haber pisado el acelerador en poner el objetivo en Moscú y son varias ya las veces en las que los ucranianos han golpeado Moscú y la región de Moscú. Pero hoy lo novedoso sí que es la cantidad, ese ataque masivo con más de 400 drones y sobre todo es la implementación de todo un sistema, la consolidación de una estrategia que vendría a ser que Moscú tenga su cielo cubierto de humo negro por los bombardeos, igual o más de que del cielo que tiene la capital ucraniana, Kiev, después de los ataques rusos. Kiev pretende así recordar a los moscovitas que están en un país en guerra y por eso ataca las infraestructuras de transporte, que son en teoría civiles, pero que bien pueden ser de doble uso militar, pues el transporte terrestre, el transporte marítimo, el fluvial, que es básicamente un corta y pega de la estrategia rusa desde el mismo comienzo de la guerra. Podemos contar de manera innumerable las veces que los rusos han golpeado el sistema de transporte de correos de Rusia, barcos ucranianos, también transportes civiles ucranianos, con lo cual lo que estaría Zelensky o el ejército ucraniano intentando es pagar con la misma moneda ahora mismo a los rusos.
11: Ricardo Marquina, a todo esto Zelensky habla de instalaciones logísticas y ataques a buques en el Mar Negro. ¿Crees que se trata de una estrategia coordinada?
13: Bueno, es imposible saberlo a ciencia cierta. No tenemos un comunicado oficial del Ministerio de Defensa ucraniano que así lo diga, pero todo apunta a que sí, a que quieren golpear todos estos nudos logísticos para que la economía y la sociedad en rusa sientan que están en guerra. Está evidentemente molestando mucho, está haciendo mucho daño a la economía rusa estos ataques en la logística. Hoy veíamos innumerables vídeos en redes sociales de pequeños y grandes empresarios rusos que lamentaban que el golpe sobre Walberries, que es esa gran central de logística golpeada en la región de Moscú, les ha dejado de facto en la ruina. Estos golpes en la logística, que puede ser utilizada, como decíamos, de manera también doble para uso militar, entorpece mucho la economía rusa, pero también obliga a Moscú a tener que diversificar su fuerza antiaérea y sacar sistemas de defensa aérea del frente o de lugares de combate para poder proteger la inmensidad del territorio ruso.
11: Ricardo Marquina, muchas gracias en Estonia.
13: A ustedes.
11: Y mientras tanto, novedades en la industria de exportación de Alemania. Los detalles con mi colega Paco Furio. Muy bienvenido.
14: Gracias, Jenny. Novedades y no muy buenas hemos de decir, ya que la Oficina Federal de Estadística de Alemania, de Statis, confirmó hoy un dato que marca un quiebre en la relación comercial entre Alemania y China. Por primera vez, los autos dejaron de ser lo más importante que Alemania vende a los chinos. Comparado con el primer semestre del año pasado, el déficit comercial de Alemania con China se ha incrementado hasta casi los 43.000 millones de euros. El rubro de mayor caída en las exportaciones alemanas fue el de automóviles y autopartes, que retrocedió un 26,1%, al tiempo que se incrementaron las importaciones de automóviles chinos a la principal economía del bloque europeo. Y nos vamos hasta la Bolsa de Frankfurt para ampliar este tema con nuestro analista Ezequiel Daray. Saludos, Ezequiel. Este es sin duda un dato negativo para una economía de perfil exportador. ¿Qué consideras que es lo más preocupante de las cifras publicadas hoy por Destatis?
15: Bueno, Paco, más allá de las cifras de cuánto exporta y cuánto importa de China a Alemania, lo que llama la atención es qué exporta y qué importa desde China, porque está exportando cada vez menor valor agregado a medida que exporta cada vez menos automóviles y más productos simples, como por ejemplo electrodomésticos, y está importando cada vez más productos que compiten con los mejores productos alemanes. Tengamos en cuenta que además que hay un montón de cosas que han pasado. La crisis energética ha llevado a que aumente el costo de la energía aquí en Europa por la guerra en el Golfo, y esto le ha pegado mucho más a la industria alemana que a la industria china, porque China tiene reservas de petróleo, reservas de carbón, mucho mayor desarrollo de la energía solar. También ha hecho justamente que la energía solar crezca mucho aquí en Alemania, sobre todo en el sector residencial. Y el 80% de los paneles que se utilizan son chinos, y también las baterías son chinas. Y tengamos en cuenta también que la economía china está creciendo al menor nivel en 40 años. Una economía que no crece, o que crece poco, mejor dicho, demanda menos productos alemanes y además tiene excedentes de producción que obviamente envía a Alemania, que es un mercado muy apetecible.
14: En la industria automotriz ha vuelto a ser la que trajo las peores noticias. ¿Hay alguna alternativa de que se revierta esta caída que parece no encontrar suelo, Ezequiel?
15: Bueno, Paco, yo te diría que la industria alemana se tiene que empezar a acostumbrar a vivir sin China. De hecho, las exportaciones de autos a China son cada vez menores y ya prácticamente poco significativas. Tal vez alguna estrategia como la de Volkswagen de producir en China vehículos para China. Pero sí hay otras oportunidades de mercado interesantes, como por ejemplo el mercado europeo, que es el principal destino de las exportaciones de automóviles alemanes. El mercado de los Estados Unidos, que a pesar de los aranceles está creciendo, y los nuevos acuerdos que ha firmado la Unión Europea como Mercosur o Indonesia. Lo que sí, Paco, vamos a ver a una industria automotriz que va a tener cada vez menos peso en el Producto Bruto Alemán. Vamos a ver cierre de fábricas. No descarto que haya marcas que desaparezcan y también una red de proveedores que va a sufrir mucho en el futuro.
14: Gracias, Ezequiel, desde Frankfurt. Y un juez federal de Estados Unidos ha ordenado pausar durante 2 semanas la fusión entre Paramount y Warner Bros. Valorada en 110.000 millones de dólares. Así da tiempo a los estados demandantes a litigar su caso en los tribunales. Argemino Barro, ¿cómo afectaría esta fusión al mercado audiovisual?
16: Bueno, pues tendría un impacto claro en el mercado audiovisual de Estados Unidos. Hay 5 grandes compañías, con lo cual la fusión entre Paramount Skydance y Warner Bros. Discovery reduciría un 20% el mercado. Y esto tendría un impacto según los 12 estados demandantes liderados por California serio. De hecho, han dicho que sería básicamente el final, quizás un poco exagerado, de la competencia en Hollywood, ya que al poner bajo el mismo paraguas una serie de canales de televisión, estudios de Hollywood, franquicias como por ejemplo Harry Potter, el canal HBO, y demás, esto reduciría las oportunidades para otros empresarios del sector, impactaría en la contratación y en los salarios de guionistas, que por cierto, por su parte, también han denunciado esta operación, y en resumen, reduciría también o empeoraría los servicios al cliente. Sería la tercera mayor fusión de la historia, y esta decisión de una juez federal, que son 14 días de pausa, podrían ampliarse a 28, y Paramount tiene interés en que se cierre esta operación lo antes posible, porque si no se cierra el día 30 de septiembre, a partir de entonces tendrá que pagar Paramount a Warner un extra de 12 centavos por acción.
14: Pero además de las preocupaciones económicas, esta fusión también genera inquietud política. ¿Por qué razón?
16: Eso es porque fundamentalmente, entre otras muchas franquicias y canales y negocios que pasarían bajo el control de Paramount Skydance, está CNN, el canal informativo de orientación editorial de centro izquierda, que quedaría bajo el mando de David Ellison, el presidente de Paramount Skydance, que es el hijo de Larry Ellison, fundador de Oracle y amigo íntimo del presidente Donald Trump. En los últimos meses hemos visto cómo Paramount Skydance se echó con el control del canal CBS News, de la CBS, y esto ha hecho que la CBS haya sufrido transformaciones y se haya vuelto más un canal próximo, afín a la ideología del presidente de Estados Unidos. Lo mismo podría ocurrir con la CNN y, por tanto, el conglomerado mediático o el paisaje más hacia la derecha crecería a costa de la izquierda. Y esto mucha gente también lo ve como una acumulación de poder demasiado excesiva en manos de la Casa Blanca y sus aliados.
14: Gracias, Argemino Barro, desde Nueva York.
16: Un placer.
14: Y España ha conquistado el Mundial de Fútbol, todo un hito deportivo, pero también económico. ¿Cuál será el impacto para la economía española? Pues para empezar, la FIFA abona un cheque de 50 millones de dólares a la selección ganadora. 6 de ellos irán directamente a las autoridades fiscales españolas. Pero macroeconómicamente hablando, ganar un Mundial eleva el crecimiento interanual del PIB del país campeón en al menos un 0,48% durante los 2 trimestres posteriores a la final. Aplicado a España, esto supone un incremento de unos 4.000 millones de euros. Y las causas no son únicamente las celebraciones, sino también las exportaciones, que aumentan entre 5 y 6 puntos porcentuales, ya que el título actúa como una campaña publicitaria global de los bienes y servicios del país ganador. Y ahora lo que toca es celebrar en España. Se ha dormido poco o nada esta última noche. Y Jenny, continúa la fiesta. Yo dormí bien poco, la verdad.
17: También muchos millones de españoles durmieron poco y 2 millones, por lo menos según la estadística, han celebrado en las calles de Madrid para ver a los jugadores de la selección tras ese triunfo de la Copa del Mundo de este año. Y La Roja se impuso en la prórroga argentina, que se quedó con 10 tras la expulsión de Enzo Fernández. Las imágenes fue quien vemos celebrando aquí, Ferran Torres, el que marcó en el minuto 106 el gol que le da la segunda estrella a España tras la lograda en Sudáfrica en el año 2010. El acto central de la fiesta se llevó a cabo, como no, en esa plaza de Cibeles de Madrid, donde los jugadores brindaron el trofeo a la afición española. Y claro, tenemos la crónica en directo desde Madrid hasta ahora de las celebraciones en la plaza de Cibeles de Madrid al periodista Mario Gago Huertas. Mario, muchos saludos y bueno, ¿qué puedes destacar de las celebraciones tras esta histórica victoria?
18: ¿Qué tal? Saludos desde la plaza de Cibeles de Madrid. Aquí se están ya recogiendo los últimos lo último de la fiesta, porque ha sido una fiesta muy intensa, decíais, más de 2 millones de personas por todas las calles de Madrid, no solo en esta plaza, sino por un recorrido, una rúa, donde han podido llenar las principales calles madrileñas y donde hemos visto a todos los jugadores disfrutar de la fiesta de Madrid, porque es un equipo muy coral y esto se ha visto en la lectura de los nombres. Hemos visto, obviamente, muy aclamado Ferran Torres por ese gol de victoria. Hemos visto a Rodri, el capitán, Cucurella, que no ha parado de cantar y de bailar y bromear con la afición española con su clásico cántico, recordando a ella. Y, por supuesto, también a Luis de la Fuente, renominado Luis de la Gente, por esa cercanía, por esa capacidad de llegar a los aficionados a través del grupo, de crear un grupo de solidaridad. Y en la parte un poco más, no voy a decir negativa, pero no hemos visto tan activo a Lamine Yamal, que le estáis viendo ahí. Lamine Yamal no ha estado tan bailongo, no ha estado tan partícipe en esa fiesta, pero en cualquier caso han sido más de 3 horas por las calles de Madrid con este fin de fiesta en la Plaza de Cibeles, muy entretenido, muy festivo, y todo el mundo que no quería irse a sus casas.
17: Mario, ¿y qué implica esta victoria para el fútbol español y también para la propia España en este momento?
18: El fútbol español está en su mejor momento de su historia, ya no solo a nivel masculino, donde es campeón de Europa, campeón del mundo, vigente finalista también de la Nations League, perdió el año pasado contra Portugal, pero campeón del mundo en el fútbol femenino, campeón de la Eurocopa y campeón de la Nations League femenina. Estamos hablando de una hegemonía prácticamente total en el mundo del fútbol, pero además la forma en la que se ha hecho, sin estrellas. Esto es el mood, esto es el lema que se ha llevado en todo este Mundial. En un equipo donde no hay algún jugador que pida más minutos, donde sí, digamos que la figura más mediática era quizá Lamine Yamal, pero al final el premio al mejor jugador se lo ha llevado Rodri Hernández, pero sobre todo que todos han aportado. Mikel Merino desde el banquillo, y el propio gol de la victoria llega de Ferran Torres, un jugador que entra desde el banquillo en la gran final. Así que es un buen momento, un muy buen momento para el fútbol español, donde no solo hay una estrella, donde, como dice Luis de la Fuente, el equipo ha llevado a conseguir la segunda estrella de la camiseta.
17: Mario Gago Huerta, muchas gracias en Madrid.
18: Un saludo.
17: Claro, y al otro lado del Atlántico hay también lamentan la derrota, porque lágrimas de los aficionados hemos visto las últimas horas. Aquellos que no perdieron las esperanzas hasta el último momento, al final de la noche la policía dispersaba un grupo que protagonizó disturbios en Buenos Aires, mientras gran parte de la selección argentina aterrizaba en Ezeiza del capital. Lionel Messi se quedaba en los Estados Unidos, aunque se prevé que viaje los próximos días a Rosario. Messi destacó en sus redes sociales el esfuerzo de la albiceleste y el apoyo de la afición. El dolor es muy grande y va a costar que cierre esta herida, expresó el futbolista de 39 años. Y también felicitó a La Roja y llamó a valorar los éxitos de la selección argentina, que llegó a 2 finales consecutivas de la Copa del Mundo. Vamos con las impresiones hasta Buenos Aires, donde está periodista de Deutsche Welle, Alex Gatz, con detalles. Alex, muy bienvenido. Y bueno, ¿cómo lee Argentina este resultado, el desempeño de su selección y también la del propio Lionel Messi?
19: Bueno, ¿qué te puedo contar, Jenny? Yo fui ayer al obelisco y lo que yo vi, la verdad, yo esperaba ver más lágrimas. Decenas de miles de personas se unieron en el centro de la ciudad y la mayoría para celebrar, aunque también sí, yo vi decepción, yo vi lágrimas. Yo vi a unas personas llorando, pero sobre todo yo vi un sentimiento muy claro de orgullo y agradecimiento también hacia el equipo y hacia Messi por unos partidos muy, muy dramáticos como antes de Egipto e Inglaterra, y en general un torneo muy exitoso. Sin embargo, el ambiente en la calle ayer cambió cerca de la medianoche. Hay 2 versiones sobre lo que pasó. La policía afirma que hubieron ataques contra la policía con botellas y piedras. La otra versión dice que la situación empezó a escalar cuando la policía intentó desalojar los grupos y terminar la reunión de tanta gente durante la noche. Escuchamos de al menos 15 personas detenidas, 3 policías heridos y también varios civiles heridos, pero todavía no está claro si cada herida de los civiles está directamente relacionado con la acción de la policía.
17: Alex, hablemos por favor brevemente de las consecuencias. Varias columnas de opinión en la prensa argentina sugieren que Argentina, la subcampeona, deberá a partir de este resultado reconstruirse.
19: Bueno, si miramos lo que este mundial significó para Argentina en general, podemos decir que un país profundamente dividido estuvo unido al menos durante la Copa Mundial. Si miramos ahora al aspecto deportivo, podemos decir que podría ser el fin de una época muy, muy exitosa. El entrenador Lionel Scaloni tiene contrato hasta el fin de 2026, pero todavía no está claro qué va a pasar después. También escuchamos Scaloni hablar sobre Messi y su futuro en la selección, y Scaloni dijo que es Messi quien decida su futuro en la selección. Pero Messi ya tiene, como mencionaste, 39 años y es difícil imaginarse si podrá llegar a otro mundial dentro de 4 años, aunque, claro, muchos ya decían lo mismo después del mundial de 2022, entonces vamos a ver, ¿no?
11: Alex Gatz, periodista de TVL en Buenos Aires, muchas gracias. Y hablamos un poquito de política alemana porque Jens Spahn dimitió este fin de semana como el jefe del grupo parlamentario conservador del canciller federal Friedrich Merz. Su renuncia llega tras la polémica por el hijo que tuvo junto a su marido mediante un vientre de alquiler, práctica ilegal en Alemania, y que Spahn había rechazado repetidamente como legislador. El canciller Merz calificaba la salida como correcta e inevitable y ahora evalúa una remodelación de su gabinete. El episodio complica a la Unión Cristiano-Demócrata de Merz justo a 2 meses de las elecciones regionales de septiembre en Mecklenburg-Pomerania Occidental, Sajonia-Anhalt y Berlín. Y el capo mexicano de la droga, Ismael El Mayo Zambada, fue condenado a cadena perpetua por haber codirigido el cártel de Sinaloa tras ser hallado culpable de tráfico de cocaína y de fentanilo por un tribunal de los Estados Unidos en Nueva York. Zambada se disculpó frente al juez antes de conocer su sentencia y pidió que cese la violencia en México y en otros lugares. Encarcelado en los Estados Unidos desde hace 2 años, Zambada se había declarado culpable de varios delitos relacionados con su responsabilidad al frente del cártel narcotraficante en agosto del año 2025. Su ex socio, Joaquín El Chapo Guzmán, ya cumple prisión de por vida en los Estados Unidos. Y se teme que decenas de personas hayan muerto luego de que un ferry con 133 pasajeros a bordo naufragara frente a las costas de Guyana el sábado por la noche. Las autoridades sugieren que una lista de pasajeros inexacta y el consumo de drogas por parte de la tripulación podrían haber contribuido a esta tragedia. No se han hallado sobrevivientes sobre el domingo por la tarde.
20: La búsqueda de desaparecidos continúa frente a las costas de Guyana tras el naufragio de un ferry con más de un centenar de pasajeros a bordo. Las autoridades informaron que 67 personas fueron rescatadas y 2 murieron. El primer ministro guyanés, Mark Phillips, señaló que se detectaron preocupantes irregularidades en la operación de la embarcación.
21: Dos tripulantes rescatados dieron positivo por cannabis durante los exámenes médicos realizados por el personal sanitario. Y estarán de acuerdo conmigo en que se trata de hechos sumamente preocupantes e impactantes.
20: El ferry MV Barima había partido de Georgetown con 133 personas rumbo a Port Caituma cuando una gran ola lo volcó, según informó el ministro de Obras Públicas. Las autoridades también denunciaron irregularidades en el registro de pasajeros que no coincidía con las personas a bordo.
21: Les pedimos amablemente a los ciudadanos y a los familiares que sepan de personas cercanas que hayan viajado, que se pongan en contacto con nosotros para que podamos tener una idea clara de a quiénes estamos buscando.
20: Las labores de búsqueda continúan mientras las autoridades investigan las irregularidades detectadas en la operación del ferry.
11: Y Japón enfrenta una ola de calor extremo con temperaturas superiores a los 38 grados en varias zonas del país. Son temperaturas muy inusuales. Las autoridades han emitido alertas por golpe de calor mientras decenas de personas fueron trasladadas a hospitales en la ciudad de Tokio. Las altas temperaturas van a continuar durante toda la semana y podrían superar los 40 grados el miércoles y jueves, especialmente en Tokai, una región del centro del país situada entre Tokio y Osaka. Las autoridades recomiendan usar aire acondicionado, beber suficiente agua y evitar permanecer al aire libre por periodos prolongados. También piden especial atención a bebés y personas de edad avanzada.
17: Y como le contábamos al principio, quiero decir, y ahora que Andy Burnham asumió como el primer ministro de Reino Unido, hay un inquilino en la residencia oficial de los jefes de gobierno británicos que sobrevivió a todos los primeros ministros anteriores. Se trata de Larry, el célebre gato del número 10 de Down Street, que tiene nuevo compañero de casa. Las imágenes. El detalle que tensiona la transición. Burnham llegará con un perro incluido. Así que el flamante jefe de gobierno ya enfrenta su primera negociación y esta vez el dueño del territorio tiene cuatro patas.
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29: De mañana, muy temprano.
10: Seis treinta y dos minutos, 16 grados la temperatura.
30: El Comando Central de Estados Unidos anunció una décima noche de bombardeos contra territorio iraní. Esto al tiempo que en un comunicado, la oficina de la presidencia de Irán aseguró que ya enfrentan una guerra total, pero desde la Cancillería aseguraron que la vía diplomática sigue abierta. En Nicaragua, el presidente Daniel Ortega anunció que ya no se volverá a celebrar elecciones para evitar que la oposición, ya exiliada, llegue al poder. El movimiento opositor Renacer aseguró que con esta medida, el régimen de Daniel Ortega y Rosario Murillo renunció abiertamente a la democracia. Continúa la celebración de los hinchas españoles tras el regreso de los campeones del mundo a Madrid. Según las autoridades, alrededor de 2 millones de personas salieron a las calles de la capital para el festejo. Luego de que La Roja lograra su segunda Copa Mundial de Fútbol, tenemos reporte.

0: Abrimos este informativo en Medio Oriente porque el Comando Central estadounidense lanzó por décima noche ataques contra territorio iraní. Los militares aseguraron que buscan degradar las capacidades militares iraníes que, según Washington, son usadas para atacar buques comerciales en el Estrecho de Hormuz. Esto al tiempo que desde la oficina de la Presidencia de la República Islámica emitieron un comunicado diciendo que ya enfrentan una guerra total con Estados Unidos. No obstante, desde la Cancillería, el portavoz destacó que la vía diplomática continúa abierta.
1: Hemos recibido propuestas de diversos mediadores, sin embargo, prefiero no entrar en detalles en este momento. Lo que sí puedo confirmar es que durante estos días nuestros esfuerzos diplomáticos se han mantenido activos y, efectivamente, hemos recibido varias propuestas e ideas de diversos mediadores.
0: También en noticias de Medio Oriente, los hutíes de Yemen vuelven a la escena de la escalada militar en la región. Los rebeldes respaldados por Teherán anunciaron este lunes un bloqueo marítimo contra Arabia Saudita tras un intercambio de disparos entre ambas partes la semana pasada. ¿Qué hay detrás de esta decisión? Veamos el informe.
2: El pasado viernes, en la plaza de Al-Sabin de Sana'a, capital de Yemen, los rebeldes hutíes que controlan parte del país con la ayuda de Irán quieren enviar un mensaje a Arabia Saudita, a la que acusan de haber bombardeado el aeropuerto de Sana'a unos días antes. De hecho, el lunes 13 de julio, el gobierno yemení, reconocido por la comunidad internacional y respaldado por Arabia Saudita, afirmó haber atacado el aeropuerto. El motivo aducido, impedir el aterrizaje de un avión iraní que transportaba a una delegación hutí que se dirigía a Teherán para asistir al funeral del antiguo líder supremo Ali Jamenei. Desde hace más de 10 años, cualquier aeronave que penetre el espacio aéreo yemení debe obtener una autorización previa de la coalición liderada por Riad. Y durante todo este tiempo, la compañía aérea de los Guardianes de la Revolución, Mahan Air, no había podido hacer aterrizar ningún avión en Yemen. Los hutíes responden disparando contra el aeropuerto de Abha, en el sur de Arabia Saudita, y prometen no quedarse ahí. La nueva escalada tuvo lugar este lunes. El portavoz de las Fuerzas Armadas hutíes anuncia un bloqueo marítimo contra la nación del Golfo.
3: Las Fuerzas Armadas yemeníes anuncian una prohibición de navegación marítima para el enemigo saudí criminal, de acuerdo con el principio de ojo por ojo, con efecto inmediato desde el momento en que se haga pública esta declaración.
2: En el contexto de la guerra en Gaza, los hutíes ya habían atacado el tráfico marítimo en el Golfo de Adén y en el Mar Rojo, vía de acceso a Europa a través del Canal de Suez. La perturbación en el estrecho de Bab el Mandeb podría suponer un nuevo frente en un conflicto que ya ha sacudido de forma duradera el comercio mundial.
0: Continuamos en Medio Oriente, pero ahora vamos a los territorios palestinos porque la persistencia de los ataques israelíes en Gaza y la expansión de los asentamientos judíos en Cisjordania configuran un escenario de conflicto permanente que se aleja de la atención mediática principal. En el plano político, Hamas nombró a Jalil al-Haya como su nuevo líder general tras los asesinatos de Ismail Haniyeh y Yahya Sinwar en ofensivas previas. Los detalles en el informe de Samuel Salgado Castro.
4: El lunes, un ataque israelí contra un vehículo en Ciudad de Gaza causó 14 heridos.
5: El objetivo era un vehículo civil con personas inocentes dentro que no habían hecho nada malo. Son personas inocentes que simplemente pasaban por la calle.
4: El ejército israelí dice que el objetivo era un miembro del grupo islamista palestino Hamas, pero este argumento parece vacío. Las autoridades de salud locales reportan que más de 1.100 palestinos, en su mayoría civiles, han muerto desde el inicio de la tregua de octubre. Aunque este acuerdo disminuyó la escala ofensiva contra Gaza, aquí los operativos israelíes continúan casi a diario, al igual que un contexto de supervivencia inhumano. Hoy, en los campamentos de refugiados, las familias desplazadas se enfrentan a enfermedades y temperaturas de hasta 40 grados Celsius. Mientras tanto, la inestabilidad se extiende a la Cisjordania ocupada debido a los constantes ataques armados de los colonos israelíes contra palestinos y a la expansión de los asentamientos.
6: Los colonos, acompañados por el ejército y la policía israelíes, llegaron a las afueras del pueblo y asaltaron los corrales de ovejas de los residentes locales que poseían ovejas y ganado. Comenzaron a golpearlos y a marcar las ovejas para indicar que ahora eran suyas.
4: Tras sucesivos episodios, los vecinos y familiares solo pueden llorar la muerte. Este lunes enterraron a dos palestinos que fueron asesinados por el ejército israelí el domingo durante enfrentamientos con colonos en esta aldea de Deir Yarir. La semana pasada, el Gabinete de Seguridad de Israel aprobó un presupuesto de 434 millones de dólares para la construcción de 34 nuevos asentamientos. Ante este panorama, la Organización de Naciones Unidas reiteró su denuncia contra lo que califica como una expansión ilegal e implacable. Según la Secretaría General de la ONU, estas conductas israelíes violan el derecho internacional y profundizan el desplazamiento forzado.
0: Cambiamos de tema. Andy Burnham entró este lunes al número 10 de Downing Street. El exalcalde de Gran Manchester se convirtió oficialmente en el nuevo primer ministro de Reino Unido, tras haber recibido la invitación formal de formar un gobierno por parte del rey Carlos III. El nuevo líder del Partido Laborista prometió centrarse en asuntos de política interna, pero la tarea será difícil. Más detalles con William Gasso.
7: Un encuentro en el Palacio de Buckingham para dar paso a un nuevo primer ministro. Con este acto simbólico, el rey Carlos III pidió a Andy Burnham formar un gabinete, una misión aceptada por el nuevo líder del Partido Laborista.
8: Requiere que mi generación de políticos eleve su desempeño y se ponga al tanto de este nuevo desafío. Gran Bretaña necesita mostrarle al mundo que puede recuperar su estabilidad una vez más. Y ese es nuestro desafío, hacer que la política funcione, hacer que funcione mejor.
7: La tarea de Andy Burnham es colosal. El exalcalde del Gran Manchester prometió enfocarse en desafíos de política interna. En particular, mejorar el costo de vida, reforzar los servicios públicos y garantizar un mejor acceso a la vivienda. Con un objetivo, reconquistar el apoyo de las clases populares más y más seducidas por el discurso de Reform UK, el partido de extrema derecha.
9: Tiene un discurso claramente más centrado en intentar acercarse a las inquietudes y a las preocupaciones de la ciudadanía. El discurso que ha dado hoy en la puerta de Downing Street se ha centrado en cuestiones de política interna. Y claramente ha identificado los grandes retos del Partido Laborista en la competición electoral con Reform UK, con la extrema derecha populista. Básicamente, afrontar los costes, los retos asociados al coste de la vida.
7: Pero cumplir con estas promesas será difícil en un país que no logra relanzar el crecimiento económico y que ha conocido 7 primeros ministros en solo 10 años.
0: En otro frente de guerra, al menos 10 personas murieron en un ataque ruso con misiles contra un buque en el Mar Negro, cerca de la ciudad portuaria de Odessa. Las autoridades de Ucrania informaron que la embarcación iba cargada con granos y que la tripulación estaba conformada por ciudadanos sirios e indios y un solo ucraniano. Otro ataque ruso en Zaporilla cobró la vida de 3 personas y dejó heridas a 45. Por su parte, las Fuerzas Armadas de Kiev lanzaron decenas de drones contra la región de Moscú. El informe es de Dacil Lanza.
10: El fuego cruzado entre Rusia y Ucrania no cesa. Kiev atacó Moscú y la región circundante.
4: Durante la noche, las fuerzas de defensa aérea y los sistemas de guerra electrónica repelieron un ataque con drones en la región de Moscú. Las principales consecuencias se registraron en Podolsk, Domodedovo y el distrito de Odinsovo.
10: Agregó que 7 personas, entre ellas 3 ciudadanos chinos, resultaron heridas en la ciudad de Domodedovo, cerca de uno de los principales aeropuertos de Moscú, y que infraestructura civil fue dañada. Autoridades locales informaron que afectaron un parque industrial y un edificio residencial. El alcalde de Moscú, Sergei Sobyanin, informó que fueron más de 400 drones los que Ucrania lanzó contra la región de Moscú en la madrugada y que la mayoría fueron neutralizados, mientras Zelensky comentó en X los ataques.
11: Nuestras sanciones de largo alcance han dado resultados contra instalaciones logísticas y un depósito de petróleo. Los objetivos estaban a más de 400 kilómetros.

0: A Estados Unidos, porque el presidente Donald Trump firmó una nueva orden ejecutiva para imponer aranceles del 50% a la mayoría de los productos importados desde Canadá. La medida entraría en vigor en 30 días y se uniría al régimen arancelario vigente desde febrero, que es del 10% para gran parte de los productos canadienses. La nueva orden ejecutiva deja exentos de gravamen a la energía, la potasa, los minerales críticos y el pescado, algunos de ellos ya protegidos por el Tratado de Libre Comercio TEMEC. La firma del documento se produce luego de que la semana pasada Trump amenazara a Canadá con nuevos aranceles, tras culpar al gobierno de la provincia de Ontario de no hacer nada para controlar los incendios forestales que afectaron la calidad del aire en el noreste estadounidense. En respuesta, el primer ministro canadiense Mark Carney dijo que está listo para intensificar conversaciones comerciales con Washington.
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3: 6:45 minutos. 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

0: Hola, ¿qué tal? Tengan todos ustedes muy buenos días. Aquí estamos dando comienzo al primer boletín informativo de Radio Internacional. Seremos hoy sus informativistas en Mesa Central de Emisión, Adrián Méndez y quien les habla, Ricardo Leite, y tendremos la responsabilidad de llevarle lo más relevante en materia de información de la presente jornada. Vamos a dar paso al estado del tiempo para este y las próximas horas aquí en el departamento de Rivera. La temperatura actual en el centro, 15 grados 7 décimas, vientos que soplan del sector oeste-suroeste a 7 kilómetros horarios, presión atmosférica 1007.8 hectopascales, 98 es el porcentual de la humedad. La mañana se presenta nuboso y cubierto, aún persisten algunas precipitaciones escasas. La temperatura máxima prevista para la presente jornada de martes 21 es de 17 grados. En la tarde, el cielo estará nuboso y cubierto con probables precipitaciones mejorando. En tanto, para el miércoles 22, la temperatura mínima rondará los 7 grados 15 como temperatura máxima. Amaneceremos con la jornada con el cielo nuboso y cubierto y probables precipitaciones. Y durante el resto de la jornada, nuboso y cubierto con neblinas a últimas horas del día. Para el jueves 23, la temperatura continuaría en descenso a los 6 grados centígrados, 16 como temperatura máxima. Amaneceremos con el cielo nuboso y cubierto con neblinas y bancos de niebla y transcurrirá la jornada con el cielo nuboso y cubierto. Reiteramos, la temperatura actual aquí en el centro de la capital riverense, 15 grados 7 décimas, vientos que soplan del sector oeste-suroeste a 7 kilómetros horarios, 1007.8 hectopascales marcan la presión atmosférica, 98 es el porcentual de la humedad, la visibilidad máxima 3 kilómetros.
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0: Las diferentes monedas operativas en nuestro país cotizan hoy con el dólar a 39 y 41.20, el euro 43, 61, 48, 18, el peso argentino 0.020 y 0.20 y el real 6.90, 8.60, en tanto la unidad indexada cotiza hoy a 6.62.130. Reiteramos que el dólar cotiza hoy a 39 y 41.20, en tanto el real 6.90, 8.60 pesos compra y venta respectivamente.
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En el primer boletín informativo de Radio Internacional vamos a dar una vuelta por nuestro país y el mundo con los principales titulares que atañen a la información a esta hora de la mañana. El Poder Ejecutivo define líneas de acción. El diálogo social, el gobierno prevé nueva causal de jubilación anticipada y transformación en pilar ahorro individual. El Ministerio comunicó el cambio de postura respecto a las AFAPs. Deja a las empresas administrando las cuentas y no pasa esa actividad al Estado como había anunciado en base al acuerdo realizado en el diálogo social. El objetivo es mejorar el monto de las jubilaciones y bajar las comisiones. En otro orden de cosas, un grupo inversor francés, Soufflet, transmitió al gobierno un proyecto para instalar una planta de cebada en Uruguay. Se prevé la construcción de una planta de procesamiento con una inversión de 200 millones de dólares. De concretarse, se crearán 80 puestos de trabajo con una exportación de entre 200 y 300 mil toneladas al año. Barrio Los Bulevares, para la familia lo era todo, dijo Giselle, la pareja del hombre que fue víctima colateral del doble homicidio el sábado pasado. El gobierno declaró emergencia granjera en Salto tras los destrozos del temporal. El 70% de los productos están afectados. Vacunación en niños y adolescentes. Llegaron a Uruguay casi 4.000 nuevas dosis de la vacuna Menactra contra el meningococo. Vamos hasta Ruta 74. Allí hubo un tiroteo entre vehículos. Una ruta en Canelones. Terminaron con 4 heridos y uno en estado grave. En el puerto de Montevideo, en tanto, hay saturación de autos eléctricos. Desde el centro de navegación piden otros espacios para acumular. Desde la oposición, el Partido Nacional pide remoción del ministro Negro tras cifras de homicidio. Jerarca ausente, errático y debilitado, se expresan. Desde el inicio, la gestión del Ministerio del Interior ha estado caracterizada por la inoperancia, falta de autocrítica e improvisación, así señala el directorio en un comunicado. Cambiamos el orden de la información, le robaron la moto. Delincuentes en moto rapiñaron a policía mediante amenazas con arma de fuego. Fueron detenidos en el barrio Marconi. Datos del Ministerio del Interior. Homicidios aumentaron 6.6% en el primer semestre. Montevideo y Canelones concentran el incremento. Datos oficiales, los homicidios incrementan un 21.2% en el segundo trimestre del año en comparación con el mismo periodo del año 2025. Continuamos con las cifras oficiales, pues dice que bajan las rapiñas, los hurtos, el robo de vehículos y el abigeato, según datos del Ministerio del Interior. Nueva edición de Expo Empleo, la feria virtual gratuita con oportunidades laborables en más de 30 empresas. Desde hoy hasta el domingo 26 se realiza una nueva edición de la Expo Empleo gratuita. Por más información, www.expoempleo.com.uy. La Intendencia de Montevideo realiza obras de reparación en Avenida Centenario, entre Avenida Italia y Escuder Núñez. Desde la oposición, Ojeda consideró dramático el aumento de homicidios. El gobierno está perdiendo fuertemente la guerra contra el narcotráfico, dice. En Belvedere, delincuente intentó rapiñar a un policía que estaba trabajando como repartidor y resultó herido. Un hombre fue asesinado a tiros en plena calle en el centro de la ciudad de Maldonado. Condenaron a un recluso que mató a otro en la cárcel de Santiago Vázquez a 5 años y 11 meses de cárcel. Investigación de homicidio, hallaron un cuerpo al menos con 7 disparos en el arroyo Pantanoso a la altura del cerro. Nos quedamos en Montevideo, 2 detenidos por golpear a un chofer de COPSA tras una discusión de tránsito en 8 de octubre. En tanto, en Colonia y Tristán Narvaja, homicidio en el cordón, el detenido de 37 años fue imputado por la autoría y enviado a prisión preventiva. En recorrida en Salto, el presidente Yamandú Orsi visitó las casas dañadas por el temporal en Salto. Un milagro
como no fue peor en el tema vidas, expresó el presidente. Segundo caso, en pocos días murieron los dos delfines varados en la costa de Colonia. Serán trasladados a la Facultad de Veterinaria para estudiar el caso de la muerte. Policía fuera de peligro, un policía fue baleado cuando se enfrentó a delincuentes que rapiñaban una casa en Jardines del Hipódromo. Internada en el Hospital del Cerro, dice esta otra información, una mujer de 35 años está grave tras ser apuñalada en la teja. Dijo que la atacó su pareja. Cambiamos el orden de la información ahora, nos vamos al panorama internacional. Noticias que llegan desde Chile. Este país decretó estado de catástrofe en el norte por fuerte temporal, casi 100.000 aislados y miles de damnificados. El temporal que empezó el miércoles pasado golpea especialmente las regiones norteñas de Coquimbo y Atacama, donde es poco usual que hayan lluvias extremas. Viajamos hasta España con la información. Un adolescente de 13 años murió en España en celebraciones tras derrumbarse una fuente. Cifras oficiales que llegan desde Venezuela suben a 5.208 los fallecidos por los terremotos en aquel país. En la final del Campeonato del Mundo, Donald Trump e Infantino recibieron abucheos en la final del Mundial. Viajamos hasta Perú ahora con la información, 5 muertos y 21 heridos en un terremoto de magnitud 5.1 en aquel país. Contaminación, más de 200 incendios fuera de control en Canadá, afectan también a Estados Unidos. Vamos hasta Francia ahora con la información, detectan en Francia el primer caso autóctono del virus del Nilo Occidental. Puede causar coma, encefalitis y meningitis y se contagia a través de mosquitos. Estos fueron los titulares más relevantes a esta hora de la mañana. Marcamos la primer pausa comercial y al regreso venimos con más información aquí en el primer boletín informativo de Radio Internacional.

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0: 7:29, temperatura actual aquí en el centro de Rivera, 15 grados 6 décimas, cielo nuboso y cubierto a esta hora de la mañana. Y estamos en contacto ahora con Carlos Piedra, presidente del Sindicato de la Guardia Republicana. Buen día, Piedra, muchas gracias por recibirnos. ¿Cómo está usted?
1: Buen día, bueno, todo bien por acá, un poco lluviosa la mañana. Bueno, saludos para ustedes, para todo el equipo y para la audiencia.
0: Bueno, muchas gracias. Piedra nos cita a nosotros una misiva que sale desde el Sindicato de la Guardia Republicana, donde dice: repudiamos enérgicamente las agresiones al personal policial durante el partido Rentistas Cerrito. ¿Puede contarnos al respecto?
1: Bueno, esto nosotros lo denunciamos ya hace años, que iba a pasar, estaba pasando, que iba pasando, porque todos los actores que rodean a este espectáculo, llámese el Ministerio de Interior, la AUS, etcétera, etcétera, clubes, sigue pasando lo mismo. El nivel de violencia a nivel país es grandísimo, cada día crece más, y si no tomamos medidas que sean ejemplarizantes, va a ser imposible. Acá lo primero que hay que hacer es suspender el fútbol, porque la gente de bien es rehén de los delincuentes, los policías somos rehenes de los delincuentes, tomaron cuenta de los espectáculos privados estos del fútbol, y bueno, lamentablemente pasan estos hechos. Bueno, hubo un club que sacó un comunicado, después lo tuvo que borrar, cometió un error grandísimo, que estamos trabajando en eso, fue publicar la foto de un policía, exponerlo al escarnio público, a que sea amenazado de muerte, a un dirigente de un club donde aparentemente también amenazó a los árbitros, se dio a conocer en los medios de prensa de la capital, mostraron la foto del policía para todos lados, diciendo y hablando de represión policial. Entonces, sin argumentos, ¿no? Porque hasta el momento solamente se habían viralizado videos donde unos delincuentes le habían pegado a policías, le pegaron a una policía femenina, y se está estudiando si fue del cuerpo de jugadores, del plantel. Entonces, creo que había que tener un poco de recaudo en lo que se habla en la prensa, en lo que se muestra para afuera, porque está, en este caso, en la fuerza pública, un policía que fue también amenazado en las redes sociales. Claro. Así que bueno, estamos esperando la investigación, aplaudimos obviamente la investigación, porque esto va, y que actuó la justicia, esto va a esclarecer los hechos.
0: Claro, todo esto deja una lectura, Carlos, donde entre líneas se puede leer, ¿se ha perdido el respeto hacia la policía?
1: Sí, totalmente. Nosotros vamos para que nos puteen hablando pronto y mal, para que la gente se saque toda esa rabia que tiene acumulada durante la semana, insultando a todo el mundo en el estadio, cánticos de todo tipo. Hubo un proyecto de ley que un diputado blanco largó hace, creo que el año pasado o el otro año, nosotros fuimos convocados y ellos decían de prohibir los cánticos homofóbicos. Y la primera votación que dijimos nosotros es: si vamos a prohibir todo eso, lo primero que hay que prohibir es el insulto a la policía.
0: Claro.
1: Porque acá, pero acá tenemos gente que son representantes, que son dirigentes, en los cánticos y putean a la policía, ¿o no?
0: Sí.
1: Entonces digo, si cada uno no actúa acorde a lo que representa y lo que transmite, porque si un presidente del club está cantando en la tribuna, maten a la policía, a eso de la policía, ¿qué hace el de abajo?
0: Claro.
1: ¿Entiendes? Entonces, digo, acá hay que actuar, la AUS tiene que empezar a sancionar, y nosotros lo que decimos en el comunicado es: si el ministerio decide actuar y no cubrir la seguridad, porque son espectáculos privados de algunos de los equipos, nosotros vamos a apoyar. Porque aparte otra cosa, nosotros trabajamos a veces 9, 10 horas, pasa mucho en los partidos de la Conmebol y cobramos menos, entonces no nos pagan. Este partido pasado creo que pagaban 4 horas y se trabajaron 6 horas y media. No los pagan, estamos regalando horas gratis, o sea, media hora. No tenemos por qué regalarle media hora gratis. Ni una hora, ni dos, ni nada. si hay plata en el fútbol, ¿cuántos millones cobran? Claro. ¿Y vamos a seguir mendigando nosotros, arriesgando la vida, que nos peguen, que nos tiren piedra? Y no es nada de policía cristal, eso es mentira. No, que la policía cristal, no, lo que pasa es que ahora nos avivamos, ahora empezamos a exigir. A mí, por ejemplo, la policía cristal, ¿de qué? ¿De qué? ¿Qué policía cristal? Si entramos, no tengamos que entrar. Pero obviamente, como un reto. También está el tema de la tribuna, sacaron a la policía de la tribuna, ahora, ¿quién, si entra la policía, quién va a dar la orden que entre? Porque hablar no vamos a entrar.
0: Sí, no podrían entrar 10, 20 policías contra una tribuna de 2.000 personas.
1: No, pero antes entrábamos, antes éramos un equipo de choque de 10 y entrábamos. El tema es quién da la orden, porque a hablar no vamos a entrar. Apenas vean la presencia policial, se van a resistir.
0: Claro.
1: Perdón. Entiendo. Eso va a llevar a un enfrentamiento. Entonces también está ese miedo. Hay que dirán, el miedo a que uno, la sociedad, les importa más que la sociedad piense, sociedad, perdón, que los delincuentes piensen, no la sociedad de bien, a que no la policía represora. Claro. Acá nadie se ha querido hacer cargo, es la realidad. Y nosotros somos rehenes, esto lo venimos denunciando ya hace rato, pasa algo en el fútbol, nos llaman obviamente a nosotros, por ser el sindicato de una de las fuerzas de élite del país, y bueno, yo creo que la investigación va a dar un giro. Ya ayer en una de las radios deportivas de Montevideo ya se empezaron a hablar cosas que no se sabían, hubieron amenazas de dirigentes a los jueces aparentemente, había Mengala, el veedor de la AUF tenía conocimiento, el partido siguió, esto tiene que seguir.
0: Todo el causal de esta investigación tiene que seguir. Ahora, yo te voy a cambiar de tema, Piedra, porque si no todos los días, casi todos los días, la prensa, digo la prensa porque nosotros en el interior nos tenemos que enterar a veces por la prensa capitalina, que publica que un policía fue baleado o que un civil, que resulta ser policía, fue baleado allí en Montevideo.
1: Bueno, ayer tuvimos atentado de noche contra policías en uno de los barrios calientes de Montevideo, aparentemente con... Nosotros a nivel sindicato ya estamos preparando un comunicado para el día de hoy, fuimos uno de los primeros de pedir la renuncia del ministro. Hoy cambiamos, ya pedimos la renuncia, decimos que estamos padeciendo al ministro del interior. Yo le he dicho cada tiene su nombre, porque no puede ser tan irresponsable. En un medio de prensa dijo estaba preparado el blindado, salía a la calle, dónde iban las cámaras, cómo iban a ser blindados, están dando información que nos están perjudicando a nosotros porque son información operativa. Entonces si desde el ministerio nos están exponiendo de esa manera, digamos que ya tiene que haber un cambio, tiene que haber un aire fresco, no sé quién, a quién van a poner, no sé si hay alguien que sepa, tendría que ser alguien que fue policía.
0: Una persona idónea en el cargo, digamos.
1: Y claro, no es un cargo, o sea, un cargo político para tener espalda, para aguantar, pero sí, tendría que ser el cargo ahí político, pero para que aguante, no para que haga un plan de seguridad. Capaz que el hombre es buenísimo como persona, capaz que es buenísimo como fiscal, pero no sabe de seguridad, lo estamos padeciendo. Ahora... cinco homicidios, atentados contra policía todos los días.
0: Sí, claro, es lo que te decía, ¿no? Yo, si no todos los días, casi todos los días, vemos atentados a la policía. Claramente hay un detalle que no podemos ser ajenos a ello, ¿no? Yo, los atentados, en algunos casos, son hacia personas que después resultaron ser policías.
1: Sí, también identificados como policía, pero a ver, vamos a llevarlo a este punto. Estamos hablando que nosotros andamos armados y podemos repeler la agresión.
0: Claro, pero les cuesta más a ustedes después.
1: ¿Y los civiles? Porque la gente sale a trabajar con miedo, con terror salen. Un hombre venía en bicicleta, iba para la construcción, creo, para el trabajo, y lo mataron una bala, un precipicio. Esto es una guerra. Y capaz que acá tiene la visibilidad por los... No sé qué, pero viene del interior. Porque está pasando también. Entonces, tiene que haber un cambio. Ya tiene que haber un cambio. No pueden sostenerlo mal. Estamos padeciendo nosotros. No solo que no nos sentimos representados, sino que nos está perjudicando. No puede dar información operativa a la gente, no puede. Están diciendo que ya salieron, van a salir 4 blindados a 4 barrios, en tal barrio. La gente, la policía no precisa marketing.
0: Ahora, Piedra, sobre el tema de los blindados del Ministerio de Defensa Nacional, ¿usted está de acuerdo?
1: Todo lo que sea una herramienta para protegernos a nosotros y a la sociedad, estamos de acuerdo a la improvisación. Se comunicó a la población, se quiso causar un impacto que se diluyó a los pocos días, menos horas, que no se sabía los blindados, no se sabía cómo iba a ser. Obviamente hay que legislar para que un militar pueda patrullar en la calle. Lo que dijo el ministro fue una atrocidad, que teniendo el porte, la tenencia, podía perfectamente repeler una agresión, no sé qué. No, siendo abogado, que diga eso fue una locura. O sea, no puede, más allá de que nosotros estamos a favor de los militares, apoyamos a los militares, en el sentido de que puedan apoyar a la seguridad del país, como todo lo que es la frontera, los militares, o sea, la marina, todo lo que es la rama costera, ellos son, se hacen cargo, que les pertenece a ellos. Tiene que ser un trabajo en conjunto. Acá hay un tema ideológico tremendo. Acaba de dar de palabra de represión, es como que, no sé, por favor, hablar de militares es un tema ideológico, hay que sacarnos esa cosa. Y son ciertos sectores perdón, los que hablan, y están haciendo un daño grandísimo a todos, a ellos, a los policías, a la población. Acá si todos podemos colaborar en la seguridad del país, hay que colaborar. No tiene que ser un tema ideológico ni de partido. ¿De qué estamos hablando? Hay vidas en juego, gente que más guerra esto. Ahora hace tiempo lo dije yo en la prensa. México. Estamos ahí. Falta que se blinde la delincuencia. Falta que la delincuencia se blinde bien.
0: Piedra, cada tanto pierdo la comunicación con usted, no sé si se está moviendo, le voy a pedir que mantenga en un lugar donde haya buena conectividad. ¿Hola? ¿Me escucha? ¿Hola? ¿Piedra?
1: ¿Hola?
0: ¿Ahora? ¿Ahora sí?
1: Sí, ahora sí.
0: Ahora sí lo escucho.
1: No sé si salió eso último ahí, el tema de la... De que todos los puedan aportar en la seguridad del país. Así que bueno, nosotros, obviamente como sindicato, somos contundentes en todo lo que es el respaldo del policía. Fuimos los primeros en respaldar al policía ahora que actuaron en el partido de fútbol. Lo que pasa es que hay una cosa, están acostumbrados a que hay sindicatos que son amarillos y no tiene este tipo de acciones como nosotros. Acá tenemos un Ministerio del Interior que fue a una publicidad de un sindicato, ¿está? Y se manejan así. Y hablan cositas entre cuatro paredes. Nosotros no tenemos que hablar con nadie. Nosotros vamos a reclamar lo que el policía merece.
0: Está bien.

0: Entonces, no nos tiene que decir solo Piedra eso, ni el sindicato de la Guardia. Pero bueno.
1: Entiendo. Piedra, de lo último, el Partido Nacional ayer pidió básicamente la remoción del cargo de ministro del Interior, a sabiendas, la pregunta viene a sabiendas de que ustedes ya hace meses que emitieron un comunicado pidiendo justamente o la renuncia o la remoción, no recuerdo exactamente cómo fue ese comunicado, pero pedían la renuncia y la remoción del ministro Negro. ¿Esto conlleva a mayor presión para que se realice este movimiento del ministerio?
0: Obviamente que si los partidos políticos de la oposición, sea cual sea, piden una remoción de un ministro, obviamente que va a tener por ahí más fuerza de la que tengamos nosotros. Sí, creemos nosotros que fue de tarde, y muchas de las reivindicaciones que nosotros hemos hecho a nivel público después se han hecho a nivel de partidos políticos. Creo que tendría que ser al revés, ¿no? Porque nosotros somos un sindicato, obviamente sí podemos hacerlo, obviamente estamos amparados por la ley sindical, pero bueno, está. Creo que ahora están entendiendo todos los demás actores que es hora de cambiar, porque la sociedad lo está padeciendo. Esto no es que nosotros digamos, o no es contra, esto no es contra el gobierno ni contra el ministro, es a favor de nosotros, lo estamos padeciendo al hombre. Y bueno, no queremos más policías muertos, ni civiles, ni lesionados, acá hay que tomar carta en el asunto. Somos 3 millones, acá sabemos quién es quién. Hay que entrar y sacarlos todos. Y el único lugar de los delincuentes es la cárcel. No, que no hay lugar. Los metemos amontonados. Chao. Acá el que roba tiene que estar preso. El que mata tiene que estar preso. Y están sacando, largando delincuentes. Agarramos a un tipo que por hurto o lo que sea tiene 800 antecedentes. ¿Cómo ese tipo que tiene más antecedentes que años de vida? Entonces, ¿qué? Imposible.
1: Está bien. Carlos Piedra, usted conoce bien la frontera. Hablamos de River específicamente, una frontera que es absolutamente permeable, dadas las características de esta frontera. Pero la Guardia Republicana, justamente lo que a usted le concierne en su plenitud, por así llamarle, está instalada en Tacuarembó. ¿Ve usted viable que se instale en algún momento en Rivera?
0: Y tendría que la base estar en Rivera, no en Tacuarembó. Si la frontera está en Rivera, tendría que estar, toda la frontera tiene que estar ocupada por militares y guardia republicana y todo lo que pueda. Estamos queriendo acá sacarle a la gente, obviamente, capaz que ahí sí una venta de municiones, por si no hay un control, todo lo que sea control está perfecto. Si no, están entrando por todos lados. Hoy la gente que tiene tata y porte que puede comprar munición y le vende, ¿cuánta cantidad puede vender a los delincuentes? ¿Cuánto contrabando entra? Que no sabemos. Imagínense todo lo que es armamento y droga. Entonces, estamos haciendo una pantalla, una política barata, ¿no? Que vamos a poner este control, vamos a legislar acá, y tenemos todo abierto allá.
1: Entiendo. Carlos Piedra, presidente del gremio de la Guardia Republicana, ha sido muy amable en atendernos a esta hora de la mañana. Un saludo a su familia, que sabemos que quedó muy feliz de que se despertara temprano.
0: Bueno, muchas gracias. Cumplimos el rol de padre tempranito nomás. Un saludo a toda la audiencia y pronto vamos a andar por el norte del país. Tenemos muchos amigos en Rivera y compañeros que eran coraceros que están trabajando por allá.
1: Lo esperamos por aquí, por los estudios de la radio también.
0: Bueno, gracias, saludos.
1: Con mucho gusto, un abrazo fuerte, amigo. Era el presidente del gremio de la Guardia Republicana, Carlos Piedra, quien mantenía contacto directo con el primer boletín informativo de Radio Internacional. 7:48 en todo el país, marcamos la pausa y al regreso venimos con más informaciones.
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10: Ocho horas, cinco minutos, continuamos en el primer boletín informativo de Radio Internacional. 15 grados, 6 décimas es la temperatura actual aquí en el centro de la capital de Rivera. Estamos en condiciones de establecer nuestro segundo contacto en esta mañana. Vamos a hacerlo ahora con el director de obras de la Intendencia de Rivera, el arquitecto Martín García. Buen día, García, ¿cómo le va?
11: Buen día, Ricardo, ¿cómo estás? Un gusto estar con ustedes.
10: Bueno, un gusto para nosotros también. Muchísimas gracias por atendernos a esta hora de la mañana. Martín, conforme, complaciente con las obras realizadas hasta el momento, digo, por la cantidad de lluvias de estos últimos días, básicamente fue como un examen final para ver las obras culminadas.
11: Bueno, sí, no sé si llamarlo un examen final, pero sí una buena prueba de cómo se comportaban los sistemas ante todo esto que veníamos ya, digo, en unos días anteriores habíamos hecho una presentación de los trabajos que se venían haciendo en todo lo que tiene que ver en la prevención o en la mitigación de los posibles efectos del niño, y bueno, en ese sentido en realidad habíamos empezado ya desde febrero, o sea, antes que empezaran los pronósticos acerca del niño, que se esperaba que fuera a partir de septiembre, pero parece que se adelantó. Ya habíamos empezado a trabajar en nuestra principal tarea, digamos, que es la limpieza del arroyo Coño Pirú, que en definitiva es donde van todas las aguas pluviales de la ciudad, desembocan ahí. O sea que lo principal era empezar por el Coño Pirú. O sea, ya habíamos empezado en febrero, obtuvimos un avance muy importante. Y bueno, el comportamiento del arroyo de otro día fue muy bueno, tiene esa característica de siempre, sube bastante rápido, pero a lo que se hizo la limpieza, y sobre todo se hizo la limpieza de Barrio Villo hacia el fondo también, que hacía algún tiempo no se entraba, bueno, el agua también baja muy rápido, fluye muy rápido, y eso ayuda a que no hayan desbordes. Pero además, se había hecho una planificación para trabajar en todos los sistemas pluviales importantes de la ciudad, como 33 Orientales, el Centro, Barrio Vicio, Gestido, Máximo Xavier, y con una particularidad que también es algo que lo hacemos todos los años, esa limpieza se hace todos los años, pero este año en particular habíamos adoptado un sistema de ir una a una a las boca tormentas. Se mapearon, ¿no? O sea, agarramos un plano, las ubicamos exactamente donde estábamos, íbamos una a una limpiándolas, que todavía no se terminó, seguimos haciéndolo, porque nos quedan algunos sistemas todavía, pero bueno, tenemos todos estos meses para seguir trabajando, ya te digo, en este sistema muy muy meticuloso de ir una a una, insistiendo siempre con la colaboración de la población, porque no ganando nada que limpiemos y después al otro día hay un basural o una acumulación de residuos arriba de la boca tormenta, probablemente ante la primera lluvia esos residuos vayan nuevamente a la boca tormenta. Así que bueno, esto es algo de todos, por un lado nosotros haciendo la limpieza, por otro lado la población colaborando con el mantenimiento de eso.
10: Claro, García, se pudo ver, claro, fue muchísima el agua que cayó en corto periodo de tiempo, pero se pudo ver en cierta zona, principalmente de Presidente Viera, acumulada el agua. Esto en un futuro va a ser reparado también.
11: Es así, nosotros eso ya lo veo. Yo cada vez que tengo la oportunidad de hablar de estos temas, explico lo que pasa en esa zona puntual, que si se hizo la pluvial de Máximo Javier, que es la más cercana a ese punto, San Martín y Presidente Viera, esa zona, esa cuenca recibe aguas no solamente de la cuenca de Máximo Javier, sino que recibe de la cuenca de Gestido y de la cuenca que hoy estamos trabajando, que es la más grande hectárea de todas, que son ciento y pico de hectáreas, que es la de Encina y Ventura Pires. Entonces, cuando se termine la obra de Encina y Ventura Pires, toda el agua que hoy no es captada allá arriba por el sistema que recién se está haciendo, termina bajando por Presidente Viera y desemboca en ese punto que es el más bajo, ¿tá? Ya disminuyó muchísimo con las obras de Gestido, que tiene unos cuantos años, pero que todavía también se ve saturada porque viene agua de arriba de la cuenca que recién comenté. Se vio muy mejorada aún más con la obra que se hizo en Máximo Javier. O sea, hoy ya no vemos, si bien vemos, sí, una acumulación de agua que llega hasta el cordón, que en los momentos picos de lluvia. Hace mucho tiempo que yo no veo, por ejemplo, autos flotando como pasaban en otros momentos en esa zona. ¿Por qué? Porque ya hay dos pluviales hechas de las tres. Cuando se haga la tercera, bueno, ya va a llegar muchísimo menos agua a ese punto y, bueno, va a ser como cualquier otro punto de la ciudad probablemente. De hecho, cuando uno entra, si uno en esos momentos de pico va por Presidente Viera, va a ver en esa zona alguna acumulación de agua, yo le digo a veces hasta el cordón. Pero si uno mira hacia las calles como Leandro Gómez, San Martín, Pantaleón Quesada, ve que la situación es totalmente distinta. No hay agua acumulada como se ve en este punto. O sea que la pluvial de Máximo Javier está funcionando muy bien, la de Gestido recibe agua de la de arriba y ese punto también. O sea, lo que tenemos que hacer es terminar la obra que ya está en curso en Ventura Pires y San Martín, para poder solucionar ese punto. Y el otro punto que a veces vemos acumulación también es bien en José Valle Ordóñez y Presidente Viera, que es otra pluvial que también ya tenemos el proyecto y la idea es, posiblemente, esperemos que el año que viene podamos empezar esa obra para solucionar también ese punto, y el centro principalmente así en la zona de Rodó y Uruguay, que también estamos trabajando en el proyecto para poder, en este quinquenio, si Dios quiere, tener todas esas pluviales resueltas. Pero, bueno, es algo donde la Intendencia viene invirtiendo muchísimo desde hace muchísimos años en todo lo que tiene que ver con obras pluviales, porque entendemos que es uno de los grandes desafíos que tiene esta administración, y las mejoras se vienen notando, ¿no? Digo, ayer, ante una lluvia en estos días, una lluvia de 100 milímetros en dos días, tuvimos creo que dos llamados, cuando lo normal con 40 milímetros eran 30 llamados, o claro. Sea que algo viene mejorando.
10: Sí, no, pero además de remarcar que el Presidente Viera sube el agua hasta el cordón, pero así como sube, baja rapidísimo también.
11: Baja muy rápido.
10: Sí, sí. Ahora, Martín, ¿cómo está el tema del polideportivo?
11: El polideportivo, bueno, ya se hizo toda la parte jurídica, digamos, de lo que tiene que ver con rescisión del contrato con la empresa. Recordemos que la empresa, por temas propios, dio quiebra. No fuimos los únicos afectados, también hay obras de INAU que fueron afectadas. El otro día estuvimos reunidos con gente de otro departamento que también tuvo otras obras afectadas. O sea, fueron varios los damnificados, digamos. Nosotros fuimos unos con el ahorro del polideportivo, pero bueno, dentro de todo ese panorama bastante negativo, hay cosas positivas. Ya se logró la rescisión del contrato con la empresa, que son cosas demoradas, pero bueno, se logró. Y por otro lado, pudimos obtener todo el equipamiento que estaba retenido en el puerto, como las tribunas retráctiles, las butacas, los aros de básquetbol, es decir, varios equipamientos que eran muy importantes, que se hacen exclusivos y a medida para ese gimnasio, que si volvían para atrás, iba a ser muy complicado tenerlos de vuelta. Bueno, eso se pudo negociar y retirar los deportes y tenerlos acá en obra. Así que ahora lo que estamos haciendo es iniciando un nuevo llamado a licitación para terminar lo que falta, que es muy poco lo que falta de obra a obra en sí, es muy poco. Después lo que queda, ya te digo, es colocación de todos estos equipamientos. Y bueno, así que esperemos que en los próximos meses esperamos estar en obra nuevamente para poder terminarlo.
10: ¿Este llamado a licitación ya está abierto?
11: No, aún no. Recién se está iniciando el proceso del llamado a licitación. Ya están pronto los pliegos. Y así calculo que en pocos días ya sí se va a anunciar el día de la apertura, digamos, de ofertas.
10: Bien, ¿el resto de la ciudad, bien?
11: El resto todo bien, sigue caminando bien, digo. Se van viendo los avances en Ventura Pires y Alcina, que es una de las obras que más nos quita el sueño, por todo esto que recién hablábamos, ¿no? Digo, es una obra muy importante, que nos va a dejar muchos beneficios, pero además está ubicada en una zona muy densamente poblada, por lo tanto afecta bastante la vida de los vecinos, que vienen siendo muy muy muy pacientes, hay que destacarlo, y entienden todo el proceso de obra, así que bueno, queremos acelerar al máximo y sobre todo esperar que las lluvias nos atrasen lo menos posible. Bueno, se ve bastante el avance, creo que venimos haciendo con la segunda etapa de Continuación Sarandí, o sea, de Escobar hacia el Parque Oriental, digamos, ya se ve bastante. En pocos días ya comenzará la obra del puente, del tercer puente, ¿no? Porque está el puente vial, está el ferroviario, y ahora se viene este tercer puente. Por otro lado, estamos trabajando allí en la rotonda, donde se va a generar el acceso directo desde Ruta 5 hacia Continuación Sarandí. Eso también viene bastante bastante bien, y bueno, después seguimos con la pista de skate, la plaza de la Yerbatera, que ayer fuimos a ver porque corría muchísima agua allí, en todo eso que se está haciendo, todo ese revestimiento que se está haciendo en el canal de la plaza de la Yerbatera, corría muchísima agua y la verdad que se viene comportando muy bien ante las lluvias de ayer. Y bueno, las obras de San Martín, que ya comenzamos allá en el Cerro del Marco, y bueno, en los próximos meses avanzará aún más. Así que bueno, estamos con obras también, seguimos con obras en Tranqueras, que no, nunca paramos. Estamos con obras en Bichadero. En los próximos días, yo diría mediados de agosto, vamos a estar inaugurando, si Dios quiere, las obras de pavimentación de Cortume a la Ruta 44. Así que bueno, estamos con bastantes frentes y se van a ir agregando más en los próximos meses seguramente.
10: Perfecto. Arquitecto Martín García, director de obra de la Intendencia de Rivera, muchísimas gracias por atendernos a esta hora de la mañana.
11: Gracias a ustedes, Ricardo. Gracias.
10: Un fuerte abrazo, buena jornada. Leemos un comunicado que llega desde el Banco de Previsión Social. Se cita a las personas que a continuación se detallan, las que deberán presentarse en BPS, sucursal Rivera, calle Uruguay 783, sector Gestiones Varias, puesto 22, a la mayor brevedad en el horario de 9:15 a 16 horas. Griselda Fagundes Ponce debe de presentarse por allí con cédula de identidad vigente.
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10: Damos lectura al comunicado de prensa y relaciones públicas proveniente de Jefatura de Policía de Rivera con fecha 21 de julio. Se solicita a la población en general la colaboración para ubicar a la adolescente Débora Natalia Rodríguez Viera, uruguaya de 14 años de edad, quien falta de su hogar en calle Manuela Ordoya Rodríguez, 2333, barrio Caqueiro, desde el 18 del corriente mes. Por cualquier información, comunicarse a los teléfonos 911 o al 203-06-011 de seccional novena. Se solicita a la población en general la colaboración para ubicar a la persona Luis Enrique Ferreira Paredes, uruguayo de 29 años de edad, quien falta de su hogar en calle Domingo A. Lor, 1627, barrio Vicio, desde el día 18 del corriente mes. Por cualquier información, comunicarse a los teléfonos 911 o al 203-06-11 de seccional novena. Ampliación de comunicado 248, rapiña, violencia doméstica, relacionado con el hecho ocurrido el día 6 de noviembre del año pasado, momentos en que un masculino se encontraba en calle Manuel Aristegui, barrio Rivera Chico, fue abordado por dos desconocidos, quienes mediante amenazas con un arma blanca lo despojaron de un celular marca Samsung modelo A3. En la jornada del día 19 de corriente, en el marco de un hecho de violencia doméstica, personal de comisaría especializada en violencia doméstica y de género 1, localizan a un masculino requerido por brigada de hurtos y rapiñas en relación con el presente hecho. Efectivos de dicha brigada, bajo la égida de la Fiscalía de Primer Turno, con apoyo del Grupo de Reserva Táctica, realizan allanamiento en una finca en calle Segarra, barrio Rivera Chico, donde detienen a un masculino de 31 años de edad. Puesto a disposición de la Fiscalía, causa que es conducido ante la sede judicial, finalizada la instancia, el juez letrado del segundo turno dispuso: condénese la persona de iniciales ARPV como autor penalmente responsable de un delito de rapiña especialmente agravado por el uso de arma y una pluriparticipación en régimen de reiteración real con un delito de violencia doméstica cometido con conciencia y voluntad a título de dolo directo y con la agravante específica por el uso de arma y pluriparticipación y agravante respecto al delito de violencia por calidad de mujer de la víctima y la pena de 5 años y 6 meses de penitenciaría. Hurto del patio de una finca en calle Luis Cavia, barrio Recreo, Paso La Estiva, hurtaron una moto marca Jumbo, modelo GS 125 centímetros cúbicos, matrícula FAK8128, color negro, año 2012. De una finca en calle Juan de Barros, barrio Recreo, Paso La Estiva, hurtaron 2 metros de cable de la instalación eléctrica de la misma. De un centro educativo en calle Aurelio Carámbula, barrio Misiones, hurtaron varias colillas, 10 metros de cable, el cobre de una heladera, además ocasionaron varios daños. Siniestro vial de moderada cinemática, dolor en parrilla costal izquierda y pierna derecha, pendiente RX, sin lesiones evidentes, control evolutivo. Fue el dictamen médico para el conductor de una moto marca Vince, modelo Forever, quien en la tarde de ayer en calle Paul Harris y avenida José Valle de Ordóñez chocó con un auto marca Chevrolet, modelo Corsa, cuyo conductor resultó ileso. Estos fueron el comunicado de prensa y relaciones públicas proveniente de Jefatura de Policía de Rivera con fecha 21 de julio.

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0: Damos lectura a los comunicados y despachos telegráficos. 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

0: ¿Qué tal? ¿Cómo les va? Muy buenos días, 9:03 minutos de la mañana de este martes 21 de mes de julio. Y para variar, mañana gris tirando a oscura. Gris oscura.
1: Prendan las luces.
0: Sí, por favor, porque parece que es de noche. Pero bueno, aquí estamos, sin el tiempo que decían que hasta hoy iba a estar así. Veremos mañana.
1: Todavía tiene tiempo de mejorar. Buen día, ¿cómo están? ¿Viste lo que es la música que puso en tu chip? ¿No? Sí. La sacó del estadio. Bien, voy a arrancar con algo, Iván, y a ver si tú logras entender. Datos del Ministerio del Interior dicen que los homicidios aumentaron un 6.6% en el primer semestre. Montevideo, Canelones, obviamente, sí, concentran el mayor incremento de esto. Pero, por otro lado, también datos oficiales, dicen que los homicidios aumentaron 21.2% en el segundo trimestre del año en comparación con el mismo periodo 2025.
0: Bueno, pero está bueno porque ellos decían de que los números eran buenos, ¿no?
1: Sin embargo,
0: y
1: también dicen... Comparaba
0: con el 2024.
1: En fin. Ahí va, pero también dicen que, en cifras oficiales hablamos, de que bajaron las rapiñas, los hurtos, el robo de vehículos, el abigeato, según los datos, debí decir, del Ministerio del Interior. Ahora, yo prefiero que las rapiñas, los hurtos, los robos de autos, los abigeatos se mantengan, pero que bajen los homicidios.
0: Bueno, pero a ver, está todo vinculado.
1: Sí, claro.
0: Cuando hablamos de rapiñas y hurtos y demás, los enfrentamientos entre delincuentes terminan en qué.
1: Totalmente.
0: En muertes.
1: Acá estamos viendo todo, mirá.
0: Y estamos hablando de homicidio en el Cerrito, la víctima de moto, como acompañante cuando fue atacado abajo, fíjate. Tres delincuentes con pistola y escopetas.
1: Rapiñaron a
0: un pistero en una estación de servicio con escopetas. ¿Sabes a dónde yo quiero llegar?
1: Pero para que esto sigue, ¿eh? Sí. Un tiroteo entre vehículos en la ruta de Canelones terminó con 4 heridos y uno de estado grave.
0: Bueno, por eso. Sí.
1: Entonces, esto sigue.
0: Y seguimos pensando en que hay que quitarle las armas a la población civil. A ver, el ex senador, ex ministro de Defensa Nacional, el doctor Fernández Huidobro decía en aquel momento, el fallecido, de que si el Estado no le puede garantizar la seguridad a su gente, la gente se tiene que hacer cargo. No podés evitar eso.
1: Claro, el tema es que si hoy, ya todos los días, porque es un día sí, otro también, abrís el diario y te encontrás con 2 o 3 homicidios.
0: No, por eso. Bueno. Pero además, no solamente los homicidios. Estamos hablando de los ataques a tiros, sí, indiscriminados, porque barran con todo lo que andan en la vuelta, no les importa niños, mujeres, ancianos, no les interesa nada.
1: Carlos Piedra esta mañana lo decía muy claro, ¿no? En el informativo, esto se transformó en una guerra.
0: Pero es que, a ver, cuesta creer que el gobierno no lo entienda. Cuesta creer que el gobierno no lo entienda. O sea, tenés a la policía en estado de indefensión, pero no saben qué hacer los policías. Porque si le tira un tiro a alguien, bueno, ¿y de dónde salió y cómo salió? ¿Estaba de frente, estaba de costado? Partido Nacional pierde remoción de ministro negro. Partido Nacional que se dedica a otra cosa. Porque todos van a pedir la remoción de ministro. Pero cada vez que más, cuando piden, le van a decir que no.
1: El presidente hace 3 días, 4 días... lo reafirmó básicamente en el cargo porque dijo, tiene mi confianza.
0: Y cada vez más.
1: Y para eso, entonces está. Parafraseando lo que dijo, lo realidad
0: dijo así, no textualmente. Y confía en él y cada vez más dijo.
1: Ahí va, por ahí va.
0: Entonces, digo, a caprichoso y medio. Ese es el gran tema.
1: Bueno, pero ¿qué hacemos? ¿Somos rehenes de los caprichos?
0: ¿Qué hacemos? ¿Es eso? Llorar en el cuartito.
1: Ah, bueno.
0: A llorar al cuartito.
1: Sí.
0: ¿Por qué? Porque mientras esto pasa, están metiendo controles por todos lados. Para sacar una bolsa o para sacar algo que lleves vos en un vehículo.
1: Sí, sí,
0: claro. Ah, esto lo vamos a hablar con el doctor Pablo Schiavi, ahora 9:30.
1: Perfecto.
0: ¿Entendés? O sea, ¿pero qué pasa? Salen, mira, un hombre fue asesinado a tiros en plena calle en el centro de la ciudad de Maldonado, por eso.
1: Sí, sí, pero además hallaron un cuerpo con 7 disparos al menos en un arroyo pantanoso a la altura del cerro. Bueno, esto sucedió ayer, un homicidio en el Cordón, en Colonia y Tristán Narvaja, un detenido de 37 años que fue imputado, pero fue un homicidio ayer. Delincuentes en moto rapiñaron a un policía mediante amenaza con arma de fuego. fueron detenidos en el Marconi. Sí. Continúo. Delincuente intentó repeñir a un policía que estaba trabajando como repartidor de sutería. Bueno, acá hay una... Yo creo que acá deberíamos de empezar a poner foco en esto. Delincuente intentó repeñir a una persona que resultó ser policía. Claro, porque estaba trabajando... Policía, ahí está. No, ahí está. Pero de cualquier forma... otra rapiña y todas con armas de fuego.
0: Sí, sí, pero además están pasando cosas que muestran que la sociedad nuestra estaba totalmente desarmada. Lo que pasó en el Unido de Copsa, en 8 de octubre y propios, es insólito, porque un desencuentro entre conductores de ómnibus con un grupo de jóvenes, dos muchachos y una muchacha que iban en un auto.
1: Sí.
0: Terminaron arriba del ómnibus las trompadas.
1: Sí, sí, sí. Pero, de hecho, el chofer de 46 años sufrió traumatismos leves, pero...
0: No, pero, a ver, el tipo cerró, trancó la puerta, ¿eh? Ellos se metieron por una ventana.
1: Sí, sí. Sí.
0: Y la gurisa le decía, dale, rompelo, pegale. O sea, entonces, ¿qué está pasando con esto?
1: Ahora vieron dos jóvenes de 21 y 23 que fueron detenidos por golpear al chofer de un ómnibus
0: interdepartamental. Claro, pero no va a pasar nada.
1: Pero ayer mostraban, y me parece, corregime tú, creo que adentro del ómnibus, cuando este muchacho estaba subiendo, que la muchacha lo empujaba, sí, había otro que ya estaba adentro.
0: No sé.
1: Me dio la impresión de que...
0: No, había uno subió.
1: Me dio la impresión de que ya había uno.
0: Lo embocó todas las veces que pudo al chofer. Y estamos todos locos. Imagínate los pasajeros del ómnibus.
1: No. Ah, capaz que eran pasajeros que estaban...
0: Claro, ahí. Había gente arriba, ¿no?
1: Tenés razón, sí.
0: Había gente arriba, ¿no? Iba con destino a Suárez, ahí en Canelones.
1: Sí, sí.
0: Y vos decís, ¿qué está pasando acá? Puede pasar cualquier cosa en cualquier momento. O sea, no tenés derecho a nada. Porque, como yo digo siempre, en este país todo es prestado. Tenés una casa, no pagas la contribución, te hacen juicio y te rematan la casa. Tenés un auto, no pagas la patente, te hacen juicio y te rematan el auto.
1: Es que llegás a la conclusión de que no tenés nada.
0: Que no tenés nada.
1: Lo compraste, pero no es tuyo.
0: Pero nada. O sea, diste un dinero allí a alguien para que te dieran algo para poder pagarle a ese alguien otro dinero. Porque el que le diste no te alcanza. ¿Entendés? O sea, es la verdad. Y esto es ancestral. Esto viene de
1: épocas
0: inmemoriales.
1: Claro, sí, sí.
0: Porque los gobernantes, nadie se puede sacar el sayo. Todo se lo tiene que poner. Están en esa.
1: Bueno, qué bueno sería que naciera, ¿viste esos candidatos a la presidencia que nacen de la nada, así, que tienen discursos?
0: Los outsiders.
1: Ay, los outsiders, no me salía.
0: Pero mira,
1: qué bueno sería que dijera, che, bueno, a partir de... Si yo gano la candidatura, su casa es suya y no tiene que pagar más contribución,
0: pero no
1: su auto
0: hacer,
1: es suyo.
0: No lo van a hacer.
1: Obviamente que no.
0: El Estado se sustenta con los aportes de los ciudadanos.
1: Obviamente que
0: sí. Ayer lo hablaba en nota para otro medio con el doctor Raúl Rodríguez. Raúl me decía, acá el gran problema, ¿cuál es? Es que tenemos que hablar de inversión, no de gasto. Y acá se habla mucho de gasto y no de inversión. ¿En qué invertir? En seguridad tenés que invertir, no es gastar. En salud tenés que invertir, no es gastar.
1: Bueno.
0: En educación tenés que invertir, no es gastar. Decía. Y la verdad.
1: Yo me quedo con aquella frase que dijo, voy a parafrasearla porque no me acuerdo de memoria. En Uruguay se trabaja sobre enfermedad, no sobre salud.
0: Pero claro, porque vamos al final.
1: Porque vamos,
0: no
1: claro,
0: al principio.
1: Venimos atrás.
0: ¿Entendés? Entonces, esas cosas. Él es un outsider, viene de afuera. Y empieza a tirar cosas que los demás no la dicen. Y tenés que empezar a prestarle oído. Porque la gente, nadie tiene que creer, Ricardo. Necesitamos creer en alguien. Puede ser él, puede ser otra persona, pero hay que creer.
1: Hay que creer,
0: o sea, porque, y si no, ¿qué hacemos? Fíjate lo que está pasando en Nicaragua.
1: Una anarquía, ¿no?
0: En Nicaragua, no, acá ya se terminó, no va a haber más elecciones, no hay más democracia, nada, acá mandamos nosotros y terminó. Y acá no, nadie habló nada de eso.
1: No.
0: Nada. No, Ortega no. Es un tipo, un homicida, es un partícipe de delitos de lesa humanidad, pero al barrer... En iglesias, en escuelas, todo.
1: Todo.
0: Porque entraba a las escuelas y sacaba a los sacerdotes adentro de las escuelas.
1: De las iglesias.
0: De las iglesias, perdón.
1: Sí, sí.
0: Lo sacaba adentro de las iglesias. ¿Entendés?
1: Totalmente.
0: Cuando había algún maestro que llevaba más o menos la contra, igual se llevaba al maestro también.
1: Afuera también.
0: ¿Ah? Y ahora que están hablando de que elecciones acá no hay más. ¿Por qué? Porque yo emití un decreto, se prohibieron las elecciones acá. Vamos a seguir nosotros y vos decís, ¿cómo? Entonces, ¿qué? A ver, ¿está tan bien Nicaragua? ¿Por qué no miran para allá también? Acá no tenemos cómo no darnos cuenta. Acá nos tenemos que dar cuenta que la cosa está terrible, terrible. No importa el gobierno que esté, Ricardo, ¿sabes? No importa, no. Sea el Frente Amplio, sea el Partido Nacional, Partido de lado, está terrible. Y esto viene de una de secuela anterior, ¿no? Claro. Claro, ¿qué dice? Si se dice la ley de Salvador, la gente critica. Bueno, pero a ver, no nos engañemos. Bukele anda ahí también, el tema de una dictadura, anda cerquita. Porque Bukele se metió con los militares en el Parlamento y dijo, hay que votar esto.
1: Mira, Europa Press publica, el presidente de Nicaragua, Daniel Ortega, ha afirmado que no volverá a haber elecciones en el país que gobierna desde el 2007, acusando a la oposición de querer enriquecerse al costa del sector público y ha apuntado a leyes de solidificar su intención de impedir cualquier comicio.
0: Es un delincuente, o sea, estamos hablando de eso, es un delincuente. Y te digo, este tipo de conducta, claro, Nicaragua es un país chiquito, pero mirá si empieza a replicarse en el país más grande.
1: Y me causa cierta, no sé, sentimientos encontrados, porque dice más abajo la nota, expresiones de Ortega, y vamos a trabajar con las asambleas nacionales y con organizaciones correspondientes, ha adelantado, y manifestado que hay que hacer las leyes que lo pongan un muro, un bloque a los golpistas y a los vendepatrias, en alusión a la oposición, claro, para que por mucha plata que les den los yanquis no puedan alcanzar el ejecutivo
0: en Nicaragua. Para que no empiecen a meterse en Estados Unidos, pues.
1: Ah, bueno.
0: Otro Maduro más. Nicaragua le dura 5 minutos.
1: Sí, sí, Unidos. Totalmente. Sí,
0: ¿ah? Sí. 5 minutos. O sea, si se lo hacen enojar al otro cerebrado. A ver, ¿qué es lo que tenemos? ¿A dónde apuntamos? No, viene muy complicado todo esto. Viene mal, esto viene mal. Y yo digo, a nivel general, y acá en Uruguay, y esto insisto, lo vamos a charlar un ratito con el doctor Schiavi, estas cosas que se están anunciando y que se quieren imponer, che, es un control del Estado, y va contra las libertades del ciudadano.
1: Sí.
0: Va contra las libertades del ciudadano.
1: Sí, sí, totalmente.
0: Digo, ¿estáis así?
1: Y hablando de libertad de ciudadanos, ojo, ojo con lo que está ocurriendo en Londres, ¿no? Mira, te muestro ese titular.
0: Sí.
1: El nuevo primer ministro británico, Burnham,
0: sí,
1: dice que realizaremos los mayores cambios en los últimos 40 años. Hay que prestarle atención al poder británico, porque a ellos no les tiembla el pulso para firmar decretos duros.
0: Por eso, pero a ver, nosotros no podemos de ninguna forma compararnos con países que están en otro nivel de todo punto de vista. Tenemos que empezar a compararnos con estados como en México, donde la situación de violencia extrema es muy similar a lo que pasa acá en Uruguay. Sí. Es muy similar. Muy similar. ¿Por qué? Porque hay tumbas, fosas comunitarias, hay acá también, acá encontraron, en el barrio La Paloma encontraron ahí, habían sí, desaparecido sí, como 7-8 personas, estaban todos enterrados ahí, eso es así, tenemos homicidios todos los días, sí. los números, a mí me dicen que los números son mayores a los que el gobierno muestra, ¿no? Me dicen que ellos están poquito ahí con el freno a mano puesto porque no quieren dejar en evidencia de lo mal que estamos. Digo, a ver, esto, si empezás a razonarlo, decís, bueno, y caramba, salgo a la calle. Ayer me decía Raúl, mandás a tu hijo a la escuela o al liceo y tenés garantía que va a volver. No.
1: Bueno, en el interior todavía estamos un poco mejor, pero a ver, tampoco tenés garantías de volver si vas a buscar un kilo de pan.
0: Viva el uruguayo. Ahora me adelanta a llorar. Hay que aguantarlo 4 años más. Sí, bueno, está bien. Dice acá el que el señor uruguayo le preocupa lo que dijo Rubio, Marco Rubio. Claro, porque Rubio habló de los tupamaros, ¿no?
1: Sí.
0: Se habló de los movimientos terroristas y se encargó de los tupamaros. El gran problema, ¿cuál es? El canciller dice, no le está preocupado por eso, pero no con lo que pasa en Nicaragua. El problema con es que hay diputados o diputadas que están en lista sábana porque son familiares de Tupamaros. La señorita Julieta Sierra es nieta de Haroldo Franco, un tupamaro de la vieja época. Entonces, sí. ¿Qué quieres que te diga?
1: Y acá dice, mira, otra investigación, mira, otra información, dice, mira, lo bajaron a tiros cuando iba en moto y subieron el cuerpo a la vereda y allí lo dejaron.
0: Bueno, ¿qué pasó acá?
1: Bueno, ahí se te enloqueció.
0: Ahora sí, no sé, se me paró el audio. No, ¿qué cabeza? ¿Qué sacaron? Hacé una cosa, el doctor Esquiari ya está pronto, ¿sabes lo que estaba diciendo ahora? Mandamos la pausa, ¿te parece? Y a la vuelta ya entremos en nota con él.
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0: Bueno, bien, seguimos, son las 9:25 minutos y recién escuchábamos el audio porque no teníamos cómo apagarlo, pero ahora lo tenemos en vivo. Aquí del otro lado, el doctor Pablo Schiavi. Un gusto, Pablo, buen día.
8: ¿Cómo te va, Iván? Muy buenos días para todos. Bueno, espero que anden muy bien acá en la mañana, muy lluviosa en Montevideo. No sé cómo estará allá en el norte.
0: Estamos en la misma, o sea que no te hagas ilusiones porque acá en cualquier momento llega. Pero bueno, Pablo, a ver, queríamos tener tu opinión. Hay dos temas bien claros, bien distintos. El primero es esta decisión del Ministerio de Transporte y las Públicas de colocar estos arcos, controles en ruta, que el ministro Negro dice que lo iba a colocar a la entrada de Montevideo, es mentira. Dijo que iba a colocar 20, es una verdad media, son 27 y están en todo el país. Y estos controles permiten ingresar dentro del vehículo, hacerse de tu teléfono celular, en fin, esto... ¿Se puede tolerar, el ciudadano común puede tolerar esto?
8: Mira, Iván, a mí me... nosotros hace mucho tiempo hemos trabajado y estudiado estos temas. Ahí yo primero te quería comentar, bueno, que nosotros siempre somos pro, digamos, a la aplicación del uso de tecnologías para todo tipo de actividades públicas, privadas, siempre que obviamente tenga una finalidad y un fin que sea legítimo, ¿está? Obviamente acá nosotros, todo este tema de la regulación o legalidad, estos arcos faciales, que obviamente suponen aplicación de tecnología a cumplimiento de fines públicos, cámara de reconocimiento facial, el tema de lectora de matrículas, los rastreadores de celular, nosotros no tenemos en Uruguay una regulación legal específica para el uso de este tipo de implementaciones tecnológicas. Si bien tenemos una ley de datos personales, que es del año 2008, ya ha pasado muchísimo tiempo en estos temas y obviamente yo entiendo que si bien podría haber alguna cuestión regulada por esta ley, estamos claramente muy lejos de que esa ley ampare el uso de este tipo de tecnologías. Acá ten en cuenta que una cosa es todo lo que hoy ya de hecho este gobierno del anterior, estamos entre comillas como una especie de gran hermano, monitorizado, cámaras por todos lados. Ahora meterte adentro de un auto, el auto es un lugar que es privado, o sea, lo que pasa dentro del auto es privado. Entonces, ahí empieza toda la discusión de si le tendrían que pedir o no, por ejemplo, consentimiento a nosotros como personas. Obviamente ahí la ley te va a decir que esta ley de datos, pero cuando se reguló esto ni siquiera estábamos imaginando que hoy el Estado podría hacer esto, porque obviamente en el 2008 no había esta tecnología. Si hay o no un fin de seguridad pública, investigación criminal, persecución de delito, que exoneren el consentimiento en la aplicación, digamos, de estas herramientas de videovigilancia. Entonces, claro, es todo una cuestión de si hay o no un interés público, de si yo puedo salir a captar como Estado datos biométricos, patentes, número de teléfonos celulares, lo cual a mí me genera muchísimas dudas, porque acá, Iván, y ahora charlamos como hacemos siempre, hay una cuestión de garantías y de derechos fundamentales. O sea, ¿vale todo o no vale todo? Obviamente, ya esto ya existe, esto no tiene techo porque la tecnología va a seguir avanzando. Ahora, ¿hasta dónde los ciudadanos tenemos que tolerar que el Estado, en este caso, entre en lugares privados, porque un auto es un lugar privado, salvo que haya una persecución por un delito, por lo que fuera? ¿Hasta dónde vamos? ¿Quién es el que dice esto es proporcional o esto no es proporcional? Entonces creo que es una linda discusión todo este tema de implementación de anillos digitales, que se está hablando de más de 27 en áreas metropolitanas, rutas nacionales, y creo que acá el tema es donde tenemos que pararnos como ciudadano es en qué proporcionalidad hay entre ese derecho a la intimidad y lo que es la seguridad ciudadana. Creo que ahí está el punto, y obviamente es un tema de derechos y de garantías.
0: Claro. Ahora, vamos a hablar de derechos. ¿A qué tiene derecho el ciudadano? ¿Y cuáles son las garantías que se generan detrás de estas medidas?
8: Y nosotros, a ver, siguiendo con esta ley, que para mí ya está bastante obsoleta, que es la Ley de Protección de Datos, nosotros primero tenemos que preguntarnos, porque, a ver, partió una base que no lo dijimos, Iván. Toda esta información que va a recopilar, en este caso el Ministerio del Interior, va para algún lado. ¿A dónde va eso? Bueno, va a una base de datos. Esa base de datos es pública. Ahora, ¿vamos a tener los ciudadanos derecho a saber si el Estado nos monitoreó, si el Estado nos escaneó el celular, nos escaneó la matrícula, se metió dentro de nuestro auto? ¿Cómo se va a procesar todo ese derecho? Y si yo no quiero que me filmen, si yo no quiero que se metan en mi celular, porque el celular es un dispositivo privado. O sea, yo tengo muchísimas dudas de todo esto, pero no en el sentido de trancar la solución, sino de también ponernos en el lugar del ciudadano que va a andar por una ruta nacional, en familia, como lo que fuera, y se te van a meter adentro del auto sin ningún permiso ni ningún consentimiento, y me cuestiono el tema de quién va a controlar todo esto de parte del Estado, ¿no?
0: Claro, perfecto. A ver, ¿qué queda en esto y nada más? Porque, digo, están hablando por cuestiones de seguridad. A mí me dicen que por seguridad esto se puede hacer, pero hay cosas que necesitan un proyecto de ley, ¿correcto eso?
8: Bueno, yo entiendo que esta medida, con el marco legislativo que tenemos hoy, yo tengo mis serias dudas de si esto no requiere un debate parlamentario en serio, porque acá claramente hay una intromisión en cuestiones privadas, en la intimidad y en la privacidad de las personas. Claramente, por ejemplo, como ha pasado lamentablemente en los últimos tiempos, una persecución, un secuestro, lo que fuera, bueno, ahí obviamente sí tenés claramente el hecho de que el Estado tiene que hacer todo lo necesario para aprender al delincuente, en caso de, me acuerdo también, de violencia de género, bueno, todo lo que hemos visto. Ahora, esa es la excepción, pero no puede ser la regla. Y nosotros, Iván, nos fuimos un poquito más porque hemos estudiado este tema, porque esto, a ver, esto no es que aparece ahora en Uruguay, esto ya se habla mucho, por ejemplo, en Europa. En Europa, por ejemplo, tenemos una ley de inteligencia artificial, que en Uruguay estamos lejísimo de eso, ¿tá? Y también hay una directiva de protección de datos para lo que es la cooperación policial, que también estamos lejísimos. Y mirá lo que hacen ellos, si me permitís, Iván. Sí. Ellos lo que hacen, aplican un criterio basado en el riesgo. ¿Qué quiere decir eso? Que se limitan drásticamente el uso de este tipo de herramienta por fuerza de seguridad cuando está 1000% justificado. ¿Me explico? Ellos prohíben el uso de identificación biométrica como reconocimiento facial en tiempo real. Tampoco te dejan rastrear el celular sin orden judicial. Salvo, claramente, que haya un riesgo alto de que pueda, por ejemplo, cometerse un delito. ¿Me explico? O sea, lo que en Europa, que este tema ya está regulado, digamos, es que haya un riesgo inminente de algo. Y, por ejemplo, que haya una búsqueda, por ejemplo, de víctimas. Ellos también, viste, está todo el tema de la amenaza terrorista, que haya una prevención de una posible amenaza terrorista, delitos graves, pero siempre requieren autorización judicial. Lo que no está permitido en Europa es la generalización de la implementación de estas herramientas como si no pasara nada. No sé si me explico, Iván.
0: Sí, correcto. Perfecto. A ver, esto es un cambio de política, o sea, ¿es el Estado asumiendo el control de todas las actividades del ciudadano uruguayo?
8: Y bueno, claramente, a ver, hoy lo que tenemos que tener nosotros claro es que la tecnología no tiene límites, porque todos los años llegamos a algo más que antes no se llegaba. Y hoy la inteligencia artificial, si yo esto va a bases públicas, yo te puedo saber, Iván, ¿dónde anduviste vos los últimos 10 días? Porque te empiezo a seguir por la cámara, fuiste a un shopping, fuiste a un banco, estuviste en una plaza, anduviste por... Pero tiene que haber una finalidad tras de eso. Porque si no, no existe más la privacidad, no existe más la intimidad.
0: Claro.
8: Bueno. El tema es dónde le ponemos el límite, y yo creo que con la foto actual legislativa que tenemos hoy en Uruguay, claramente esto no está contemplado. Y acá, insisto al principio, esto es un tema de derechos fundamentales de garantía de los ciudadanos, que tienen que ser el escudo razonable frente a este tipo de medidas.
0: Claro, perfecto. A ver, ¿se pueden presentar recursos para poder evitar todo esto? Porque ya están, los arcos están colocados. Inclusive te cuento, porque pasó acá en un control, de que una camioneta pasó y al kilómetro la pararon. Porque el arco detectó que llevaba una bolsa y le pidieron que abría la bolsa y llevaba maíz en la bolsa.
8: Y bueno, ahí es donde yo entiendo que estamos, eso es una total desproporcionalidad en la aplicación de este tipo de herramientas. Esa es la discusión. O sea, acá el punto es dónde encontramos el punto medio, porque si yo me dejo de guiar por lo que puede hacer o no la tecnología, nos volamos, ¿me explico?
0: Claro.
8: Ahora, el Estado también tiene que ser protector de los derechos de los ciudadanos. Y claramente acá, y en ese ejemplo que me pones, o sea, si vas a parar a alguien por llevar una bolsa de papa, es complicado, porque tampoco podemos tener personal policial deteniendo gente por eso, ¿me explico?
0: Claro.
8: El tema es hasta dónde vamos con esto, que creo que es la gran duda que se me plantea a mí.
1: La pregunta, buen día, un gusto en saludarte. La pregunta es cómo se hace para buscar el punto medio y que no sea, digamos, pesado ni para un lado ni para el otro.
8: Y bueno, ahí a mí, por ejemplo, me llamó la atención que no he escuchado muchas voces parlamentarias que se les haya llamado la atención todo este tema.
0: Sí.
8: Esto por lo general se regula por ley, si no quiere decir una ley, por lo menos tiene que haber... se tiene que presentar un protocolo de implementación, cómo va a ser el Estado, a dónde van esos datos, qué va a ser, yo como ciudadano, dónde puedo ver si me filmaron o no me filmaron. O sea, creo que todo eso está muy difuso, porque obviamente lo que salió en los titulares fue la noticia, pero yo por lo menos no, o sea, yo escuché al ministro del Interior contar lo que iban a hacer, pero no por lo menos lo escuché yo, capaz que lo dijo, qué iban a hacer con toda esa información.
0: Claro.
8: Esa es la gran pregunta.
0: ¿Quién lo maneja?
8: Esa información. Es información nuestra,
0: claro.
8: Es información del ciudadano a pie, el que anda por la calle, el que anda en un auto, en un camión, el que anda trabajando. O sea, ahí está el tema.
1: Claro, porque está bien tener información de todos, pero ¿qué haces con la información? Es el problema.
0: Claro, porque, a ver, en nuestro país,
8: esa es la cuestión.
0: Se hackea ahora, por ejemplo, se hackeó la base de datos del BHU. Y están diciendo que no tienen forma de controlar. Y todo eso,
8: esa es la gran cuestión y la gran duda que a mí me genera todo esto. O sea, ¿cómo vamos a administrar esa información? ¿Qué resguardo va a tener? ¿Qué controles va a tener? ¿Quiénes la pueden ver? ¿Va a haber orden judicial? ¿Va a haber no orden judicial? O sea, son muchísimas las dudas que todo este tema genera.
0: Claro. A ver, para ir más o menos ordenándonos, tú me decías de que te llama la atención de que a nivel parlamentario no se discuta este tema. Cuando la movida de los transportistas autoconvocados se los paró en la ruta para identificarlos. Y voy a decir, ¿por qué hicieron una marcha? No estaban bloqueando ruta ni nada. Ahora no va a ser necesario porque van a pasar por los arcos y van a quedar con toda la información.
8: Yo tengo, para mí esto, viste los semáforos, para mí estamos con el semáforo en rojo. Lo que sí me llamó la atención es que del Parlamento nos haya convocado el ministro para que explique esto. Pero lo digo en una buena, ¿no? Lo digo, bueno, a ver, contanos cómo es esto, qué se va a hacer con esa información, cuál es la finalidad, qué se justifica. Acá no estamos cuestionando esto para casos de una persecución por un delito,
0: claro,
8: o lo que fuera. Que esa es la excepción. Lo que no puede ser este control generalizado y como regla. Ahí está el punto.
0: Claro.
1: Y mientras tanto, ¿qué hacemos?
0: Ese es el gran tema. Porque además, y ya te cuento que lo hablábamos estos días con un transportista de carga, y él nos decía de que control, por ejemplo, de estar al día con DGI, BPS, Banco de Seguros y demás, solamente con el TAC, cuando pasa por el peaje, ya se cruza la información. O sea que por ahí no sería problema. Las regionales de aduana están trabajando en las rutas, haciendo los controles debidos, y se han encontrado con contrabandos importantes. O sea que los controles están. Y vos decís, ¿y para qué llegan con todo esto? ¿Para qué sigue? ¿Para qué aumentan todo esto? Esa es la gran pregunta, ¿no?
8: Acá, esto lo hemos estudiado muchas veces, acá el punto no es decirle que no a la tecnología, sino aplicar razonabilidad y proporcionalidad en el uso. El uso indiscriminado claramente es ilegal y claramente violenta derechos y garantías constitucionales que todos tenemos como ciudadanos. Esa es un poco la síntesis.
0: No, y obviamente queda una interrogación, ¿no? ¿Pablo?
8: ¿Qué, perdón?
0: Que mañana se te meten una cámara en tu casa también.
8: Y bueno, pero ya se te meten en el auto, imagínate.
1: Es demasiada información cruzada con demasiada información.
8: Y claro, porque toda nuestra información ya de los hechos es pública. O sea, es algo que te pongan una cámara, no me falta una cámara dentro de tu dormitorio.
0: Claro.
8: Pero eso no es culpa del gobierno, digo, es el mundo que vivimos. El tema es cómo nosotros nos paramos como Estado frente a eso.
0: Sí, porque además dicen que hay bases de datos en Europa que controlan todo lo que surge a través de los celulares. Y vamos a otro tema, porque quieren empezar a controlar, que esto yo no lo veo tan mal, el contenido de redes sociales, ¿no? Eso es otra historia.
8: Y bueno, eso también lo vimos, es otra historia. Yo creo que yo no soy muy amigo de todo este tipo de regulaciones. O sea, creo que acá nosotros somos un Estado de Derecho, un país libre, una democracia, donde hay libertad de expresión. Y no soy muy afín a regular el tema de redes sociales. Obviamente que quien opina o dice tiene responsabilidad civil, penal, lo que fuera. Y si obviamente yo difamo, acuso sin pruebas, obviamente voy a ser investigado por delito de difamación, puedo ser sometido a un juicio civil. Ahora, ¿quién es quién para regular el uso de redes, por ejemplo?
0: Claro.
8: Yo entiendo que el Parlamento no puede. Nos van a decir qué tenemos que decir. ¿Quién dice que está bien o está mal lo que yo digo? Entramos en un terreno muy delicado.
1: La libertad,
8: ¿no?,
1: de expresión, por ejemplo.
8: Y claramente. O yo te voy a decir a vos, Iván, qué pueden decir o qué no pueden decir. Ahora, si ustedes dicen, mirá, Pablo es no sé qué, o yo digo, Iván es un corrupto, o Iván, bueno, me tengo que acercar a lo que digo. Obviamente, la libertad de expresión no es gratis, ¿me explico?
0: Claro.
8: Pero entramos en otro terreno, de delito de difamación, te puede mandar por daño civil, por lo que fuera. Pero de ahí a decirte, decí esto y no digas lo otro, es un océano de distancia, ¿no?
0: Sí. A ver, uno ve que está bien, el mundo no nos queda lejos, lo tenemos al lado. Y estas cosas aparentemente estarían pasando en otros lugares.
8: Sí, claro, no están pasando.
0: Lo que pasa es que acá somos muy chicos, acá somos pocos y nos conocemos. Y bueno, que se te metan tan directamente en tu privacidad, como que te asusta un poquito, porque además lo de las redes, yo que a veces busco en las noticias, digo que hay que leer lo que se dice abajo, hay gente que publica cualquier cosa, y difama, insulta, en fin, que yo creo que está mal, porque además eso genera una corriente de opinión en contra de tal o cual
8: persona. Claro, Iván, eso está muy mal, y eso obviamente tiene que, el tema que después hay que ver cómo funciona el aparato de la justicia, eso hay que denunciarlo, claro. Tiene que haber formalizaciones, tiene que haber daño civil, pero otra cosa es que yo creo dentro del Estado una regulación de redes que te diga esto sí, esto no, porque después que viene.
0: Claro.
8: Y aparte, ¿quién que vas a crear un órgano público para decir, mirá, Iván, lo que vos dijiste está bien, lo que vos dijiste está mal? ¿Quién lo va a decir?
0: Bueno, perfecto. Pablo, te saco otro tema. Se vienen las elecciones en Peñarol.
8: Vamos a la frivolidad. Estamos trabajando intensamente en la campaña en Peñarol. Bueno, ya tenemos previsto que le vamos a confirmar bien ya para el mes de agosto. Vamos a visitar la hermosa ciudad de Rivera, vamos a ir también a Florida, vamos a ir a Maldonado, vamos a ir a Salto. Y bueno, pensando siempre en no sé si pudieron ver, tuvimos en la mañana en Punto Penal en Canal 10.
0: Sí.
8: Y un poco lo que estamos buscando es un cambio de mentalidad, un cambio de cabeza, y volver a Peñarol, volver a soñar en grande con Peñarol. O sea, dejarnos de la chiquita, de que estamos primero en el intermedio, que estamos primero en esto, de que Nacional perdió el viernes. O sea, Peñarol tiene que volver a apostar a ser grande en América. Ese es el objetivo del movimiento Libertadores, es la única hoy, o sea, ahora siguen apareciendo candidatos que viví, o sea, somos la única opción como movimiento real de cambio, donde todos los socios van a tener su lugar, donde es el momento de sumarse y donde estamos trabajando a nivel país, porque Peñarol no es solo Montevideo, Peñarol es Uruguay, y ahí obviamente el socio del interior que aporta su cuota, que tiene dificultades a esos gastos extras para ver a Peñarol el campeón del siglo, va a tener un lugar preponderante en el club, también obviamente el rol de la mujer, y después Iván poner en el centro del club al socio. Siempre se habla de los dirigentes, se habla de los jugadores, se habla del técnico, pero acá el socio es el que paga la cuota, el que paga la butaca, el que paga su palco, entonces le vamos a dar beneficio. De hecho ya lanzamos una campaña que ha andado muy bien, después te voy a mandar la imagen, una camiseta oficial de Peñarol por socio. O sea, queremos que el socio esté orgulloso de ser socio de Peñarol y que tenga beneficios, que no sea un descuento con una tarjeta de crédito para ropa oficial, que no sea un descuento en una entrada, sino que realmente el aporte que cada socio de Peñarol hace de su bolsillo, porque la cuota no está barata, le reditúe en muchos beneficios que vamos a ir por ese lado. Y también aprovecho lo que hablamos justo en punto penal, explotar mucho más la marca Peñarol de lo que se hace, seguir los ejemplos de Estado como River en Europa, y obviamente licitar todo lo que son los derechos comerciales, por ejemplo, el Estado Peñarol, vieron que hablamos del Estela campeón del siglo, sí, como un ejemplo de que Peñarol puede posicionarse mucho más a nivel internacional, y obviamente eso, Iván, genera ingresos para el club, porque después queremos tener los mejores jugadores.

0: llegar a 100.000 socios que paguen su cuota, lo cual eso, Iván, incrementaría más o menos un 30% los ingresos de socios de Peñarol. Imagínate, es muchísima plata. Peñarol son, no me quiero equivocar, 57.000 socios, ponele $1.5 millones por mes de socios, casi $17 millones por año de socios. Imagínate, Iván, si yo eso le sumo un 30%, estamos hablando de casi $5 millones más por ingresos socios. Así que, ¿cómo nos vamos a pelear tener más socios y darle más beneficio a los socios de todo el país? Y si me apurás, yo no quiero más categorías de socios como hay ahora, quiero socio único, sean del interior, sean de Montevideo, sean del exterior, porque eso va a fortalecer mucho el concepto de socio de Peñarol y lo que implica ser socio de Peñarol hoy en día.
1: Doctor, gracias por estos minutos. Un gran abrazo.
0: Iván, bueno, y al compañero ahí también, bueno, un abrazo grande, bueno, excelente jornada para todos en Rivera y nos vamos a ver pronto.
1: Gracias.
2: Igualmente, gracias.
1: Esperamos. El doctor Pablo Schiavi con nosotros. ¿Hace una pausa?
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0: 9:51 minutos. A ver, vamos a hablar 10:30 con Álvaro Rivadavia, que es productor de Casupá, o sea, conoce del territorio todo lo que está pasando allá, y es uno de los principales activistas, por llamar de alguna manera, en contra de lo que el gobierno pretende hacer en aquella zona.
1: Claro, porque como productor, gran parte de su campo va a ser inundado.
0: Se va a sentir afectado. O sea, yo, la verdad, no hay cosas que no consigo entender. Esto es un capricho del ministro o del gobierno, un capricho. Esto es ir contra lo que se había propuesto en el gobierno anterior. Yo insisto con esto, esto es actitud refundacional. Lo hacemos nosotros. Esto es una idea nuestra, lo hacemos nosotros, lo llevamos nosotros adelante. Y no está bueno. La gente tiene que acostumbrarse a que las cosas por algo se hacen, y tendría que haber en un partido que siempre fomentó la participación de la gente, diálogo social, en fin, y todo eso, que tomen esta medida en contra de la voluntad de la gente, como que no se justifica mucho.
1: Sí, me hace acordar aquella canción que decía algo así como: mientras los de arriba discuten, los de abajo lo pasamos mal.
0: Y bueno, esto le va a costar políticamente al gobierno, claramente. Lo van a hacer. No sé si los que puedan venir a futuro serán mejores o peores, porque la verdad que nadie lo sabe. Pero que hay situaciones que van a tener que cambiar, porque si no, el gobierno se le va de las manos. Ayer lo hablamos con Ricardo Araújo. Es un gobierno neoliberal, lo que no se entiende en un partido donde hay sectores de izquierda radical, Partido Comunista.
1: Sí.
0: Y bueno,
1: que se supone que son los que tienen voz y voto, o por lo menos la voz cantante.
0: Pero ¿y dónde es? Sume, sí, va. Y va, y bueno, y todo esto que estamos hablando, lo que hablamos con la otra izquierda recién, tiene que ver con qué, con fines recaudatorios. Esto hay que hacer plata a como de lugar. Pero hay que sacarle dinero a la gente.
1: Eso lo venimos hablando hace
0: mucho tiempo.
1: Mucho tiempo.
0: Hay que sacarle dinero a la gente de cualquier forma.
1: Sí, claro.
0: Inventar cosas, en fin, poner, pero hay que sacarle plata a la gente.
1: No basta con los impuestos que le cobramos, que vamos a ponerle algo más.
0: Pero a ver, yo entiendo esto. Tenemos empresas multinacionales a las cuales le damos enormes beneficios.
1: Sí,
0: enormes.
1: Sí.
0: Miles de millones de dólares. ¿Y no le sacamos a ellos? Pregunto. Porque la verdad, la respuesta surge sola.
1: Sí, claro.
0: Sola surge.
1: De hecho, se le siguen dando beneficios.
0: Y claro. Bueno. Por eso es que cuando los otros días escuchábamos a el doctor Salle decía, pues, en hablaba de la rendición de cuentas, ¿qué están pidiendo si le dan 12.000 millones de dólares a UPM? ¿Qué están pidiendo? ¿Qué plata precisan? ¿Por qué lo sacan de ahí? O sea, porque la inversión, no sé si le generó tantos dividendos al gobierno. Mira que es mucha plata.
1: Yo creo que hay mucho más para pagar que para cobrar.
0: Y bueno, y te digo más, mucha plata y con muchas cosas que todavía está por hacer. Pues todavía no se terminó la obra, ¿eh? Ya que vas a Florida y no está todavía pronto.
1: Bueno, no, ahí.
0: Y bueno, por eso.
1: Por eso yo sigo insistiendo, es mucho más lo que hay que pagar de lo que tenemos que cobrar. No te olvides que además de todo lo que tenemos que pagar, tenemos la compra de la energía eléctrica, la manutención del tren. Hay muchas cosas que paga el gobierno más lo que cobra.
0: Claro, pero además lo que no puedes entender, yo no lo puedo entender, es cómo con esta situación que nos toca vivir, las inversiones que pueden llegar al caso Zona Franca Riviera no son empujadas, no son estimuladas, porque seguimos esperando, ¿no? Barro, está todo bien, está todo encarado, pero seguimos esperando. Porque esa inversión, ¿qué es lo que genera? Puestos de trabajo,
1: sí, claro.
0: Mejores ingresos, salarios de calidad, y la gente va a poder pagar mejor, porque si no, seguimos en la misma. La misma situación. La gente no tiene dinero para poder cumplir con todo lo que el gobierno quiere que se cumpla. No tiene. Entonces tiene que optar. ¿Eso qué es lo que genera? Genera la informalidad, que en el norte del país es mayúscula, acá más del 50% de la gente no está dentro del sistema.
1: Sí, claro.
0: Y el gobierno no puede hacer nada. No puede hacer nada, porque si tiene que hacer, tiene que empezar a, bajemos esto, bajemos lo otro, bajemos aquí, pero ustedes tienen que entrar acá en el sistema.
1: Es que tiene que ser una medida justa.
0: Y claro.
1: Equitativa, si no, no tenés cómo.
0: No hay manera.
1: No tenés cómo. Fíjate ahora lo que publican un grupo inversor francés, le transmite al gobierno el proyecto para instalar una planta de cebada en Uruguay. Ya tenemos un problema con la Fábrica Nacional de Cerveza.
0: Sí.
1: Que viene de la mano con esto. Se prevé la construcción de una planta de procesamiento de una inversión de 200 millones de dólares y de concretarse una creación de 80 puestos de trabajo.
0: ¿80?
1: 80.
0: ¿Para 200 millones?
1: Para 200 millones de dólares.
0: Caro, ¿no? Para lo poco que ofrece. No importa.
1: Bueno, todavía no llegué a la frutilla de la torta. Se prevén exportaciones de entre 200 y 300 mil toneladas al año. 80 puestos de trabajo.
0: ¿De cebada?
1: Sí.
0: No, yo al hombro. Bueno, pero... Tecnología.
1: Cuando hablamos de una empresa que se está implantando aquí en Rivera, que capaz que no llega a los 200 millones de dólares, pero queda mucho más trabajo, y sin embargo el norte todavía no nos miran bien.
0: No. Veremos qué es lo que da, claro, por eso, veremos. O sea, el gran problema es que cuando llegan, se enteran de lo que lo rodea. Empiezan a tomar conocimiento del entorno, del tema sindical, en fin, de las leyes laborales,
1: Vamos a ver qué pasa con esta empresa francesa cuando se empiece a enterar principalmente de las leyes sindicales y laborales, ¿no?
0: Claro. Eso es lo que tranca.
1: Eso pesa.
0: Eso tranca.
1: Sí, sí. Cuando te dicen, mirá que te pueden hacer un paro cuando quieren en la puerta y no te dejan entrar a nadie.
0: O sea, tenés que exportar, no sé, tantas de toneladas de cebada. Sí. Está genial. Genial, pero ¿y? ¿Y?
1: Y bueno, eso es lo que te hace... te pone la pesa grande en el otro plato de la balanza. Cuando te dicen, aquí la ley gremial tiene muchísima fuerza. Entonces, porque, a ver, como decías tú, ¿no? Beneficios para estas multinacionales, hay muchísimos beneficios en Uruguay. Muchísimos. Por algo eligen venir aquí. Pero esta elige también por un tema de cebada, ¿no? Mm. Pero cuando te dicen, mirá que la ley laboral y la ley de la ley gremial también está sobre la mesa, ahí como que cambian un poco los parámetros, ¿no?
0: Sí, sí. Bueno, espero que no surja aquello de que los sindicalistas tienen que reunirse con el empresario para ver cuáles son las condiciones.
1: Sí.
0: Falta eso.
1: Y en el caso de que vayan a cerrar, avisar al gobierno antes.
0: Bueno. Vamos a la pausa comercial y venimos a la vuelta para hablar con el productor Álvaro Rivadavia.
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4: 9 de la mañana, 59 minutos.

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0: Bien, 10:26 minutos, esperamos en contacto con el productor Álvaro Rivadavia, productor de la zona de Casupá, y que, insistimos, es uno de los que ha se ha planteado, se ha puesto una postura muy firme, en contra de la instalación de la de esta represa. Productor ganadero de cuarta generación y vocero de los vecinos y productores rurales de la zona de Casupá, en el departamento de La Valleja. Ha cobrado gran notoriedad pública por liderar la oposición al proyecto de la represa de Casupá impulsada por el gobierno y OCE para abastecer de agua la zona metropolitana. Sus principales reclamos se basan en el impacto ambiental y productivo, falta de diálogo, desplazamiento, entre otras cosas. Esto es más o menos lo que él plantea como reclamo en contra de este proyecto, que creo que todos coincidimos es un capricho del gobierno y que va a afectar a mucha gente.
1: Bueno, yo creo que llegado el momento mismo, no sé si lo terminan de concluir.
0: Ah, yo creo que sí. Yo creo que sí. Yo creo que lo van a hacer.
1: Son demasiados gritos en contra y muy pocos gritos a favor.
0: Pero no les importa, Ricardo. No les interesa. Si no, nos tenemos hablando de lo que estamos hablando. En el primer bloque que hablábamos de los controles excesivos que hay, de la invasión a la privacidad, en fin. Pero ya está en línea, estimado Álvaro Rivadavia, buen día. ¿Aló? Buen día, Álvaro.
2: ¿Cómo está? ¿Me escucha bien ahí?
0: Ahora lo escucho perfecto. Bueno, hicimos la presentación, productor ganadero, cuarta generación, vocero de los vecinos y productores rurales de la zona de Casupá. A ver, reclamos basados en impacto ambiental y productivo, falta de diálogo y desplazamiento. ¿Hubo algún avance, Álvaro, en todo esto?
2: Y bueno, lamentablemente no. Lo que ha habido son dilaciones, desencuentros o frases vacías de contenido, y realmente no hemos tenido una instancia de un diálogo productivo como corresponde entre uruguayos, que además somos pocos los vecinos y los funcionarios públicos a los cuales pretendemos el diálogo. Me imagino que tiempo tendrán, porque han tenido tiempo para andar en toda la vuelta, pero no han tenido tiempo de ir a hablar con nosotros. Y lo digo sin ironía, realmente nos sentimos muy frustrados con eso. Ninguneado sería la palabra más precisa.
0: Y ahora, las áreas afectadas, ¿qué tipo de producción tienen?
2: Nosotros en la zona es una zona ganadera con una zona muy, muy productiva. Básicamente tiene productores ganaderos pequeños y medianos y algún productor agrícola que tiene muy buen desempeño en la zona de esas tierras para la agricultura, y algún productor de leche, pero muy poco, pero básicamente ganadería de carne. Y es una zona que además tiene características bastante singulares. Le doy un ejemplo. Hace más de 15 años que en un convenio entre la zona y la intendencia de La Valleja y las comisiones zonales de apoyo, hay un ómnibus, por ejemplo, que recoge hoy día 21 estudiantes liceal y los lleva al liceo rural de Villa del Rosario. Usted comprenderá que una zona que tiene 21 de ganadera del interior de la campaña uruguaya, que tenga esa cantidad de alumnos liceales y que puedan seguir viviendo en su medio y concurrir al liceo, le da una idea del vigor social y del compromiso o del arraigo que tienen los pobladores de la zona.
0: Claro.
2: Hay tres escuelas rurales en una distancia de 12 kilómetros, 12, 13 kilómetros, que son todas ellas de data centenaria y nunca han cerrado. Siempre ha habido alumnos para esas escuelas, algunas veces dos, algunas veces cinco, ocho, pero siempre ha habido. También, lamentablemente, es una singularidad de la zona frente al resto del país. El resto del país ganadero, me refiero, de campaña, ¿verdad?
0: Ahora, Álvaro, la pregunta del millón es, ¿qué pasa con algunos productores que están, o con aquellos productores que están instalados en la zona que se va a inundar? ¿qué hacen? ¿A dónde se van? O sea, ¿les van a dar un dinero? ¿Hicieron ya un acuerdo? En fin, ¿cómo es?
2: No, justamente eso es todo lo que hay que hablar. Es increíble que a esta altura no hemos podido avanzar en eso. Ya va a ser un año que estamos en este tema, empezamos en agosto del año pasado. No saben qué van a hacer. Porque el problema que hay es que usted se encuentra con productores de 30, 40, 50 hectáreas que desarrollan una explotación, y obviamente usted no vive de 50 hectáreas de campo, por más que ese campo juegue. Necesita otros ingresos. Y esos productores, en base a permanencia, a resiliencia, si se quiere, pero han logrado armar una economía trabajando en los tiempos libres en los establecimientos de la zona, de una cosa o de otra, y de esa manera redondean un ingreso. Un ingreso que no es pedirle al MIDES, en este caso, es realmente ser autónomos,
0: claro,
2: financieramente hablando. Entonces, esa realidad, usted no la puede trasplantar, porque usted puede llevar un productor ganadero de acá para otra zona. Pero va a tener dos claros problemas. El primero, por más que la gente que no es muy ducha en el tema piensa que la ganadería es igual en todos lados, yo le puedo decir, y la gente que está en el tema se lo va a probar, que de acuerdo a la zona que usted está, es la ganadería que usted va a hacer. Si usted saca un paisano de la zona de Basalto, que no hay ni un árbol, y lo trae, y estoy hablando de su tierra para que sus audiencia me entiende, y lo trae para la zona de las grotas del Valle del Lunarejo, no es lo mismo, ¿sí? No es lo mismo. Y acá pasa igual. Si usted saca un paisano de los Bañados Rocha y lo quiere traer para una zona de sierra, no, el tipo que allá conoce el métier y es campero, y estoy haciendo comillas, acá va a ser un chambón,
0: ¿sí?
2: Y lo mismo pasa con los productores. Son productores de esa zona y usted no los puede llevar para otra, porque además de que su experticia está en esa zona, en las costas esas, tienen otro tema. Sus clientes, para completar su ingreso, también están en esa zona. Y eso no van a ir con él. Y usted sabe que hoy día, y una persona de 40, 50, 60 años, tratar de rearmar una economía en base a conseguir clientes para que le den la doma, la esquila o el alambrado, no es tan fácil. Y ese es el problema, no lo han resuelto. Entonces, el tema del agua potable de la zona metropolitana, sin duda que es muy importante, sin duda que es un tema que el país tiene que solucionar. Nosotros somos empáticos con eso y comprendemos la importancia estratégica y humana del asunto. Ahora, como estamos empáticos con eso y convencidos, también estamos seguros que esto que están planteando no es la solución. Y no es la solución por muchos informes técnicos que tenemos. Y acá quiero aclarar que yo no soy experto, pero sí estoy informado por las circunstancias. Entonces, uno no es saber, sino saber a quién preguntar. Y acá yo le puedo decir que no va a ser la solución, porque la represa en sí no va a dar soluciones al problema que tiene. Porque la cuenca es muy chica. Imagínense que la cuenca del río Santa Lucía de Chico es 4 veces más grande que la cuenca del arroyo Casupá. Y el Paso Severino se seca cada poco. Por lo tanto, esta, que es 4 veces más chica, y quiere hacer un lago que es más del doble de grande, nunca se va a llenar.
0: Claro.
2: Pero además de todo eso, están juntando la única fuente de agua para potabilizar que tiene el país, que va a tener la zona metropolitana, que es la zona que tenemos mayor densidad de población por kilómetro cuadrado, y en la cual tenemos mayor desarrollo agroindustrial, porque basta conocer la zona de Canelones, sur de Florida, de San José, o sureste de La Valleja y Maldonado, para darse cuenta que esa parte, el país está muy desarrollado. Bueno, van a juntar esa zona como con la única fuente de agua potable, y eso es un conflicto para siempre.
0: Claro.
2: Porque las actividades humanas generan contaminación.
0: Y Álvaro, ¿se pudo juntar con los productores afectados? ¿Están todos unidos en esto o no?
2: Perdón, sí. no le escuché.
0: Claro, sí, pero ustedes afectados que son 37, tenemos la información aquí. ¿Están juntos en este reclamo?
2: Sí, estamos juntos, pero no son 37, son mucho más.
0: Jamás.
2: Eso es lo que... No, claro, porque usted ahí lo está diciendo. Los productores afectados no son solamente a los que les tapan un pedazo de campo. Que además, dicho sea de paso, es el mejor pedazo del campo, que es el suelo ribereño. Hay un montón de productores afectados porque quedan con dos predios chicos a las márgenes opuestas de una represa.
0: Claro.
2: Y para poder atender su campo, van a tener que hacer 50 o 60 kilómetros, lo que ahora lo hacen en 20 minutos al trote de un caballo. ¿Ah? Después hay otro montón de gente, otro grupo de afectados, vamos a decir, que son la gente que trabaja en los establecimientos. Y esa zona, al taparle los suelos 10.8 y suelos 3, los suelos ribereños, muchos de esos establecimientos van a pasar a ser forestales, como el resto de la zona. En esa zona hay 20 y pico mil hectáreas ya de las 68.000 de la cuenca de conforestación. Todos los establecimientos que no acceden hoy por hoy con padrones que accedan a los suelos ribereños están en forestación. Entonces, esa gente que trabaja en esos establecimientos, en el momento que se vuelvan forestales, queda sin trabajo. Si usted junta todo eso, hay un pueblito ahí, Gaitán, que es un pueblito que se armó de Meville, que hoy día tiene 50 o 60 casas. Aquí nomás tiene 50 o 60 familias. Que no todos trabajen ahí, bueno, bárbaro, póngale lo que usted quiera. Yo le digo que casi todos trabajan ahí. Mire, nosotros tenemos contabilizado entre 90 y, no, y 100 familias afectadas. Y esto que le digo de última son los más afectados, porque a los que nos van a tapar campo, en definitiva nos van a pagar. Y cuando se trata de pagar, en algún punto nos vamos a encontrar, ¿verdad? Como cualquier negocio, ¿verdad?
0: Claro.
2: Ahora, la gente que queda con campos a ambas márgenes de la represa, o que queda sin trabajo, no le van a pagar nada, pero sí lo van a afectar. ¿Se da cuenta? Entonces, esa gente directamente va a tener un perjuicio y la única vía va a ser un reclamo judicial por lucro cesante.
0: Claro, eso no es una detalle menor, ¿verdad?
2: ¿Eh? No es bueno, por eso le digo. Pero usted sabe que no son ámbitos en los cuales la gente de campo, los paisanos, nos movamos con facilidad ni con comodidad. O sea, nosotros somos de la idea que más vale un mal acuerdo con un buen juicio, ¿verdad?
0: Claro.
2: Pero está, llegado el caso, cada quien hará lo que pueda, porque obligado cualquiera pelea, ¿verdad? Pero el punto es que, con todo esto que yo le digo, usted verá que acá nosotros realmente estamos sufriendo una agresión a nuestro medio de vida, a nuestra zona. El país está sufriendo una agresión a su fauna y flora nativa, este bosque, 426 hectáreas de bosque calificado como de categoría primera, categoría A, no tiene especies contaminantes, y eso no lo digo yo, lo decía la ECNINAMA y hoy día el Ministerio de Ambiente. Hay una técnica que era jefa de división, de dirección del Ministerio de Ambiente, que renunció a instancia de todo este proyecto, que la ingeniera María Laura García, y ella lo sostiene de que es un desastre atentar contra ese bosque, cuando tenemos una alternativa obvia, que es el Río de la Plata, porque ese es el peor, eso es lo peor, ¿vio? Todo esto por la nada misma, por un capricho, porque el Río de la Plata es una fuente inagotable, infinita de agua. ¿Ah? Y eso lo sabemos todos, lo dice todo el mundo, no lo digo yo. Soy parte interesada y soy neófito en el tema. Yo soy un productor agropecuario y no me la creo. Pero lo dice todo el mundo. Y acá, esta solución, el otro día Ferreri, palabras de Ferreri, googlelo, debe estar en algún lado en la prensa, ¿tá? Dijo que esta solución era hasta el año 2045, no iba a tener problema en 2050. Imagínense, al año 2045 faltan 19 años. Y falta hacer la represa y que se llene. ¿Tá?
0: Claro, sí.
2: Pero aunque fueran 19 años, 19 años en la historia de un país es nada. Para los humanos es poco, en vida humana, es poco, ¿verdad? Porque 20 años se nos vuela, lamentablemente, y usted lo debe saber porque no sé la edad que tiene, pero ya cuando peinamos alguna cana nos damos cuenta que miramos para atrás 20 años y se nos vuela. Pero para un país es nada. Es un pestañeo. Entonces, hacer toda esta movida, afectar toda esta zona, generar todos estos impactos en la fauna, en la flora, los riesgos aguas abajo, están haciendo un muro sobre una falla tectónica que se llama, que está ya ubicada, la falla, la cizalla del Sarandí, ha tenido movimientos, todo esto que van a generar para solucionar una coma, un pestañeo del agua, cuando en definitiva van a terminar sacando agua del Río de la Plata. Es increíble que cosas tan obvias, hoy por hoy, no tengan vigencia. Es realmente increíble. Le digo una cosa más, sin querer abusar de su tiempo, pero agradeciendo la oportunidad. La tecnología de las represas como lugares de acumular agua para potabilizar está perimida en el mundo, porque con el cambio climático o se inundan y son peligrosas o se secan, pero lo que siempre ocurre, además de esas dos contingencias, que las dos son malas, es que se contaminan, desarrollan algas, desarrollan, se llenan de especies acuáticas que contaminan el agua, y algas. Todas las ciudades del mundo, del primer mundo, y esto que estoy diciendo se puede rápidamente acceder por cualquier buscador de internet, están cambiando la tecnología a fuentes alternativas infinitas. Lo que no tiene la solución, la suerte de estar geográficamente ubicado, como nosotros estamos al lado de una fuente infinita de agua dulce, desalinizan. Pero nadie, póngale Barcelona y googleelo, Chile, también lo puede googlear, está ahí, están buscando fuentes alternativas porque las represas ya no son solución. Yo no sé qué fuente de agua tiene Rivera, pero si tiene una represa estoy seguro que tiene problemas. Y acá estoy talenteando. Pero estoy seguro porque es el problema de todos lados. En La Valleja, en Minas, hay una represa, hay problema. No es una alternativa. El tema de las represas es que es una tecnología que hoy por hoy, por la demanda de agua, por el aumento de población y por el cambio climático, no funciona. ¿Sí?
0: Y Álvaro, para
2: nosotros estamos haciendo esto.
0: Para ir cerrando, ¿tenemos una fecha estimada de que esto se resuelva y que empiece ya a actuarse?
2: Y bueno, no, porque hasta que no salga el informe ambiental, por ley, a partir de la reforma que se le llama del agua, que se hizo por un plebiscito que usted recordará, que lo impulsaba el Frente Amplio, sí. ¿No? Hasta que no esté el informe de impacto ambiental y a su vez la mitigación de ese impacto, el plan de mitigación, no se puede hacer nada. Esto que están haciendo está por fuera de la norma. Yo no digo que sea ilegal, pero está por fuera de la norma. La norma dice claramente, su artículo 47, que primero tiene que estar eso, y después de eso, si eso se aprueba, recién instalaría otra instancia. Y acá están poniendo la carreta delante de los jueces con estos avances. Pero es nada más que avances notificando a algunos vecinos, de hecho hoy creo que son 7 u 8 vecinos que están, que les van a expropiar algunos pedazos, y bueno, está en eso. Lo que sí expropiaron, que es lo que le han dado gran difusión, es el predio donde va a ir el obrador, que está a la vera del muro, donde se va a construir el muro, que ese trámite estaba iniciado en el año 2019, en el final del gobierno de Tabaré Vázquez. Y bueno, había quedado en vía judicial trancado durante el otro periodo, y ahora lo reactivaron, y eso sí. Pero nada más que eso, lo otro es más carabe de pico que otra cosa.

0: lo que aportó con mucha serenidad y el empezar. Acá me dicen también, felicito al entrevistado por su excelente análisis, tremenda ignorancia de las actuales autoridades, lo de la represa, qué razón, dice aquí, bueno, por eso, dale pausa.
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0: Son 10:50 minutos. A ver, quedaron varias cosas que dijo Álvaro Rivadavia en la entrevista. O sea, es puro anuncio, pero todavía de concreción nada, ¿no?
1: Es que no pueden hasta tanto no hablar con todos los vecinos.
0: Y el informe ambiental, dijo.
1: Hay un informe, un estudio del impacto ambiental presentado por OCE, registro del Observatorio Ambiental Nacional del Ministerio de Ambiente, estoy leyendo acá la información, sí. Por eso te lo digo así. Y bueno, algunos vecinos ya afirman estar recibiendo notificaciones de expropiación, pero...
0: Ahora,

0: falta
1: se puede ser tan desprolijo, Ricardo. Te voy a contar esto. Mira. Cuando se realizaron las expropiaciones en Durazno, para pasar la vía al tren, por así decirlo, hubieron vecinos que se enteraron por la prensa. Bueno, les comunicaron a ellos. Y es más, en un caso, un vecino me lo comentó, y yo estoy escuchando la radio y me dicen de que en la intendencia iban a estar presentes autoridades, donde tenían toda la información de los lugares que se iban a expropiar. Y tuvimos que ir hasta allí para enterarnos, porque nosotros no sabíamos. O sea, no se puede ser más de prolijo.
0: No se puede ser más.
1: No, de ninguna forma. No. Y decía, fíjese que a mí me sacaron la mitad del patio de mi casa.
0: Sí, sí, el tren pasa donde tiende la ropa, digamos.
1: Pero es así.
0: Por hablar pronto y claro que la
1: es
0: gente
1: así,
0: entienda.
1: O sea, cuando pasa el tren, yo tengo que agarrar los vasos, los platos, claro. Se me cae todo. Y no, pero es un tren silencioso.
0: Ah, no
1: existe. Ah, por eso, sí. Es un tren silencioso. Sí, no, claro, seguro. Sí. Ah, no, hace el tren, nada más, no, en serio. O sea, no nos tomen por ignorantes porque no lo somos. Podemos de repente no conocer 100% de la realidad, pero nos preocupamos por saber.
0: Claro, pero además yo me quedo dentro de las cosas que dijo este productor. Me quedo con algo que es muy muy correcto y muy muy realista. Si este proyecto tiene como caducidad, por así llamarle, 1049, o sea, 49 años.
1: Sí. El 2049, digo.
0: 2049, sí, bueno, menos el 49.
1: Por eso.
0: ¿Eh? 19 años. ¿De qué, no, ¿De qué hablamos?
1: De octubre del 2026, son 23 años.
0: 23 años, ahí está.
1: Claro.
0: ¿De qué hablamos? Fíjese. ¿De un proyecto caprichoso?
1: No, es que no
0: simplemente
1: sé,
0: eso.
1: Verdad, no sé. Porque además, esto ya se habló en el pasado, lo habló el Frente Amplio. Y no lo concretó. Cuando asume el gobierno de la calle, pusieron todas las trabas a vivir por haber. ¿Y ahora qué hacen? Con lo que quedó ahí medio hacer, ahora tiran todo abajo y se ponen a hacer todo lo nuevo. Lo que yo digo, actitud refundacional. Lo anterior está todo mal, lo actual, lo que hacemos nosotros, está todo bien. No, no es así. No es así. Porque además, estos dineros que se gastaron antes y los que se van a gastar ahora, que son más que los que se gastaron antes, son nuestros.
0: Sí, sí.
1: Son nuestros.
0: Y si te pones a mirar, como estoy leyendo yo, los impactos locales, que son largos, por eso no los leo, pero es...
1: Pero, a ver...
0: Es absurdo pensar que... Yo creo, reafirmo que esto no va a salir.
1: Ojalá, te digo, que haya un plan B, porque, insisto, lo que pasó con la vía del tren de UPM2 fue terrible, terrible. Cortar la ciudad a la mitad, ¿verdad?
0: Pero si no aprendemos con UPM1 en Fray Bentos.
1: Sí.
0: Tuvimos UPM2 y seguimos pisando la misma
1: sí,
0: espina.
1: Sí, bueno, está por eso, pero o sea, tropezamos dos veces con la misma piedra.
0: Y aparentemente vamos a tropezar tantas veces es necesario como por aprender, pero ¿cuántas veces son necesarias?
1: Bueno. Vamos a ver.
0: Porque además no hablamos de... Sí. De 100 millones de dólares. Hablamos de miles de millones.
1: La ventaja que tenemos nosotros es que tenemos acceso al vocero de los productores de la zona. O sea, él nos va a decir la verdad de lo que está pasando. Ah, porque Álvaro no es la primera vez que habla con nosotros y nos pone al día con todo este tema. Los dineros, los valores, ¿quién los pone? Porque estamos hablando de tierras productivas con un alto índice de CONET.
0: Sí.
1: ¿Quién lo valora eso?
0: Y esto que te leí es un punto que no se habló. El riesgo de aguas abajo, localidades como Pueblo Bolívar, Fray Marcos y San Ramón enfrentarían riesgo de inundaciones en escenarios de falla estructural, aspecto que, según los vecinos, no está plenamente contemplado bajo los estándares
1: internacionales. Y bueno, por eso ya lo habían dicho. O sea,
0: ya estamos hablando, es mucho... Mucho pro y poco y poco y, mucho
1: no, pro,
0: contra y
1: poco
0: pro.
1: Claro.
0: Mucho contra y poco pro. Entonces, yo me afirmo en que esto no puede salir.
1: Si
0: tenemos que ser algo coherente en algún momento.
1: Está, pero digo, si esto es un capricho, como dicen por allí, los caprichos se llevan hasta el final. Salvo que aparezca alguien que diga, no, capricho no, vamos a hacer esto porque esto es el informe que nos llega. Ahora, ¿vos le crees? Yo no le creo. Porque acá todo lo que está mal, para algunos gobernantes está bien.
0: Sí.
1: Y puede estar mejor.
0: Y puede estar mejor.
1: Ahí está. Entonces, Ahí es donde me quiero detener.
0: ¿Mejor para quiénes?
1: Pues no sé. Estamos chicaneando, ¿no? Esto es chicaneando.
0: Sí, sí, sí.
1: Por eso, a ver, lo de Ortuño más no le pueden pegar. Porque le han dado por todos lados. Sinceramente. Pero además, la gente, los asesores que tiene, son de quinta. No tienen ni idea de lo que están hablando. La hija de Blanca Rodríguez. La pusieron así, con el tema medioambiental. Y dice cosas que son, increíbles. La mujer, claro, pero... Sí. A ver, claro, algunos dirán, bueno, pero el presidente también lo hace. Está, pero es el presidente.
0: Pero es el presidente. Yo creo que... siempre decimos lo mismo, ¿no? Cada sitio donde se cuecen habas tiene que ser gente idónea. De lo contrario, vamos a estar siempre en la misma.
1: Pero terminás patinando y te das la cabeza contra la pared.
0: Totalmente.
1: O sea, esa es la verdad. O sea, no podés inventar nada porque está todo inventado. Y no podés talentear con esto. No, tenés que ser realista, tenés que ir con técnicos, tenés que ir con gente calificada. Y si esa gente te dice, no, esto no conviene por tal razón, no meter el capricho por delante, es decir, lo vamos a hacer igual. Porque acá se utiliza de esa forma.
0: Sí, es lamentable.
1: Acá también
0: es lamentable, tengo que darte la razón.
1: Y claro, por eso. Entonces, no, lo vamos a hacer igual. No, pero mire que no vamos a hacer igual.
0: Pero si se habla, y esto no me estoy basando en lo que dijo este productor, que habló muy bien y muy cabal, pero estudios ambientales dicen que el Río de la Plata podría generar mucho más, y vale la redundancia, agua y mejor agua incluso, ¿no? que lo que se puede hacer en la represa. Pues entonces, ¿por qué insistir tanto en esto? Que además la tirada de caño va a ser básicamente la misma. O sea, la distancia básicamente es la misma.
1: Es.
0: Entre Montevideo y el nacimiento del Río de la Plata, y Montevideo y Florida, es básicamente lo mismo.
1: Veremos.
0: Dijo
1: seguiremos, lo seguiremos de cerca todo esto porque acá se ataca gran parte de la economía. Porque los productores que van a ser afectados, bueno, Río Raya dijo, bueno, no saben qué van a hacer, algunos que no les toca. Tiene que hacer largos recorridos para poder mantener su producción. Lo que vos leías recién, hay zonas que corren riesgo de inundación. ¿Y eso quién lo paga?
0: Que son pueblitos, ¿no?
1: Por eso, ¿quién paga eso? Pues?
0: Ah. Como dijo Andresina, ¿quién paga este asado?
1: Pero claro, pero ¿quién se hace cargo de esto después?
0: Totalmente.
1: No, mire, esto lo vamos a arreglar, lo vamos a cambiar de lado. ¿Cómo?
0: Esto fue una falla que vino por último momento.
1: ¿De qué? Si están hablando ahora de esto, bueno, háganse cargo. Bueno, tenemos que ir a la pausa. Ya son casi las 11 de la mañana.
0: Las 11.
1: Y venimos para cerrar.
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4: 10 de la mañana, 59 minutos.
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0: Bien, 11:25 minutos. Me llegó un mensaje aquí, lo quiero leer. Dice acá: buen día, los estoy escuchando, muy bueno programa. Solo para decirle que Buenos Aires tiene tres lugares que se abastecen desde arriba de La Plata.
1: Lo lógico.
0: Eso no se agota nunca.
1: Sí, claro. Imagínate todo lo que viene del río Paraná, lo que viene del río Uruguay.
0: Todo.
1: Todo. El estuario del Plata.
0: Para acá, miramos para otro lado.
1: Hay que ir a la escuela. Hay que ir a la escuela para estudiar lo que es el estuario del Plata.
0: Llega una cartita.
1: Llega una cartita. Debemos ser agradecidos y en esta oportunidad las autoridades de la Intendencia de Rivero, particularmente un especial agradecimiento al señor Diego Acosta y a su personal de la oficina por la reparación de la continuación de la calle Griselda do Canto Ramos, que nos lleva a la ermita de la Virgencita del Rosario de San Nicolás, ubicada en el barrio Tres Cruces. Está totalmente reparada, merecido agradecimiento sincero a todos ellos que hicieron posible la obra. Gracias a Radio Internacional y a Programa Mañana Internacional, que nos dan la oportunidad de expresar nuestros logros y nuestras alegrías. Siempre se puede estar felices. Gracias y gracias. Sin otro particular, saludo atentamente Setembrina Artola, Janet Alves y Carmen Barceló.
0: Perfecto, muy bien. También que la gente reconozca y que agradezca.
1: Perfecto.
0: Es Costa, no es Acosta, Costa. Es el director de Vialidad Urbana. Ernesto Costa.
1: Diego Acosta.
0: Por eso, digo, yo creo que es Ernesto Costa, pero no importa. Pero
1: está
0: digo,
1: bien el...
0: Igual vale, pero vale. Lo más importante... Primero, nosotros siempre somos receptores de lo que ustedes quieran comunicar, ¿no? Esto está de más decirlo. Ustedes ya lo saben. De la misma forma que llegan mensajes para hablar de uno de los temas que estamos tratando, cuando hay algo que reclamar o algo que reconocer, me lo van a llegar, me parece que está bueno.
1: Y hay una cosa que... A ver, no lo digo por sacarnos cartel, ni autobombo, ni ser autorreferenciales, pero muchas veces nos llegan problemas, tanto a Iván como a mí, y nosotros derivamos el problema sin pasarlo por la radio,
0: claro.
1: Derivamos el problema directamente
0: a la autoridad.
1: Claro. Entonces, muchas veces se soluciona eso.
0: A ver, que quede claro, no queremos fama,
1: ya tenemos. Por eso lo hacemos.
0: Que lo hagan
1: tranquilamente.
0: Que
1: pasan un mensaje y dicen, mira, tengo tal problema y nosotros sabemos a quién.
0: Claro.
1: Se lo mandamos a
0: él. Es de tránsito, Mauricio, es de obra, Martín García. Es de tributo, lo que sea, la contadora.
1: Y vaya un agradecimiento a todos ellos porque mire que los molestamos, ¿eh?
0: Pero nos responden rápidamente porque más saben
1: sí,
0: que es
1: claro,
0: serio.
1: Claro.
0: Es serio esto. O sea, acá no hay que hacer política con esto.
1: No, por supuesto.
0: Acá lo que hay que hacer es colaborar con la gente. La gente, a ver, hay una persona que pide un favor y hay una autoridad que lo puede
1: resolver.
0: Resolver.
1: Juntamos las dos partes.
0: Que lo haga.
1: Y
0: si no resuelve, nosotros vamos a decir que no lo resolvió.
1: Por supuesto.
0: Porque fuimos nosotros los que lo participamos.
1: Claramente.
0: De bueno, por eso. O sea, no es para intimidar, pero no, bueno.
1: Ni tampoco para hacer autobombo, digo, porque.
0: No, eso no. O sea, a ver. Nosotros no
1: claro, simplemente lo comento, digo, porque son cosas que
0: hay gente que se enoja, porque no
1: había,
0: viste, no sé qué. O sea, ya hay gente que anda por la calle con una camarita, con un celular, haciéndose el autobombo.
1: Sí.
0: Siendo, acá estoy yo, porque a mí me pidieron que viniera, porque yo soy, porque yo esto, está todo bien, Que lo hagan,
1: desde el respeto todo.
0: Pero, a ver, pero tiene que entender de que ni siempre se puede ir a la crítica destructiva, como algunos lo hacen, para poder conseguir, porque al final del relato, porque la gente para eso me votó, punto, ya está, esa política, ya está.
1: Hay que esperar que lleguen las elecciones para ver si son votados.
0: Al final, viste.
1: Sí, yo voy al otro final.
0: A leer, en el final, tácate.
1: Sí, claro.
0: Ahí tenés ahí, ¿no? Porque yo estoy acá, porque la gente me votó, porque Rivera necesita un cambio, porque despiértense, riverense. Por eso. Déjalo ahí.
1: Definitivamente hablamos de lo mismo. Sí.
0: Claro, y son de todos los partidos, ¿no?
1: Sí.
0: De todos los partidos.
1: Sí, sí.
0: Porque hay blanco, hay colorado, hay frente amplista. Sí. Pero está. Dejamos por ahí.
1: Para que vean que hago cosas, aquí estoy yo mirando cómo pasa esto y lo otro y aquello.
0: Pero a ver, en serio.
1: Es más fácil llamar al director de la oficina que corresponde y decir, mirá.
0: Y después, si no te atiende, reclamá.
1: Ahí sí, reclamá. Pero
0: llamé a Fulano de Tal. Claro. O sea, a ver, llamé a Fulano de Tal y no me resolvió el problema.
1: Totalmente.
0: Que nosotros nos vamos a encargar de preguntar, ¿por qué no hicieron?
1: Totalmente.
0: Porque en ese aspecto, como se dice acá vulgarmente,
1: no nos caben prendas.
0: No nos caben prendas. Totalmente. Pero bueno, lo que no tenemos más tiempo.
1: No tenemos más tiempo. Nos vamos. Nos fuimos. Nos reencontramos conmigo, por lo menos al mediodía.
0: Vos tenés un ratito más ahí,
1: con el boletín central del mediodía de la Internacional. Sí, bueno, llevará 7.
0: Mamá, vamos a estar. ¿Qué quieres? Son detalles.
1: Detalles.
0: Chao, estamos.
1: Chao.

0: Damos lectura a los comunicados y despachos telegráficos. 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

0: ocurrido ayer en Montevideo. Velatorio sala número 4, Brasil 1001, a partir de la hora 8. Sepelio, hora 15:30, Cementerio Central. Casa de duelo La Robla, número 37. 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

0: Hola, ¿qué tal? Buen mediodía para todos. Aquí está dando comienzo el boletín central del mediodía de Radio Internacional. Seremos hoy sus informativistas en mesa central de edición Juan Chipi Rodríguez, debí decir. Y quien les habla, Ricardo Leite, y tendremos la responsabilidad de llevarle lo más relevante en materia de información de la presente jornada. Para dar paso a las informaciones, damos paso antes al estado del tiempo para este y las próximas horas, según el Instituto Uruguayo de Meteorología. La temperatura actual aquí en el centro de la capital riverense, 15 grados una décima, vientos del sector suroeste a 6 kilómetros horarios, presión atmosférica 1009.9 hectopascales, 98 es el porcentual de la humedad. El cielo se presenta nuboso y cubierto con escasas precipitaciones. Se espera para la presente jornada una temperatura máxima de 17 grados. Para mañana miércoles, la temperatura mínima descendería 7 grados centígrados, 15 como temperatura máxima. Amaneceremos con el cielo nuboso y cubierto con probables precipitaciones y en el decorrer de la jornada nuboso y cubierto y no se prevén precipitaciones. En tanto, para el jueves, la temperatura mínima 6 grados, 16 como temperatura máxima. Amaneceremos con el cielo nuboso y cubierto con neblinas y bancos de niebla, principalmente en primeras horas de la mañana. Y el resto del día transcurrirá con el cielo nuboso y cubierto. Reiteramos, la temperatura actual aquí en el centro de la capital de Rivera, 15 grados una décima, vientos del sector suroeste a 6 kilómetros horarios, 1009.9 es la presión medida en hectopascales.
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0: Los valores de las diferentes monedas operativas en nuestro país abrirán su pizarra. El dólar a 39.41.20, el euro 43.60.48.17, el peso argentino 0.020.020 y el real 6.98.60, en tanto la unidad indexada 6.62.130. Reiteramos, el dólar 39.41.20 y el real 6.90.860 pesos compra y venta respectivamente.
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0: En el boletín central del mediodía de Radio Internacional vamos a dar una vuelta por nuestro país y el mundo con los principales titulares concernientes a esta hora del mediodía. Homicidio en El Cerrito, la víctima iba en moto como acompañante cuando fue atacada a tiros. El homicidio ocurrió en San Martín y Jum, en El Cerrito. La víctima tenía 31 años, cayó de la moto, el conductor siguió y otras personas corrieron el cuerpo hacia la vereda. Comunicados en español e inglés. El Ministerio de Economía y la OPP anuncian que las AFAPs quedarán como administradoras de las cuentas previsionales. Dejan de lado el plan del diálogo social para centralizar las cuentas en un monopolio estatal. Además, permitirán a las AFAPs invertir más fondos en el exterior. En otro orden de cosas, viajamos hasta Maldonado con la información sobre el homicidio ocurrido en aquel departamento. Se entregó el sospechoso de haber matado a un hombre en el centro de Maldonado. Volvemos a Montevideo, en Instrucciones y Belloni. Tres delincuentes con pistolas y escopetas rapiñaron una estación de servicio y robaron 70.000 pesos. Cambiamos el orden de la información. Que se olviden acá no va a haber elecciones, así se expresó Daniel Ortega para evitar un triunfo de la oposición en Nicaragua. Lo anunció Sanguinetti, el Partido Colorado celebrará el mes de la República con un acto este viernes. La actividad se realizará el viernes y buscará destacar distintos hitos históricos vinculados al republicanismo y al constitucionalismo, así lo explicó el exmandatario Julio María Sanguinetti. En otro orden de cosas, los homicidios subieron un 21.2% en el segundo trimestre del año en comparación con el mismo periodo del año 2025, según datos oficiales. Desde la oposición, el Partido Nacional pide la remoción del ministro Negro tras cifras de homicidio. Jerarca ausente, errático y debilitado, dijeron desde el Partido Nacional. En tanto, desde el Partido Colorado, Ojeda consideró dramático aumento de homicidios. El gobierno está perdiendo fuertemente la guerra contra el narcotráfico. En otro orden de cosas, en Ruta 74, tiroteo entre vehículos en una ruta de Canelones terminó con 4 heridos, uno en estado grave. Uno de los heridos fugó de la escena y la policía obtuvo información de que lo estaban atendiendo en Policlínica del Sauce. Otro atinó a subirse a la caja de la camioneta. Datos del Ministerio del Interior, los homicidios aumentaron 6.6% en el primer semestre. Montevideo y Canelones concentran el incremento. Nos quedamos con datos oficiales, pues cifras oficiales de denuncias dice que bajaron las rapiñas, los hurtos, el robo de vehículos y el abigeato, según los datos del Ministerio del Interior. Trabaja el SECOED, el gobierno declaró emergencia granjera en Salto tras los destrozos del temporal. El 70% de los productores están afectados. Cambiamos el tema ahora, vacunación de niños y adolescentes. Llegaron a Uruguay casi 4.000 nuevas dosis de la vacuna Menactra contra el meningococo. En sociedad, el puerto de Montevideo con saturación de autos eléctricos, desde el centro de navegación se piden más espacio. En política, un grupo inversor francés transmitió al gobierno el proyecto para instalar una nueva planta de cebada en Uruguay. Hallan el cuerpo con al menos 7 disparos en el arroyo Pantanoso, a la altura de El Cerro. Nos quedamos en Montevideo, 2 detenidos por golpear a un chofer de COPSA tras una discusión de tránsito en 8 de octubre. Cambiamos ahora la información, nos vamos al panorama internacional. Chile decretó estado de catástrofe en el norte por fuerte temporal, casi 100.000 aislados y miles de damnificados. El temporal que empezó el miércoles pasado golpea especialmente las regiones norteñas de Coquimbo y Atacama, donde es poco usual que hayan lluvias extremas. Una tragedia en España. Un adolescente de 13 años murió en aquel país en celebraciones tras un derrumbe de una fuente. Suben a 5.208 los fallecidos por los terremotos en Venezuela, según cifras oficiales. Seguimos en información internacional. La presión de Estados Unidos a Cuba podría incrementarse en forma sustancial en los próximos meses. Militares de alto rango del país norteamericano están sondeando opciones militares en la isla caribeña, incluyendo un asalto liderado por el ejército con miles de soldados. Según apunta una investigación publicada esta semana por el canal estadounidense CBS, basada en las declaraciones de fuentes anónimas con conocimiento de esos preparativos. En otro orden de cosas, Irán afirma que recibió propuesta para una tregua. Según la prensa internacional, los mediadores plantean 10 días de alto el fuego para poder negociar. Viajamos hasta Medellín ahora. El presidente electo de Colombia, Abelardo de la Espriella, reafirmó este 20 de julio que asumirá en una guarnición militar y prometió respaldo político a soldados y policías. En su discurso por el Día de la Independencia, anunció una ofensiva contra las organizaciones criminales y advirtió que el Estado usará la fuerza contra quienes no se sometan a la ley. Vamos hasta Managua ahora. Daniel Ortega afirmó este domingo que Nicaragua no volverá a haber elecciones y anunció nuevas leyes para impedir que la oposición acceda al poder. La declaración contradice con la Constitución vigente, que todavía dispone la realización de comicios generales cada 6 años. Vamos hasta Londres con la información. En Downing Street, el líder laborista Andy Burgman promete un plan para mejorar Gran Bretaña en los próximos 10 años. Líderes extranjeros de Meloni hasta Macron lo felicitan y Trump realiza la primer llamada. En Washington, en tanto, 2 militares estadounidenses murieron en un tercer y un tercero permanece desaparecido después de un ataque iraní con misiles balísticos y drones con fuerzas desplegadas de Jordania. Así lo afirmó el mando central de Estados Unidos apostado en Washington. Con estas y más informaciones, volvemos en minutos.
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0: Doce horas 25 minutos, continuamos informando en Radio Internacional. 15 grados es la temperatura actual aquí en el centro de la capital de Rivera, cielo nuboso y cubierto, con precipitaciones escasas, y se prevé una temperatura máxima de 17 grados para las próximas horas. En el boletín central del mediodía de Radio Internacional, el presidente del gremio de la Guardia Republicana, Carlos Piedra, al mantener contacto con Radio Internacional, fue consultado sobre la misiva que exponen, en la que expresa: repudiamos enérgicamente las agresiones al personal policial durante el partido Rentistas Cerrito. Expresa también que se ha perdido el respeto a la policía, donde en los estadios se hacen cánticos y agresiones verbales hacia la policía. En el día de ayer se reunieron para emitir un comunicado donde expresarían la inconformidad con el ministro del Interior, Carlos Negro. Sobre los blindados del Ministerio de Defensa Nacional, Carlos Piedra dijo que todo lo que sea herramientas de protección es bienvenido. Expresa también que la base de la Guardia Republicana debería estar instalada en Rivera, ya que es la frontera, y no en Tacuarembó, como está actualmente instalada.
16: No, esto nosotros lo denunciamos ya hace años, que iba a pasar, estaba pasando, que iba pasando, porque todos los actores que rodean a este espectáculo, llámese el Ministerio de Interior, la AUX, etcétera, etcétera, clubes, y va a seguir pasando lo mismo. El nivel de violencia a nivel país es grandísimo, cada día crece más, y si no tomamos medidas que sean ejemplarizantes, va a ser imposible. Acá lo primero que hay que hacer es suspender el fútbol, porque la gente de bien es rehén de los delincuentes, los policías somos rehenes de los delincuentes. Tomaron cuenta de los espectáculos privados, estos de fútbol, y bueno, lamentablemente pasan estos hechos. Bueno, hubo un club que sacó un comunicado, después lo tuvo que borrar, cometió un error grandísimo, que estamos trabajando en eso, fue publicar la foto de un policía, exponerlo al escarnio público, a que sea amenazado de muerte, a un dirigente de un club donde aparentemente también amenazó a los árbitros. Se dio a conocer en los medios de prensa de la capital, mostraron la foto del policía para todos lados, diciendo y hablando de represión policial. Entonces, sin argumentos, ¿no? Ajá. Porque hasta el momento solamente se habían viralizado videos donde unos delincuentes le habían pegado a policías, le pegaron a una policía femenina, y se está estudiando, ¿tá?, si fue del cuerpo de jugadores, del plantel. Entonces, creo que había que tener un poco de recaudo en lo que se habla en la prensa, en lo que se muestra para afuera, porque está, en este caso, la fuerza pública, un policía que fue también amenazado en las redes sociales. Claro. Así que bueno, estamos esperando la investigación, aplaudimos obviamente la investigación, porque esto va, y que actuó la justicia, esto va a esclarecer los hechos.
0: Claro, todo esto deja una lectura, Carlos, donde entre líneas se puede leer, ¿se ha perdido el respeto hacia la policía?
16: Sí, totalmente. Totalmente. Nosotros vamos para que nos puteen hablando pronto y mal, para que la gente se saque toda esa raya que tiene acumulada durante la semana, insultando a todo el mundo en el estadio, cánticos de todo tipo. Hubo un proyecto de ley que un diputado blanco largó hace creo que el año pasado o el otro año, nosotros fuimos convocados y ellos decían de prohibir los cánticos homofóbicos. Y la primera acotación que dijimos nosotros es: si vamos a prohibir todo eso, lo primero que hay que prohibir es el insulto a la policía.
0: Claro.
16: Porque acá, pero acá tenemos gente que son representantes, que son dirigentes, en los cánticos y putean a la policía, ¿o no?
0: Sí.
16: Entonces digo, si cada uno no actúa acorde a lo que representa y lo que transmite, porque si un presidente del club está cantando en la tribuna, maten a la policía, echan a la policía, ¿qué hace el de abajo?
0: Claro.
16: ¿Entiendes? Entonces, digo, acá hay que actuar. La AUF tiene que empezar a sancionar, y nosotros lo que decimos en el comunicado es: si el ministerio decide actuar y no cubrir la seguridad, porque son espectáculos privados de algunos de los equipos, nosotros vamos a apoyar. Porque aparte otra cosa, nosotros trabajamos a veces 9, 10 horas, pasa mucho en los partidos de la Conmebol y cobramos menos, entonces no nos pagan. Este partido pasado creo que pagaban 4 horas y se trabajaron 6 horas y media. No los pagan, estábamos regalando horas gratis, o sea, media hora. No tenemos por qué regalarle media hora gratis, ni una hora, ni dos, ni nada. Si hay plata en el fútbol, ¿cuántos millones cobran?
0: Claro.
16: Y vamos a seguir mendigando nosotros, regalando la vida, que nos peguen, a que nos tiren piedra. Y no es nada de policía cristal, eso es mentira. No, que la policía cristal, no, lo que pasa es que ahora nos avivamos, ahora empezamos a exigir. A mí, por ejemplo, la policía cristal, ¿de qué? ¿Qué policía cristal? Si entramos, tengamos que entrar. Pero obviamente, como también está el tema de la tribuna, sacaron a la policía de la tribuna, ahora, ¿quién, si entra la policía, quién va a dar la orden que entre? Porque hablar no vamos a entrar.
0: Si sí, no podrían entrar 10, 20 policías contra una tribuna de 2.000 personas.
16: No, pero antes entrábamos, antes éramos un equipo de choque de 10 y entrábamos. El tema es quién da la orden, porque a hablar no vamos a entrar. Apenas vean la presencia policial, se van a resistir.
0: Claro.
16: Perdón.
0: Entiendo.
16: Eso va a llevar a un enfrentamiento. Entonces también está ese miedo. Hay que dirán, el miedo a que uno, la sociedad, les importa más que la sociedad piense, que los delincuentes piensen, no la sociedad de bien.
0: Ajá.
16: A que no la policía represora.
0: Claro.
16: Acá nadie se ha querido hacer cargo, es la realidad. Y nosotros somos rehenes, esto lo venimos denunciando ya hace rato, pasa algo en el fútbol, nos llaman obviamente a nosotros, por ser el sindicato de una de las fuerzas de élite del país, y bueno, yo creo que la investigación va a dar un giro. Ya ayer en una de las radios deportivas de Montevideo ya se empezaron a hablar cosas que no se sabían, hubieron amenazas de dirigentes a los jueces aparentemente.
0: Uh-huh.
16: Había mengala, el veedor de la AUF tenía conocimiento, el partido siguió, esto tiene que seguir.
0: ...12:33, marcamos los compromisos comerciales y al regreso venimos con más información.
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Ojalá que le den un grupo a cada país y no un partido, como estaba especificado desde el principio. También se supo que Argentina deberá enfrentar el lado B del Mundial por las supuestas sanciones que seguramente le van a caer por la ya famosa pancarta de las Islas Malvinas y las agresiones una vez terminada la final, tanto del jugador Paredes como del colaborador del cuerpo técnico Ayala, que están documentadas agrediendo a jugadores españoles. Así que estaremos atentos a todo esto que pueda suceder en las próximas horas en la comisión disciplinaria de la FIFA. Por otro lado, hubo reunión entre Ignacio Alonso y Diego Forlán en Estados Unidos. En definitiva, está todo cerrado para que Diego Forlán sea el próximo director técnico de Uruguay, de la sub-20 y también de la mayor, en forma interina para cumplir los calendarios de la fecha FIFA. Se están nombrando posibles rivales para la mayor, como Rusia, como Australia también para el mes de octubre. Está todo en carpeta y se van filtrando algunas posibilidades de rivales de la Asociación Uruguaya de Fútbol. Seguimos ahora porque el fútbol sigue parado. Hubo reuniones en el día de ayer. Sabido es que el sábado, lo anunciábamos ayer, hubo graves incidentes al terminar el partido Rentistas y Cerrito, partido por la segunda división profesional. Ayer se reunieron el jefe de la Republicana, Seguridad en el Deporte y el Comando. El Ministerio del Interior convocará para hoy a la tarde una reunión entre la Asociación Uruguaya de Fútbol y la Mutual. También hay una reunión de los mismos a las 11 de la mañana en la sede Guayabos. Y se supo también que el jugador agredido, Jean Martínez, tiene compleja su situación ya que fue grabado por una cámara corporal de la policía agrediendo a un policía que resultó herido y que hizo la denuncia. Por ahora, ni Rentistas ni la Mutual hicieron la denuncia policial para que se investigue. La única denuncia que fue la de esta, la del policía, y la fiscal pide cámaras para ver quién lo agredió. Según reporte elevado de la fiscalía, el futbolista entonces fue parte de los agresores. Por otro lado, la Asociación de Árbitros de Fútbol, la AUDAF, largó un comunicado totalmente rechazando los comunicados que lanzó Rentistas sobre, cuestionando prácticamente a Bruno Zaccarelli y Daniel Rodríguez, árbitros del partido, que lo catalogó de arbitrario y tendencioso, y por su parte dice que se comunica la firme decisión de adoptar medidas legales y promover las acciones judiciales que correspondan contra quienes resultan responsables con el fin de salvaguardar el honor y reputación de nuestros asociados. Al parecer hubo amenazas también por parte del presidente y todo esto lo va a trasladar a la justicia, a la gremial de los árbitros. Para todo esto veremos, porque la Mutual también está expectante y después de que surjan las reuniones y veremos si se levanta la medida, los cuatro partidos que quedaron pendientes de la sexta fecha en Primera División se fijarán para el próximo fin de semana, que será el último de julio. La séptima y última del intermedio se jugará entre el viernes 31 de julio y el domingo 2 de agosto. Y en la semana del miércoles 5 se jugará la final entre semana a los efectos de poder iniciar el clausura el sábado 8. Los partidos pendientes que quedan en Primera División son Central Español Cerro Largo, Cerro Racing, Montevideo City Torque Danubio y Defensor Sporting Liverpool. Reiteramos, el fin de semana se estaría jugando si se levanta la medida. Pasamos a información del Club Nacional de Fútbol. Hubo reunión de directiva y jugadores en los céspedes. Tuvieron 9 de los 11 integrantes de la directiva, no fueron Comensoro ni de Curnex, para respaldar el plantel. Hablaron por parte de la directiva el presidente Bairo, también Alejandro Balbi, Flavio Persman, el vicepresidente, y por el lado del plantel de Nacional, su capitán Sebastián Coates y el técnico Jorge Bava. Se supo también que Flavio Persman, el vicepresidente nacional, dejará de dar entrevistas a pedido de los dirigentes tricolores. El vicepresidente interrumpió sus apariciones públicas ya que varios compañeros creen que perjudica al club cuando declara a la prensa. Se supo también que Santiago Silva cerró su fichaje en Nacional. El volante interior de 21 años viene del Huachipato de Chile. Viene con una cesión a préstamo por 1 año y medio con opción de compra por el 50% de la ficha. Ayer firmó contrato y se incluyó su nombre en la lista de buena fe para la Copa Sudamericana. Y para terminar, precisamente de esto queríamos hablar, porque hoy se retoma la Copa Sudamericana y juega Nacional a las 7 de la tarde en el Gran Parque Central

0: recibiendo a Tigre de la República Argentina. Los árbitros, todos colombianos. Carlos Betancourt será el árbitro principal, Miguel Roldán, Richard Ortiz, sus asistentes, el cuarto árbitro será José Ortiz, en el VAR Luis Mosquera y como ayudante del VAR Luis Picón, reiteramos, árbitros colombianos para el partido de esta tarde a las 19 horas entre Nacional y Tigre en el Gran Parque Central. Habrá otro compromiso que va a arrancar 21:30, será entre Universidad Central de Venezuela y el Santos de Brasil, jugarán allá en Caracas, en territorio venezolano. Cabe destacar que la Copa Libertadores se retoma la actividad recién a partir del 11 de agosto. Hasta aquí entonces el informe del día martes. Nos vamos a reencontrar mañana miércoles con mucha más información aquí en Radio Internacional.
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5: Damos lectura al comunicado de prensa y relaciones públicas proveniente de Jefatura de Policía de Rivera con fecha 21 de julio. Se solicita a la población en general la colaboración para ubicar a la adolescente Débora Natalia Rodríguez Viera, uruguaya de 14 años de edad, quien falta de su hogar en calle Manuela Ordoya Rodríguez, 2333, barrio Caqueiro, desde el 18 del corriente mes. Por cualquier información, comunicarse a los teléfonos 911 o al 203-06-011 de seccional novena. Se solicita a la población en general la colaboración para ubicar a la persona Luis Enrique Ferreira Paredes, uruguayo de 29 años de edad, quien falta de su hogar en calle Domingo A. Lor, 1627, barrio Vicio, desde el día 18 del corriente mes. Por cualquier información, comunicarse a los teléfonos 911 o al 203-0611 de seccional novena. Ampliación de comunicado 248, rapiña, violencia doméstica, relacionado con el hecho ocurrido el día 6 de noviembre del año pasado, momentos en que un masculino se encontraba en calle Manuel Aristegui, barrio Rivera Chico, fue abordado por dos desconocidos, quienes mediante amenazas con un arma blanca lo despojaron de un celular marca Samsung modelo A3. En la jornada del día 19 de corriente, en el marco de un hecho de violencia doméstica, personal de comisaría especializada en violencia doméstica y de género 1, localizan a un masculino requerido por brigada de hurtos y rapiñas en relación con el presente hecho. Efectivos de dicha brigada, bajo la égida de la Fiscalía de Primer Turno, con apoyo del Grupo de Reserva Táctica, realizan allanamiento en una finca en calle Segarra, barrio Rivera Chico, donde detienen a un masculino de 31 años de edad. Puesto a disposición de la Fiscalía, causa que es conducido ante la sede judicial, finalizada la instancia, el juez letrado del segundo turno dispuso Condénese la persona de iniciales ARPV como autor penalmente responsable de un delito de rapiña especialmente agravado por el uso de arma y una pluriparticipación en régimen de reiteración real con un delito de violencia doméstica cometido con conciencia y voluntad a título de dolo directo y con la agravante específica por el uso de arma y pluriparticipación y agravante respecto al delito de violencia por calidad de mujer de la víctima y la pena de 5 años y 6 meses de penitenciaría. Hurto del patio de una finca en calle Luis Cavia, barrio Recreo, Paso La Estiba. Hurtaron una moto marca Jumbo, modelo GS, 125 centímetros cúbicos, matrícula FAK8128, color negro, año 2012. De una finca en calle Juan de Barros, barrio Recreo, Paso La Estiba, hurtaron 2 metros de cable de la instalación eléctrica de la misma. De un centro educativo en calle Aurelio Carámbula, barrio Misiones, hurtaron varias colillas, 10 metros de cable, el cobre de una heladera, además ocasionaron varios daños. Siniestro vial de moderada cinemática, dolor en parrilla costal izquierda y pierna derecha, pendiente RX, sin lesiones evidentes, control evolutivo. Fue el dictamen médico para el conductor de una moto marca Vince, modelo Forever, quien en la tarde de ayer en calle Paul Harris y avenida José Valle de Ordóñez chocó con un auto marca Chevrolet, modelo Corsa, cuyo conductor resultó ileso. Estos fueron el comunicado de prensa y relaciones públicas proveniente de Jefatura de Policía de Rivera con fecha 21 de julio.
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0: ¿Qué tal, qué tal, qué tal, familia, amigos, amigos? Bienvenidos a un nuevo capítulo. Acá estamos haciendo un buen momento por la histórica Radio Internacional. Hoy juega Nacional ante Tigre por la Sudamericana. El fútbol no sabemos cuándo vuelve. ¿Cómo quedó el ranking FIFA después del Mundial 2026? A propósito, Francia, España, obviamente que quedó con el primer lugar. Eso en lo que tiene que ver con el ranking FIFA. La Argentina se desplazó a la segunda posición. Francia está tercero, Inglaterra cuarto, Portugal quinto. Después Brasil ascendió un puesto y Marruecos quinto y sexto respectivamente. Bélgica aparece octavo, Países Bajos noveno, México 10. Nosotros no figuramos ni a Plasic, que quiere que te diga, estamos en el 19. Y creo que son generosos con nosotros porque deberíamos estar en el número 66, después del desastre de lo que después de lo que destruyó Bielsa, que no dejó nada. Señora Elena Notejane. No, usted sabe que tiene algo parecido de la Romano.
1: Sí.
0: El color del pelo, capaz.
1: Sí, debe ser. Capaz, seguramente natural.
0: Lo único. Pero usted es más profesional. Usted es más capaz. Claro.
1: No sé si soy más profesional o más capaz, pero me parece que estuvo muy acertada en lo que está hizo, bien. En lo que dijo, y yo hubiese dicho más o menos lo mismo.
0: No, está bien.
1: Ya, buenas tardes.
0: Buenas
1: voy a
0: tardes.
1: Corregir. Hay fútbol el fin de semana. Fútbol local hay.
0: No, fútbol profesional habló.
1: Bueno, fútbol local hay. O sea, fútbol
0: no,
1: tenemos.
0: Fútbol amateur. No, fútbol. Bueno, me refería al profesional.
1: Y hay actividad acá. Yo y me espero referí, verlo en
0: está
1: la
0: bien.
1: Cancha.
0: Yo me refería al profesional.
1: Hay estadio, cancha oriental.
0: No,
1: cancha
0: cada uno
1: Artigas.
0: Lo suyo. Yo no me meto en zapato ajeno.
1: Uy, ¿qué zapato ajeno el fútbol local?
0: Claro, no, para el local está usted.
1: No, pero claro. No puede, no tengo cómo estar en todos lados.
0: No, usted está.
1: Mirá, tenemos está. Liguilla sub-14, arranca la B, arranca la A, tenemos 4, 7, 9 partidos y vuelve el fútbol infantil también y arranca la segunda rueda del sub-16 femenino.
0: Mire, fue generoso, Noruega está décimo.
1: Es que
0: noveno.
1: Es como Noruega y Uruguay.
0: Uruguay vigésimo, Uruguay vigésimo.
1: Noruega, las banderas.
0: No, escúchame, debería estar en el lugar 66, pero está en el lugar 20. Sí.
1: Podíamos estar peor.
0: Sí.
1: Siempre se puede.
0: Siempre se puede estar
1: es
0: peor.
1: Es que estás en el lugar 20, tenés para mejorar. Está ahí.
0: Sí.
1: Hay que empezar a darle.
0: Pase lista
1: que hoy no estamos solos.
0: No, ¿sabe que quedé pensando?
1: O como no vino ayer, ya no.
0: Ya lo voy a saludar a Mario, Pero quedé pensando y empecé a mirar, ¿no? Digo, sí. Che, ¿será así? ¿Será todo? Ojo, una cosa es una cosa y otra cosa es otra cosa.
1: Sí, sí, claro.
0: Que Juan Ramón Carrasco estuvo recontra mal. No hay dos, no hay, es indefendible. Ahora también el otro vi y no era para tanto, pero bueno, para lo que se armó, ¿no? Porque acá que
1: el tema es que no, o sea, se equivocó, no se disculpó,
0: no él se disculpó, él se disculpó
1: después
0: él
1: que
0: se
1: terminó de decir todo lo que dijo.
0: Bueno, pero se disculpó, no me digas
1: es
0: que no se
1: disculpó. Es un hombre
0: grande. No digas que no se disculpó. Ahora, también lo que eso no quita, que yo creo que también hubieron actitudes negativas. Usted con los gestos, usted también habla, ¿verdad? Con los gestos también se habla. Entonces, cuando una persona está hablando, todos estaban de acuerdo, porque todo arranca por un cuento, ¿sabía? Por Jaimito. Todo arranca por un cuento. Sí. Y usted empieza a hacer y dice, vamos a hablar de fútbol, no sé cuánto. Primero hay un conductor.
1: Sí.
0: Creo que ella, creo que ella también la erró. O sea, en meterse y querer ser conductora cuando no era conductora, el conductor es Fantino. Entonces, es en eso que yo digo que creo que ella se equivocó, tiene afán de protagonismo. Y bueno, pero obviamente que el gran culpable de todo, y en eso no hay dos opiniones, es Juan Ramón. Ahora, digo, ella no tenía por qué gesticular, hacer carucha, ¿me entendés?
1: Pasa que está la cámara, ese es el tema, porque acá...
0: Bueno, el bar, y vos sabés que hoy es un gran hermano, ¿qué querés que haga?
1: Viste, acá va y muere, no hay cámara.
0: Vos ves, no se crea.
1: No, hay, pero no, la gente no lo está viendo. Vamos a tener que pedir la revisión.
0: Sí, pero después, capaz que llega a la autoridad máxima. ¿Será? Es el problema. Mario Rizzo.
2: ¿Qué tal? Como usted no lo dijo, lo voy a decir, yo me hago cargo. La gota que derramó el vaso fue cuando Juan Ramón le dijo que no había necesidad, que esta muchacha está mal atendida.
1: Exacto.
2: Entonces, ahí ya...
0: No, habla en la cortina.
2: Perdón.
0: Habla, no, señor, arranca. Directo, no, pero lo primero directo. Es la cortina.
2: No, lo vi en directo, está anotado.
0: No, está bien, no, está pero antes de eso, no, Mario, está bien, pero...
2: No me meter en el barro.
0: Yo no me meto en el barro, pero antes de eso habla de la cortina.
2: Lo vi en vivo.
0: Correte.
2: Lo vi en vivo el domingo.
0: Bueno, yo también lo vi.
2: Entonces,
0: no sos el único, pero primero...
2: No justificarla.
0: Pero no la estoy justificando, estoy diciendo que lo otro también actuó mal. Una cosa no significa la otra.
2: Yo acá...
0: sí, claro, pero una cosa no quita lo otro. Yo ya te dije lo de Juan Ramón. No, ahora, que lo otro... No. Habla, arranca por Correte. Después viene lo otro, que es la gota que desborda el vaso. Porque ahí sí es donde se fue de mambo.
2: Ahí no había vuelta atrás.
0: Se fue de mambo. Claro que no había vuelta atrás, pero eso no quita que la mina estuvo mal.
2: Él siguió.
0: ¿Está bien?
2: No, el que estuvo mal fue él.
0: No, en los gestos está mal. En los gestos está mal. Hay un conductor, entonces tenés que respetar la jerarquía. Y si el conductor le permite hacer a un invitado hacer un cuento, el conductor se lo permitió. Y el conductor es uno solo, viejo. Acá es bien simple.
2: Es injustificable.
0: No, yo no estoy justificando. Es tu error. Yo no estoy justificando. Lejos de mí está. ¿Me vas a dejar hablar o no? Lejos de mí, pero lejos. No, pero estás diciendo que es yo estoy justificando. Y yo no estoy justificando. Yo lo primero que dije es: Juan Ramón Carrasco estuvo mal.
2: Explícate mejor.
0: Estuvo no, pero digo, no.
2: Estás dando a entender otra cosa.
0: No. Yo dije que los dos estuvieron mal. Que lo estuvo peor es otro tema. ¿Qué?
2: Un horror, no peor, fue un horror, Tano.
0: Sí,
2: no,
0: claro que sí, pero ella también actuó mal.
2: ¿Ve? Ahí está el tema.
0: Ella también
2: es el tema que está errado.
1: El tema es capaz que ella lo que hizo fue porque de repente hay cuestiones que nosotros ya nos sentimos afectadas por un montón de situaciones que hemos vivido a lo largo de la vida, y que capaz que ustedes como hombres no lo ven de esa manera porque siempre estuvieron del otro lado. Entonces, capaz que el conductor no se dio cuenta de la gravedad de lo que estaba pasando en ese momento hasta que ella dijo, había otra mujer, y no se manifestó.
2: A la Inés, ni se. Era una sonrisa cómplice, nada más, acompañando.
0: Cotelo tampoco, digamos las cosas como son.
2: Rafa, pero no.
0: Por eso.
2: ¿Te extrañas de Rafa?
0: No me extraño.
2: Ah, bueno.
0: Ahora.
2: De Ana Inés me extraño.
0: Ahora
2: de Rafa, Cotelo.
0: Ahora,
1: una situación.
2: Sonrisa cómplice.
0: Lo de Juan Ramón Carrasco está claro. No hay dos opiniones y es indefendible. Ahora, también, ella, que es columnista y no es conductora, no tiene por qué decir... Acá vine a hablar de fútbol. No, mientras el conductor permita, el que distribuye el juego es Fantino. El que distribuye el juego es Fantino. Ella no tiene por qué decir eso. Ni tampoco gesticular. ¿Me entendés? ¿Cómo gesticuló? No, esa es la
1: después
0: realidad.
1: Quiero entonces saber intervenir y en qué no, por las dudas, porque así me ubico en mi rol.
0: No, pero digo, escúchame, si le permite un cuento, y todos están aceptando lo del cuento, solo ella no acepta lo del cuento, deja que termine el cuento.
2: Foto
0: arranca por el cuento de Jaimito.
2: ¿Sabes cuál es el remate del cuento?
0: Ah.
2: Entonces no viste nada.
0: Sí, claro.
2: Bueno, ¿cuál fue el remate del cuento?
0: No viene el caso.
2: Sí, viene, porque la casada la chupa. Entonces no viste nada, Tano.
0: ¿Cómo?
2: No lo viste.
0: ¿Cómo?
2: Tano, ¿ves? No lo vio.
0: ¿Lo vi?
2: El remate del cuento. Cosita. Por eso se desbordó. Fue un ordinarielo,
1: claro,
2: el tipo.
1: No era el momento y el lugar porque había venido a hablar de otro tema.
0: Repito.
1: ¿Podemos hablar de fútbol?
0: Repito, si el conductor
2: claro,
0: acá quien manda en el streaming es el conductor. Digo, por eso le pagan lo que le pagan.
1: Se fue.
0: Claro,
1: y después se fue.
0: Claro, claro.
2: Porque
0: no, nunca se fue. Él dijo que se iba a levantar.
1: Bueno, claro, que se iba a ir, también, claro, que sí, bueno.
0: Educadamente, el otro se levantó. Está bien, o sea, pero
2: si
0: yo no estoy...
2: Le dijo, me voy, ojo. Queda, si querés quedarte, yo me voy porque no... Me supera la situación, le dijo.
0: ¿Está bien?
2: ¿Ya está?
0: Sigo.
2: Demos vuelta a la página, dele. Vamos arriba.
0: El conductor soy yo por ahora.
2: Dele, sí.
0: No, digo por la duda. Si yo quiero seguir, voy a seguir porque soy el conductor.
1: Bueno, hablemos de fútbol, no.
0: Ahora
1: bueno, cuando...
0: No, para, simplemente que quiero dejar las cosas porque si no, solamente se ve desde un lado. Yo quiero marcar los dos lados. Estuvo mal JR, estuvo perfecto. El que estuvo perfecto fue Fantino. Ahora, también ella se portó mal. Simplemente actuó mal. Es lo que yo creo. No estoy comparando una cosa con la otra. No estoy comparando, simplemente. Pero es mi humilde opinión, nada más. Iba a hablar de básquetbol.
2: Sí.
0: Bueno.
2: Tenemos novedades. Por una designación a último momento de la organización de las eliminatorias, Uruguay logra que, aparte de la doble ventana, jugarse en la Antena Arena, 27 de agosto contra Bahamas, sin la NBA, sin los NBA, y el 31 de agosto frente a Puerto Rico, el tercer partido, que va el 26 de noviembre, Tano, frente a Canadá, va a ser en la Antena Arena también, no van a tener que viajar a Canadá. Eso quiere decir que Uruguay tiene la gran chance de que, si hace bien los deberes, estemos clasificados cuando tengamos que ir de visitante a jugar los otros tres partidos. Así que es una buena noticia dentro de todo.
0: ¿Quiere tirar algo más, señora Elena Notejane?
1: Tenemos la fecha A, B y también la liguilla, pero lo podemos contar más adelante, como usted disponga.
0: Porque voy a hacer la pausa y tengo a Alberto Avellaneda.
1: Bueno, entonces le cuento ya: la divisional A va a jugar Bola 8 contra Cuñapirú el sábado 25 en cancha de Oriental a las 14, y a las 16 será el turno de Frontera contra Oriental. El domingo 26 en el estadio a las 15, Peñarol Sarandí, a las 17, Huracán La Valleja. La divisional B también arranca: Ferro contra Nacional el sábado a las 15 en el estadio de Tranqueras. Charrúas contra Plaza el domingo en la cancha de Artigas a las 11 de la mañana, y a las 13 en el mismo escenario, Rampla contra Ancina. Y el sábado vamos a tener la liguilla sub-14, Cuñapirú Sarandí, a partir de las 11, y a las 13 Oriental Huracán juegan en la cancha de Peñarol.
0: Muy bien, mira acá lo que me dice: buenas tardes, equipo de Un Buen Momento. La patética de Romano, esa, desde un principio quiso buscarle la vuelta al genio de JR, cuando lo ninguneó en todos los aspectos a un entrenador profesional de fútbol. Es opinable. Vamos a la pausa. Si no, seguimos hablando de lo que menos me importa, que es el streaming del Observador, que el Observador arregle los quilombos de los periodistas de ellos, que yo trato de organizar, ordenar a mi equipo. Un abrazo y ya la seguimos.
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6: Gracias, querido Adrián Tomás. 21 minutos pasan de la una de la tarde. ¿Tiene algo más para lo local?
7: Bueno, que vuelve el fútbol infantil también, que estábamos en un parate, prácticamente un mes sin tener actividad por el tema del frío, y bueno, el fin de semana que viene se ve que ya no hay más, entonces vuelven a jugar los niños, y lo curioso es que el fin de semana pasado sí hubo actividad de selecciones, un regional de la 2017, pero bueno, lo importante para todos los niños es que el próximo fin de semana se estaría retomando toda la actividad, se juega en el estadio municipal y en la cancha de Rampla, algo que es muy bueno para el club, porque obviamente genera con entradas y cantina.
6: Hago un cambio de frente. ¿Lo tengo o no lo tengo? No lo tengo todavía. Bueno, sí, Mario.
8: Le levantamos el centro a Alberto, porque seguramente...
6: No está Alberto todavía. Vamos a
8: levantar el centro a Alberto para cuando esté, donde debe estar enganchado escuchando. 19 horas, terna colombiana, Tano. Carlos Bentancur, el árbitro encargado de impartir justicia. Dos bajas, después Alberto lo va a confirmar. Dos bajas tiene Tigre. Una... es el Cachila Arias, ex Peñarol, y el otro, Ignacio Russo. ¿Sabe quién es Ignacio Russo? El 9 de Tigre, creo que es el hijo o el nieto del Pete Russo, ex jugador de Defensor campeón uruguayo.
6: Querido Alberto, ¿cómo andás?
9: ¿Cómo andás, Mauricio? ¿Todo bien?
6: Todo tranquilo.
9: Acá estamos. Acá. Jornada nebulosa, llovizna, frío, acá en el sur del país. Y bueno, estamos en pleno invierno, no nos podemos quejar.
6: Sí. Es lo que hay, Valor, es lo que hay.
9: Y sí, ¿qué va a ser? Bueno, ¿todo bien por ahí?
6: Todo tranquilo, un poco intenso el arranque, pero bien.
9: Bueno,
6: no
9: bueno.
6: Tan tenso como el streaming del Observador, que le quiero agradecer a Juancito Samuelle, que es editor de Agro del Observador, que me dijo justamente el domingo de noche, ya no miro el streaming, no entro, no me gustan las redes sociales, vos sabés, y menos cuando es quilombo, ¿no? Digo, pero bueno, está, como era Fantino...
7: Ahí se pone lindo.
6: Claro, entonces como Fantino me dijo, y como Fantino siempre genera, digo, ahí lo empecé a ver todo, y bueno, y es opinable desde todo punto de vista, obviamente que es repudiable, o sea, una cosa es una cosa, decía nuestro amigo en común Alberto Quema, y otra cosa es otra cosa, ¿no? Entonces es irrepudiable lo de Juan Ramón Carrasco, pero eso no quita que la otra persona no haya actuado mal. Y yo creo que actuó mal y se le fue de la mano. Si Fantino estuviera en el estudio y no desde Buenos Aires, capaz que no llegaba a esa instancia, y eso generó también muchísima gente que vos viste que tira de los dos lados, ¿no? Que tienen una visión y tienen otra, pero bueno, problema de ellos, que se arreglen ellos, ¿no, Alberto? Vamos arriba.
9: No, totalmente. Yo la verdad que le quito trascendencia.
6: Claro.
9: Ya hablamos demasiado de lo que fue ayer. Sí. Ya cada uno dio su opinión y ahora, bueno, que arreglen los carriles. Si hay una ley que está vigente, bueno, que la apliquen, que sancionen al responsable. Tampoco es para hacer tanta lasdraca, ¿no?
6: Claro.
9: Si cometiste y infringiste una ley, bueno, si hay una ley vigente, bueno, que la apliquen. ¡Chao! Sí. Pasó algo muy parecido también en un programa con este señor Maeso, que se fue de Boca y también terminó pidiendo disculpas. Y bueno, allá ellos, que se hagan cargo. La libertad de expresión está para eso, y el que abusa de ese derecho, bueno, que se haga cargo de lo que dice.
6: Sin duda.
9: Totalmente.
6: Sin duda. Pero bueno, juega Nacional y Tigre, ¿no?
9: Sí, juega Nacional con Tigre, 19 horas, aquí en el Gran Parque Central, capítulo de Copa Sudamericana, Tenemos dos partidos en el día de hoy, este a las 19 y 21:30, Universidad Central de Venezuela recibe al Santos de Brasil. Esto es 21:30, mañana van a haber más partidos. La Copa Libertadores se reinicia recién el 11 de agosto, para lo que son, bueno, adeptos a los a los equipos brasileños y argentinos que van a reaparecer también con todo en la Copa Libertadores. Y esta Copa Sudamericana que hoy abre un capítulo muy importante para Nacional. Ayer hubo una reunión en los céspedes, hoy lo decíamos en el informe hace un ratito nada más, el informativo ahí de Radio Internacional, entre la directiva y el plantel, donde el grueso de la directiva se hizo presente en los céspedes, faltaron dos integrantes nada más, de Curnex y Gómez Oro, el resto estuvo íntegramente. Habló Felipe el presidente, Ricardo Bairo, habló Alejandro Balbi, habló Flavio Persman por parte de la directiva, habló el capitán Sebastián Coates, habló el técnico Jorge Baba, y bueno, se quedó en claro que a partir de hoy se cambia el chip, a lo pasado pisado, hay que encarar la segunda parte del año con todo, hay jugadores nuevos, en fin, este es un capítulo y la última bala que tiene Nacional en el plan internacional para seguir el viaje ante un Tigre de la República Argentina que tiene algunas bajas. Es un equipo que yo sigo mucho, porque yo soy hincha de Tigre en Argentina.
6: Sí, me queda claro.
9: Inclusive llegué a jugar ahí en las inferiores, viví muy cerca del Estadio de Victoria durante 5 años, y es un equipo que lo tengo en el corazón, la verdad, tengo una mezcla de ansiedad, alegría y nostalgia al mismo tiempo ahora antes de ir al Parque Central por ver esa camiseta después de tantos años que no veo a Tigre en una cancha. Y hoy tiene la oportunidad Tigre, bueno, de dar el zarpazo para hacerle el honor a su nombre a nivel internacional. Llegaron una vez a una final, lo recordamos, contra San Pablo, que al final no se presentó a jugar el partido por todo lo que pasó en el vestuario, hubo lío con los policías, fueron apaleados jugadores y técnicos, ustedes recordarán eso, en una final de Copa Sudamericana. Y bueno, este Tigre que quiere ser protagonista, que tiene valores ahí que son del fútbol local, que desgraciadamente no va a estar Romero, que es el principal jugador que tiene, porque por problemas personales, familiares, se quedó en la Argentina. Eso me decían hoy los colegas, amigos, partidarios de Tigre. Y bueno, hay 4.000 hinchas, van a venir, ya andan por acá, por la zona Tres Cruces, ya andan dando vuelta. En eso quedaron, ¿no? 4.000 hinchas para acá, 4.000 hinchas cuando viaje Nacional a Buenos Aires, son los que determinaron las directivas, a $50 cada entrada, o sea, tanto allá como acá. Eso es lo previo que se va a vivir hoy, y una vez que termine el partido, salga como salga, la hinchada Nacional es la primera que debe abandonar el recinto del Gran Parque Central.
6: Tenés una proyección, y ya voy con Mario, que quería aportar algo.
8: Detalle nomás.
6: ¿Tenés la proyección de cómo va Nacional?
9: Mirá, sé que el argentino va a ir en el arco, por ahora hay un hermetismo total, se ha filtrado que Lodeiro sale, por una pequeña molestia que tiene, entraría Agustín Dos Santos, allí en la mitad de la cancha, todavía no tenemos una oncena, pero sí información de cómo más o menos va a estar entrando Nacional. También se supo que, bueno, que Rogel tiene gran chance de estar al lado de Coates ahí en la defensa. En fin, algunas modificaciones de lo que presentó Nacional frente a Wander va a haber en la noche de hoy, sin duda.
6: Sí, Mario.
8: Dos detalles, Negro. No sé si vos habías escuchado que Tigre llegó a Montevideo sin el Cachila Arias. Y la duda te la pregunto a vos, que vos alguna canita más tenés que yo. Ignacio Russo, ¿es hijo o nieto del Pete Russo?
9: Creo que es hijo. Me parece que es hijo.
8: Sí.
9: Creo.
8: Es 9, es el 9 de Tigre.
9: Es un muchacho juvenil que anduvo muy bien, le falta su compinche hoy, el que mejor jugador que tiene Tigre, su figura no está, que lo dijimos por problemas personales, no pudo viajar. También hay otro ruso en el cuerpo técnico, que es el ayudante de Dabove, que es el hijo de Miguel Ángel Russo, ¿no? El técnico que estuvo hasta hace poquito en nuestro plano, siendo técnico de Boca, en fin, o sea, tiene figuras del fútbol argentino, de los veteranos. Dabove, bueno, hace 7 años que está bajo la dirección técnica, ha jugado al fútbol, es una figura muy conocida, y un equipo que tiene hinchada, mirá que...
8: Eso es lo que te iba a preguntar.
9: Tiene hinchada, Tigre.
8: Tigre va a la Scarone, 4.000 entradas es prácticamente la tribuna llena.
9: Y sí, va a estar súper poblada la tribuna. Yo me acuerdo cuando subió Tigre, yo vivía en Buenos Aires, era un adolescente todavía, en la década del 70, antes del Mundial creo que fue. Me acuerdo cuando subió Tigre a Primera División, habían dos uruguayos en aquella época, en las fines de los 70. Estaba Darwin Dalmás de arquero, y después se fue, y Eduardo del Capellán, lateral derecho. Claro. Eran los dos uruguayos de aquella época, en la década del 70, cuando Tigre empezó a dar los primeros pasos en Primera División, en el fútbol profesional de la AFA. Recuerdo un amistoso de Tigre con Nacional, en Victoria. Era un 20 de junio, me acuerdo, porque era un feriado allá que se conmemora el Día de la Bandera. Sí. Bueno, eso fue el equipo que precedió al que fue el campeón de América del Mundo en el año 80. Este partido fue en el 79, cuando jugaron, y yo lo presencié ese partido. Me acuerdo que era Pedro del Hacha, el argentino, el técnico de Nacional.
8: Eduardo del Capellán.
9: Estaba Alberto Vica, Denis Milar, me acuerdo toda aquella gente, Chico Moreira. Bueno, gente que después repitió con Nacional en el 80 y se ganó todo, ¿no?
8: Sí, sí.
6: Quedé pensando, ¿no? Que me decías casi lleno. La Escarone, tengo el dato que tiene, después de la reforma, como entre 8.000 y 9.000.
8: Ya te lo confirmo.
6: Entre 8.000, no, pero digo, es cuestión de matemáticas. Y el Parque Central, con la reestructura, tiene 40.000, Alberto, la Escarone. Además, yo fui al Parque Central,
9: Mauri, 40 tiene el campeón del siglo, el Parque Central tiene menos.
6: Claro, pero digo, yo lo reestructuraron para una capacidad, creo que 35 quedó, ¿no?
9: Sí, queda casi al filo, sí. Uh-huh. Lo último que le hicieron al parque fue el codito famoso, ¿no? El codo de lo que sería Latilio García con la otra, con la Adoporte. Ahí, esa es la parte nueva. Y ahora se vendrá una gran reestructura, ¿no? De un estadio que quiere ser, yo no digo partícipe del Mundial del 2030, pero a conmemorarse los 100 años, ya les dije que hubo contacto entre las embajadas de Estados Unidos y Bélgica para que se juegue, antes de arrancar el Mundial, ese partido, cuando cumpla 100 años, ese compromiso, ¿no?
6: Gente de Nacional, me parecía, gente Nacional me dice, habilitados el Escarone 7200, me parecía que era mucho, que era mucho más de 4.000, ¿no? Cuando tiraron 4.000, que estaba 4, llena, 5, me sorprendió la mitad.
8: Casi llena.
6: No, pero es la mitad.
8: Pero yo tengo 5.000 espectadores en la Escarone.
6: No.
9: Es un 60%.
6: Habilitado 7.200.
9: En la totalidad, sí. La habilitación para las 4.000 entradas son el 60% de la tribuna.
8: García,
6: claro, pero
9: con los respectivos pulmones que van a ver, ¿no?
6: Claro, no. Está bien, pero no. Quedó como que la capacidad de la Escarone eran de 4.000 y yo fui.
9: No. Prácticamente va a lucir casi llena.
7: Dice que la ampliación, el proyecto es 7.200.
6: Sinceramente no me interesa lo que diga Google. Yo lo vi y sé los números oficiales, o sea, que son 7.200, no me cabe la menor duda.
7: La ampliación.
6: Claro, pero ya fue la ampliación.
7: Claro, con la ampliación eso, era 4.160.
6: Antes sí, lo llevó Mario, y que eran 4.000, pero cuando se hizo la ampliación, porque estuve en el lugar de los hechos, o sea, no me lo contaron, o sea.
8: Sí, señor,
6: digo,
8: correcto.
6: Por eso que hablaba de eso, pero está. De todos modos, 4.000 personas, por lo que vos manejabas, más que nada, ruido, ¿no? Que tenés conocimiento. Además,
8: argentinos juntos, claro, primero que
6: la hinchada argentina no es una hinchada común, ¿no? Vale por doble.
8: Está más allá de la media.
6: Claro, exacto. Está más allá de la media. Y lo otro es que 4.000 personas es mucha gente, ¿no? Es mucha gente, o sea.
9: Claro, yo me acuerdo que hasta ahora, y la gente nacional no me deja mentir, las únicas dos veces en el fútbol local, campeonato doméstico uruguayo, que la tribuna visitante, la que da Jaime Civil, la que estamos hablando, lució llena, pero llena, fueron en dos ocasiones.
6: Ajá.
9: Una fue Danubio Nacional, Danubio llenó la tribuna,
6: claro.
9: Y la otra, insólitamente, ¿sabés quién fue que llenó esa tribuna? Un equipo que estuvo solo un año en Primera División, Villa Teresa.
6: Mirá.
9: Increíblemente llenaron la tribuna.
8: ¿Pero en qué contexto?
9: En contexto de un partido del campeonato uruguayo.
6: Claro.
9: Que jugó en el locatario nacional contra Villa Teresa.
8: Pero ahí no había reforma.
9: No, era la tribuna vieja. Te estoy hablando, ¿cuántos años hace que no está Villa Teresa? ¿Ocho años atrás? Más o menos.
6: Ocho, nueve.
9: Bueno, pero las dos únicas veces que hemos visto llena, repleta.
6: Decime, porque estoy tratando de... Hace tiempo que no voy a ningún estadio Montevideo, ¿no? Pero más que nada al Parque Central. La Escarone, si la memoria no me falla, ¿dónde está el tablero?
9: Claro.
6: Sí. Claro. ¿Dónde está el tablero? Sí, claro, no. Claro. Que ahí tenía capacidad inicialmente... Si la memoria no me falla, también de vuelta, apelando a la memoria, era de 5.000. Y después, cuando creo que en una transmisión que vos estabas con nosotros, lo consultábamos a no me acuerdo aquí el directivo de Nacional, y él nos decía de que se iba a aumentar entre 3.200 y 3.500.
8: Fue la tribuna que tuvo menos
6: que en realidad arreglo. Fue menos, no fue 2.000.
8: Fue la tribuna 2000, que tuvo menos retoque.
6: 2.200, 2.500.
8: Fue Atilio García, Lardón Porti, la... 2015, Tano, última temporada.
6: Sí, que me acuerdo, ¿te acordás que nos metían en palcos, no? Que compartíamos con dos emisoras. Te metían
9: y todavía están así, Mauri. Hay cabinas individuales, pero hay cabinas que son compartidas.
6: Compartidas.
9: Claro. Que son improvisadas realmente.
6: Vamos a repasar para la hinchada nacional la probable, ya decimos. A esta hora es la probable por el hermetismo que se maneja. ¿Te animás y vamos tirando la oncena, negro?
9: Bueno, Ancheta está en duda, por eso yo no...
6: Está bien, pero por eso te digo
9: ya
6: una probable.
9: Ya estoy diciendo que no la tengo confirmada porque no...
6: Por eso te digo una probable, no te dije la oncena confirmada, ¿no? O sea, por eso te digo una... A ver si podemos arrimarnos a una oncena lo más probable a esta hora, ¿no?
9: Bueno, vamos a ver si tenemos alguna de memoria, más o menos. En el arco, ya habíamos dicho...
8: Arias.
9: Que va a estar, ¿cómo es? El muchacho es el argentino.
6: Sí, el argentino.
8: Alexis Martín Arias,
9: proveniente de Cerro Porteño, que ya claro. Tuvo, bueno, un error importante, ¿no? En el partido pasado con Wander.
8: Claro. No me haga acordar del frangazo.
9: No. Tremendo. Claro. Ya tuvo un error. Fíjate vos, que el otro se salvó el Suculini que lo echaran. Y el otro se lesionó las tres últimas adquisiciones, ¿no?
6: Claro.
9: La verdad que... No sé, bueno, vamos a ver. Bueno, volviendo a lo que estamos hablando, de lo que va a ser la probable.
8: Cuatro atrás.
9: Bueno, lo de Ancheta, no sé, en duda.
8: Ponelo ahí.
9: En duda lo del costarricense.
8: Sí.
9: Calvo, porque tiene un dolor importante en el tobillo, salió sentido.
8: Sí.
9: Entrecomilladamente, vamos a armarlo así de memoria. Arias, veremos si juega Ancheta.
8: Sí.
9: Coates, dijimos que sí. Rogel entra,
8: sí.
9: Y por el lateral izquierdo Cándido, va a estar Cándido.
8: Cándido.
9: Vamos a sacar a Calvo porque yo te decía eso, que está bien. Lesionado, quizás esté en el banco o no.
8: ¿Vamos al medio?
9: En la mitad de la cancha decíamos que entraba Dos Santos por Lodeiro,
8: sí,
9: eso
8: señor.
9: Es un hecho.
8: Suculini.
9: Y bueno, se mantiene en Boggio y este muchacho, Suculini, el argentino.
8: ¿Y adelante?
9: Y adelante estaría Barcia, le repite, siendo extrema por derecha,
8: ¿sí?
9: Maxi Gómez, infaltable.
8: Sí.
9: Y en la duda, no pero sé, la duda por izquierda, podría llegar a entrar Rodrigo Martínez.
8: ¿A Lupi no lo tenés vos?
9: Lupi no. Lo tengo, pero por derecha. Voy a estar Barcia por ese sector. Yo creo que va Martínez, que tiene más de perfil de zurdo que de derecha.
8: Sí.
9: Aunque hoy se estila que muchos entrenadores juegan con extremos a pierna cambiada, pero eso lo hacen durante el partido y no en forma inicial, ¿verdad? Así que por ahí, más o menos de memoria, creo que Nacional va a estar formando a Tigre el día de hoy.
6: Muy bien. Cerramos por acá, querido.
9: Bueno, cerramos, Mauri. Estamos expectantes ahora porque se levanta el paro de un momento a otro. Estaban reunidos en la Asociación Uruguaya de Fútbol, la Mutual, el Ministerio del Interior y la gente de la AUF. De tarde a las 16 va a haber otra reunión más. Donde allí, bueno, está convocada gente de rentista. Cerrito dijo que todavía no le ha llegado invitación ninguna, hasta última hora de ayer, veremos si le llegó ahora. Donde ahí se van a mostrar las imágenes de lo que pasó, ¿no? Donde ahí se va a saber bien, hay un policía herido, que ese sí radicó la denuncia, donde las cámaras muestran el tema de la riña, ahí por la calle Mendoza. Donde ve claramente esas cámaras, se nota que este jugador, Jean Martínez, participa de la riña, y bueno, el que cae en una cuneta donde fue asistido por el médico de rentistas, y lo que dice el jugador, que fue bueno, agredido por un policía. Uh-huh. El tema es que a raíz de eso la Mutual decreta el paro.
6: Claro.
9: Ahora, yo pregunto, si vos participás de una riña, y sos un jugador de fútbol, ¿qué hacías en el medio de la calle? ¿Por qué no te quedaste en el vestuario? No, se pregunta.
6: No, muy fuerte.
9: Lo de los insultos, yo te decía, Mauricio, que no fueron del jugador, uh-huh. Fueron del presidente de Rentista, que está filmado.
6: Peor.
9: Y hasta con insultos racistas a uno de los árbitros. Es el que la tiene más fea, ese.
6: ¿Y es delito,
9: porque ya
6: ¿no?
9: ese video está en fiscalía.
6: Es delito.
9: Claro.
8: Hoy es día de delito.
9: Hoy es delito. Eso ya está en fiscalía. ¿Ok? O sea que hoy de tarde van a haber novedades importantes con respecto a este tema. Reiterar que si se retoma el fútbol, bueno, se van a jugar estos 4 partidos que quedaron colgados, no van a jugar los grandes. No lo tengo sacado, pero me acuerdo que Defensor con Liverpool, Danubio con Torque de visitante, Cerro Racing, y me está faltando otro, Central, no me acuerdo con quién. Esos son los 4 partidos que quedaron pendientes que se van a jugar este sábado y domingo.
8: Central, Cerro Largo.
9: Ahí va. Sí, Cerro Largo, cierto, que había venido y acá Montevideo, sí, quedó claro, no tuvo que volver para atrás. ¿No?
6: A un costo altísimo.
8: Le salió más caro que
9: claro, la Claro, ¿qué te parece? Y la B retoma, uh-huh. pero con la 12ª fecha. Los 4 partidos que quedaron colgados se van a jugar a mitad de la próxima semana.
6: Muy bien.
9: ¿Ok?
6: La seguimos mañana, mi amigo.
9: Arriba. Abrazo grande a todos. Chau, chau.
6: Cumplimos compromisos comerciales y nos venimos para el último bloque.
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0: importante. El que pase va a ser rival de Montevideo City Torque.
1: Muy bien. ¿Nacional cómo juega?
0: Va. Esto oficialmente, ¿no? El argentino Arias, Ancheta, Cuates, Agustín Rogel y
1: Camilo. Ancheta en duda.
0: También. Cándido, Luzano Boggio, Zuculini, Agustín Dos Santos. Barcia metía el negro. Acá figura Verón Lupi, pero le damos la derecha al negro, que entre Barcia, Maxi Silvera y Maximiliano Gómez.
1: No sé por qué me parece que va a Lupi. No sé por qué.
0: Puede ser, está todo pendurado.
1: Dígame lo de Tigre.
0: Tigre, Zenobio, Moreno, Lazo, Barrio Nuevo y Álvarez, Martín Garay, Elías, Bruno Leyes, Cabrera, Alfredo Oviedo y él debe ser argentino, debe haber nacido en Argentina, Ignacio Russo, el hijo del Pete Russo.
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1: Señora Elena Notejane, toda suya.
3: Bueno, ya les conté que el fin de semana se juega Divisional A y Divisional B y hay liguilla. Sub 14, la selección sub 14 se está preparando, que se viene sub 14 y sub 16, arranca la Copa Nacional de Selecciones en agosto y bueno, vamos a estar contando todos los detalles también. Los horarios a veces son complicados para que nos puedan acompañar los técnicos, pero quién dice la semana que viene, previo al debut, podemos tenerlos por acá para contarnos un poco cómo viene la preparación. Y este fin de semana, el próximo, porque el pasado se suspendió por la lluvia, se estaría jugando también el inicio de la segunda rueda del campeonato femenino sub-16, que siguen tratando de moverse.
1: ¿Y si hay lluvia?
3: Y bueno, si hay lluvia se va a suspender todo. Se va a suspender el fútbol infantil. Seguramente el que se juegue en el estadio no, porque se puede jugar igual con agua. Es sintético y lo está manejando la liga en este momento, entonces no habría ningún tipo de inconveniente. Pero en la cancha de Rampla, si llueve, se va a suspender. En Oriental se va a suspender. En Peñarol se va a suspender. Las gurisas, el femenino, juegan en la cancha Sarandí Universitario, así que también esperemos que aguante. Exactamente. En el complejo.
1: Complejo
3: Bernardino Freitas. En el Pedro Maciel, en el Alberto y Elías Buchacur.
1: En la ciudad deportiva verde y blanca.
3: Me parece demasiado, pero está bien.
1: No, la ciudad deportiva verde y blanca.
3: Está bien.
1: Póngale.
3: Bueno, ahí, si llueve, creo que lo único que se podría mantener, quién sabe, tal vez, son los partidos de fútbol infantil del estadio, pero si se suspende la parte que se
1: juega en Rampla, ya le dije al presidente de mi club, Sarandí Universitario, que lo único que nos falta construir es una cancha de tenis.
3: Pero viene bien, iban a comprar la casa al lado.
0: Después que te operes,
3: están en eso para ampliar. Y las canchas están preciosas, sí, las canchas de cómo quedó.
1: Es un club en serio.
3: Es, la verdad que sí.
1: Escúcheme, usted me prometió.
3: No.
1: Usted me prometió.
3: ¿Hay pruebas?
1: Mi palabra contra la suya.
3: No sé si
1: pero tengo la, no, pero tengo archivo, ¿no? El archivo resiste el archivo. No, mañana tenemos un invitado.
3: Mañana yo hablé con él y me dijo que sí.
1: No, usted prometió.
3: Él me dijo que viene, y cuando él dice que viene, viene.
1: Bueno, entonces cumpla con su palabra, que no sea como Reyes.
3: No, la mía, yo cumplo.
1: Que cada vez que trae un invitado nunca viene.
3: No, yo hablé con él, me dijo que mañana podía, porque dije, bueno, en la semana qué día te queda bien, mañana. Bien.
1: O sea que mañana, en una tarde de miércoles,
3: en una tarde va a venir. ¿Lo anunciamos ya?
1: No sé, usted es la
3: yo que lo anuncio, Diego Aranda, el nadador. Uruguayo que sigue rompiendo récords y que está en este, bueno, ahora está acá obviamente, pero que está becado en Estados Unidos.
1: Claro. ¿El delfín de Rivera?
3: Sí, puede ser.
1: Está bien.
3: Puede ser.
0: Sí, queda
3: simpático. Mañana le preguntamos.
1: Queda fino, queda bien.
3: Diego, que hace años está nadando, que entrenaba acá solito en la plaza de deportes, iba súper temprano.
1: Y se moría de frío.
3: Pero nunca dejó de entrenar y a pesar de que el fútbol es el deporte que más mueve, él iba a nadar, iba solo, entrenaba, le mandaban las rutinas.
1: Usted sabe que en la vida hay una regla.
3: Sí.
1: Perseverás y triunfarás.
3: Y lo viene haciendo, Le está yendo muy bien por allá. Bueno, ahora vino a pasar doble invierno en el año, porque ya tuvo el invierno del arranque de allá por enero, y bueno, vino ahora a mitad de año a pasar el invierno de acá a acompañar a la familia, y nos va a estar acompañando para contar un poco y también inspirar, creo yo.
1: Bueno, ¿le ponemos la tapa?
3: Reyes no llegó.
1: Pero si Reyes
3: me dijo que venía hoy.
1: Si Reyes viene o no viene, metiendo la cuchara está golpeando la puerta.
3: Muy bien, que pase.
1: Bueno, señor Mario Rizzo.
0: Éxito a los bolsilludos esta noche que la van a presentar.
1: Mañana viene usted como rey. Bueno, sí, señor Adrián Tomás.
0: Si llega a llover y me puede pasar a buscar, vengo.
1: Adrián Tomás. La seguimos hasta las 15. Porque se viene el periodístico.
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0: Entonces, metiendo la cuchara en este martes 21 de julio del 2026. ¿Cómo anda, Fernandito? ¿Todo bien?
1: Buenas tardes a la audiencia, a los compañeros. Sí, sí, paró llover por lo menos, ¿no? Fá, que venía bravo el tema.
0: Complicado salto, ¿no? Complicado
1: pa, caso. Sí, salto, feo, sí, fea la situación.
0: ¿Sabe que hoy es 21, no?
1: Hoy es 21 de julio.
0: 21 de julio y hoy se cumple un año del fallecimiento de Andrés Toriani. El MPP Rivera me envía una carta al diputado Rubén Son Silva.
2: Es un video, ¿sí?
0: Que lo vamos a... Y hay un video muy completo. ¿Cómo anda, Reyes? ¿Está vivo, Reyes? Si es vivo, siempre aparece, Reyes. ¿Cómo anda, Reyes? ¿Bien?
2: ¿Bien? No, tan bien, no, usted, pero
0: no,
2: bien.
0: Yo pensé que nos había abandonado ya.
2: No, que pasa que iba a venir antes, pero que lo escuché usted defendiendo a Carrasco.
0: No, de vuelta.
2: Me tuve que aguantar.
0: Yo no defendí a Carrasco, yo digo...
2: Me tuve que aguantar no, y me entré.
0: Una cosa es una cosa y otra cosa es otra cosa. Yo lo que dije es que lo otro también estuvo mal, nada más. Lo de Carrasco es injustificable. Pero ya se sabe, es en evidencia. Ahora, eso no quita que lo otro estuvo mal. Pero bueno, y a tal punto que hay oyentes
2: y alguno que piensa como usted. O sea,
0: pero una cosa que esté mal no significa que la otra no actuó mal. La otra actuó mal porque no respetó al conductor. Pero bueno, tengo a Daniel Bianchi y tengo...
1: Tenemos un problema en jugar a gente que está formada en otro tiempo con las reglas de hoy. Claro. Si hoy miramos algunos programas de televisión de la década del 70, 80, 90, 2000...
2: Estaban todos procesados.
1: Eran todos unos fenómenos, nos moríamos de risa, pero hoy estarían todos presos.
2: Claro, estarían todos procesados.
1: Y las letras de las murgas... Las letras de las canciones que son misóginas, hay canciones horribles, claro, que hoy no las cantaríamos de repente o las cantamos si nos gusta. Entonces tenemos un problema los humanos, juzgamos a la gente con las reglas nuestras, con las de hoy, cuando hay cosas, yo qué sé, jugamos
0: además, como usted me dice lo de Bielsa, también le digo...
1: Jugamos con los criterios de hoy, hace 500
0: también años. Lo de Bielsa, Carrasco, compraste el combo entero, ¿no? Claro. Entonces si vos le invitás al tipo y sabés cómo es el tipo... Sí. Aguanta las reglas de juego. Señor Daniel Bianchi, arrancó una metiendo la cuchara picante. Yo tengo que cumplir con el fallecimiento del exdiputado Andrés Toriani, pero lo hago después. ¿Cómo anda, querido Daniel? No lo quiero meter en el barro. ¿Cómo anda? ¿Anda bien?
3: Muy bien, Mauricio. Abrazo para todo el equipo y toda la audiencia. No, mientras los escuchaba, y no quiero meterme... A ver, me parece que este... es uno de los grandes debates que deberíamos darnos sin hachas en la mano. Claro. Porque me parece correcto esto de no juzgar a otros con los criterios de hoy, porque si no, bueno, nos equivocamos. Una de las cosas mutantes es la cultura, los valores, o por lo menos los ropajes de los valores.
1: Criterios de hoy al pasado.
3: Exacto, y estaba pensando, por ejemplo, el tango, que es una seña de identidad para nosotros, para los rioplatenses, que es un género musical tan visitado. Y bueno, a ver, si uno empieza a hilar fino con las letras del tango, percanta que me amuraste y te voy a dar esto y te voy a pegar allá. Digo, ese es un tributo a ciertas concepciones, si querés, machistas. Pero habría que desbrozar primero lo que es la cultura, es decir, la variación en la percepción de determinados comportamientos y roles de género a lo largo del tiempo, eso por un lado. Y por otro lado, se podría abordar el tema de fondo, que es, a ver, ¿qué tanto hay de cierto en esta lucha por legitimar determinados derechos, qué tanto hay de cierto en la Agenda 2030, en el protagonismo de Soros, en la tontería de ciertos grupos feministas, qué hay de cierto en todo esto? Claro. Y todo esto dicho, sin que nadie vaya a suponer, porque hay que abrir el paraguas, que uno es un troglodita, porque uno tiene que estar dando permanentemente explicaciones de que no golpea a las mujeres, que para mí las mujeres son no solo iguales, sino en muchos sentidos superiores a nosotros. Creo que el del varón, el del hombre, es el sexo débil. Esa es una opinión absolutamente personal. Claro. Creo que estamos intoxicados de una cultura, sí, machista, sí, lamentablemente patriarcal, pero que no se resuelve con algunas formas que se plantea, porque es una especie de machismo con faldas lo que algunos plantean. Es decir, vamos por la revancha. Entonces me parece que no estamos en este momento en un tiempo de aguas calmas como para que, bueno, claro, Carrasco cometió la torpeza que cometerían un montón de hombres en decir una barbaridad, pero, y ahí sale todo el mundo, digamos, y nos vestimos de indígenas, en plena montonera para...
0: o dueños de la moral, o lo peor, que es dueños de la moral.
3: Exactamente. En Estados Unidos había una junta Harper, que era la junta de moral, y las dictaduras en general, bueno, en Irán, por ejemplo, había una policía de la moral, es la que revisa que las mujeres tengan el chador y bueno, toda la ropa en la cabeza, que es muy respetable, ¿me entiendes? Pero a las cosas llamémosle por su nombre. Yo temo mucho esto de las policías morales, y esto es un cóctel explosivo, porque sí es cierto que hay muchas pulsiones machistas, y mucho troglodita, mucho cavernícola, pero también en épocas pasadas hubo hombres, yo diría la mayoría, que más allá de estas formas machistas que a veces se tomaban con humor, amaban y eran amados por las mujeres. Entonces digo, habría que relativizar, en este caso sí, la relativización serviría, y mirar las cosas en su contexto. Es un tema apasionante, me parece que estamos metidos en esto. Lo único que me aterra para cerrar este comentario, querido Mauricio, compañeros, es que hay mucha gente que hace mucho dinero con esto. Hace mucho dinero con esto. Los que venden esas banderas, hay ONGs internacionales que ponen mucho dinero, la justicia, que también pone mucho dinero, organizaciones no gubernamentales que también ponen mucho dinero, y repito, por si alguien se confunde, soy un férreo defensor de la igualdad y de la complementariedad del hombre y la mujer. Afortunadamente somos distintos.
0: Pero que sea por capacidad y no por género.
3: Pero claro, claro que sí. Pero a ver, vamos a entendernos. Hay mujeres brillantísimas, sí. Y no solo ahora.
2: Cuéntenle a Cleopatra. Que hoy ya tenés discriminado tanto para cada sector.
3: Exacto, exacto.
2: Si tenemos, va mucho más allá. Tenés tanto para gay, tanto para afrodescendientes.
3: Pero más bien, más bien. Yo sinceramente hablo a título personal.
1: Porque el otro es de otro color.
3: Claro. Pero a ver,
2: y los brasileros que no se escuchan porque son indios.
0: O los otros porque son monos.
3: Como dijo Alberto Fernández, que salieron de la selva, ¿se acuerda?
0: Claro, viste. No, yo te digo lo que pasa en el mundo, lamentablemente. Y para mí termina siendo cosa chiquita. El que insulta, el que se pasa de la raya, que se haga cargo. Exacto. Y después vendrán las responsabilidades.
3: Mi querido amigo, ¿sabe cómo se resuelve?
1: Cuando ciertas cosas se dicen desde cierto lugar, después no tienen responsabilidades. En el carnaval pasado, a una candidata del Partido Nacional la llamaron el disparate, en todos los tablados del Uruguay la llamaron.
0: Pero en el Ramón Collazo, cuando vas al Ramón Collazo y escuchás cada cosa, y después, y no lo llevan a la justicia, viejo, cosa de loco.
1: Ningún grupo feminista salió a defender a Laura Raffo porque la llamaron con en todos los tablados del Uruguay.
2: Pero es arte.
0: Qué arte, qué cultura, viejo. Ahí es cultura y el resto no es cultura.
2: Es arte.
0: Dejate de embromar.
3: ¿Sabe cómo se resuelve esto? Simplemente preservando, y esto no puede haber una policía para comprobar esto, porque son temas éticos, temas de moral. El respeto al otro, no importa quién sea el otro, si es mujer, si es hombre, si es medio hombre o medio mujer, si es rico, si es pobre. Aquel republicanismo, que sí tenía cosas mejorables, obviamente, pero que partía de la base de la dignidad inherente de la persona. No importa tampoco si la persona es un delincuente, no importa si es el peor monstruo, es una vida, hay que defenderla en la medida que sea posible. Claro, si empezamos a hilar fino, si está en un lugar y entra alguien con un arma, es una vida.
0: Es que la línea fina.
3: Y quiere matar a otro, usted va a defender y de repente pone fin a una vida. Y claro que sí, pero el tema es que no hay principios absolutos. Pero el respeto básico a la persona, al ser humano, si lográramos encauzarnos en ese lado, estaría bien. Es como el tema del lenguaje, ¿no? Esta cosa forzada de cuando decimos niños, que nos estamos olvidando de las niñas. Ajá. Es una estupidez, una profunda estupidez.
0: O lo de intendente decir, no, yo soy intendenta.
3: Exacto.
0: Presidente, no, yo soy presidenta. Exacto.
3: Pero
0: no.
3: Que además, el idioma español, que es riquísimo en expresiones, y es un idioma inteligente, claro. Ha dado respuesta a esto. El tema es que a mí me preocupa que estas cabecitas pequeñas entiendan que cuando uno dice niños, está...
0: Es plural.
3: Solo de
0: es plural, hombres. Es plural.
3: Pero ¿en qué cabeza cabe? Porque vamos a entendernos para no extendernos en esto. Cuando el idioma español plantea en el término niños englobar los dos géneros, es un logro del idioma, porque es una economía de palabras. ¿Por qué nos gana el inglés? Porque el inglés es económico en las expresiones, es claro, gráfico y económico. Bueno, el niños, para englobar en niños y niñas, es un logro, un avance del idioma español en cuanto a economía para el uso de los vocablos. Y estos magníficos tontos, que cobran muy bien, me dicen que si yo digo niños, me estoy olvidando de las niñas. No, ¿cómo van a ahondar en mi cabeza y a decir que yo soy un discriminador porque digo niños? Algún día se mirará para atrás esto y dirán, ¿qué intereses había en cuanto a destrozar el lenguaje, en cuanto a retroceder la capacidad del idioma español para entendernos? Por favor, bueno, pero no quiero calentar.
0: Querido,
3: ¿no?
0: Querido Daniel, se me fue el tiempo, se puede imaginar, y se me viene la columna de economía. Bueno, no sé si quieres tirar algo, te doy un minuto. Bien democrático, ¿viste? Bien democrático. Bien democrático.
3: No, bueno, contarle, mire, están ya las 4.000 dosis de la vacuna contra el meningococo, que es una buena noticia. El gobierno prevé una nueva causal de jubilación anticipada y transformaciones en pilar de ahorro individual, o sea, cambia el rumbo en cuanto a las AFAPs, las empresas van a administrar las cuentas, no va a pasar la actividad al Estado, como se había anunciado en base a un acuerdo del diálogo social, y esta insistencia de la oposición, ahora sí, pidiéndolo desembozadamente al gobierno, la remoción, la renuncia del ministro del Interior, Carlos Negro. Simplemente abrazo enorme a ustedes, queridos compañeros, a toda la audiencia, y nos reencontramos mañana, ¿les parece?
0: La seguimos mañana. Gracias, Daniel. 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
5: Querido contador Pablo Sidhar, gracias por acompañarnos en el día de hoy. ¿Cómo anda?
6: ¿Cómo anda, Mauricio? Muchas gracias y sí, saludo a la audiencia.
5: Todo bien aquí. Tenemos un tema de fondo, sin lugar a dudas, pero antes hay dos consultas, ¿viste? Uno a veces tiene preparado un guión, pero los que te prestan el oído te mandan un par de mensajes y bueno, cuando tenemos un especialista en la materia, como es tu caso, digo, te lo tiramos, ¿no? Y capaz que te sorprendemos.
6: Y vamos a ver si podemos contestar.
5: Lo primero, pensando, ¿no? En lo que me mandaron un mensaje en los que nos prestan el oído, porque dicen la inflación de los uruguayos, hemos bajado la inflación, tanto que se habla de la inflación, y sin embargo no cierran los números y somos un país caro. ¿Cuál es el equilibrio entre ser un país caro? ¿Por qué somos un país caro cuando nuestra inflación, por ejemplo, Argentina, la inflación está por los nubes, sin embargo, es barato? Uruguay es caro y la inflación, todos hablan del trabajo que han hecho, han estado distintos ministros de economía, Astori, Azucena, ahora el caso de Dodone, y sin embargo, seguimos siendo un país caro. ¿Da para explicarlo, para que lo entienda el que nos presta el oído?
6: Bueno, voy a hacer el mejor de los intentos y sin ser un experto en la materia, pero te voy a decir, primero, la inflación. En economía todos los fenómenos monetarios están relacionados. O sea que la inflación tiene, guarda alguna relación con el tipo de cambio, la inflación guarda una relación con las subas o bajas de los salarios, o sea, la tasa de interés en pesos, o sea, todo lo que son variables monetarias, dicen los especialistas, están vinculadas. ¿Qué quiere decir? Que no se puede tocar una sin que se afecte a la otra. ¿Tú te acordás que el expresidente del Banco Central, Mario Vergara, hablaba siempre de los platitos chinos? Uh-huh. Cuando él hablaba de los platitos chinos, ¿qué era lo que quería decir? Que tenés más objetivos que manos. O sea, de repente tenés 5 pelotas en el aire, pero tenés 2 manos. O sea, son pocos los instrumentos que tienen los estados en comparación con la cantidad de objetivos que tienen. Entonces, uno de esos objetivos es la inflación, otro la competitividad, otro es el empleo, otro es el salario real. Entonces, la primera cosa para decir es que no necesariamente con bajar la inflación se resuelve lo que estamos tratando de resolver, que es la competitividad.
5: Claro.
6: Entonces, tratando de explicar un poco cómo funciona esto de la inflación, primero que nada tenemos que tener en cuenta que somos una economía dolarizada en gran medida, o sea, sobre todo el sector agropecuario, todo lo que se trabaja en el sector agropecuario es prácticamente en dólares, salvo los salarios.
5: Uh-huh. Entonces, O el tambero, ¿no? Que reciben pesos.
6: Bueno, entonces está bien, tenés acuerdo porque eso es histórico de que gran parte del negocio de la leche estuvo pensado para el mercado doméstico.
5: Claro.
6: Entonces esto parte de que hay una regulación al precio histórico de la leche que es para la venta en el mercado doméstico y de eso para atrás se le paga en pesos. Pero la realidad es que el negocio agroindustrial está vinculado al dólar, donde lo único en el largo plazo que paga en pesos es la mano de obra. Me vas a decir que pagas el combustible en pesos.
5: Claro.
6: El combustible lo pagas en pesos, pero en realidad se termina ajustando con el dólar. O sea que porque estás importando petróleo que tiene componente de dólar.
5: Entonces, el crudo es en dólar, ¿no?
6: Exacto. Entonces es una economía dolarizada. Entonces el problema que tenemos es que como que tenemos un motor con dos radiadores. ¿No? Un gran radiador que funciona con un líquido y otro radiador más chiquitito que funciona con otro líquido. Y los dos radiadores en algún lugar se conectan, que es el mercado de cambios. Y entonces ese radiador grande es el radiador en dólares. Todo el sistema funciona en dólares. Y después tenés una parte relativamente pequeña que funciona en pesos, ¿no? Pero tenés una economía que depende mucho de esa relación entre el peso y el dólar y que de golpe pierde competitividad. Entonces el tipo de cambio se nos atrasa. Ahora, ¿cuál es el origen de que el tipo de cambio se nos atrasa? Y la razón la explican otros mucho mejor que yo, pero voy a tratar de explicarlo de forma sencilla. Nosotros tenemos un déficit fiscal. Por el motivo que fuera, desde hace años arrastramos un déficit fiscal que según como lo veamos está entre el 3 y el 5%. Ese déficit, todos los años hay que financiarlo. Entonces tú tenés que financiar ese déficit. Ese déficit, pues pensá, vamos a poner un número de 4% de déficit sobre un PBI de 80 mil millones de dólares. Quiere decir que todos los años adicionalmente vos tenés que levantar deuda por 3 mil millones de dólares. Ajá. Más o menos, ¿no? 8 por 4, 3. 3 mil millones de dólares tenés que levantar de deuda nueva. Ahora, imagínate que los pesos emitidos por Banco Central en circulación son más o menos 3 mil millones de dólares.
5: Claro.
6: Para poner una idea de magnitud del peso que tiene en el sistema económico el déficit fiscal, que es proporcional a la economía y al tamaño de la economía, con el peso pequeñísimo que tienen los pesos en la economía. O sea, la base monetaria del Banco Central debe estar en el torno a 4 mil millones de dólares. ¿Qué quiere decir? Que todos los años vos te tenés que financiar en prácticamente el 75% de lo que es la base monetaria, el dinero primario que emite el Banco Central. ¿Qué quiere decir? Que si financiáramos ese déficit con emisión, aumentaría la base monetaria en 75%. Quiere decir que tendrías una inflación que superaría con creces el 100% anual. Lo cual es imposible y te llevaría a la situación de Argentina. Entonces, ¿dónde nos financiamos? Y nos financiamos al mercado internacional emitiendo dólares. Gran parte de esos dólares nuevos se van, hay que venderlos. El Estado paga sueldos en pesos, paga jubilaciones en pesos, pensiones en pesos, una cantidad de cosas en pesos. El Estado tiene un desbalance. Y entonces tiene que vender esos dólares en el mercado de pesos y ahí el mercado de cambio se te desequilibra y hay una presión hacia la baja, que no hay baja inflación que la compense. Por supuesto que bajar la inflación del 8 al 5 al 4 te ayuda, pero en estas magnitudes de las que te estoy hablando, lo que importa más es el tipo de cambio nominal, que se te termina aplanando y a la larga te va generando problemas de competitividad. Que en estos últimos meses no está tan mal. El dólar se estabilizó y la inflación de Uruguay es más o menos la inflación que está teniendo Estados Unidos. También tenés inflación en Brasil. O sea que, por lo que yo veo, en los últimos meses este proceso de atraso cambiario como que se detuvo. Pero estás en niveles de competitividad que son delicado de mantener. No sé si he sido más o menos claro.
5: Sí.
7: El rebote de ayer en la emisión de los 100 millones de dólares que tuvo el Banco Central, la no demanda de dólares, ¿es una señal de alerta?
6: No. Mire, primero, no emitió dólares. Eso, yo, la verdad que no he profundizado, pero sí le puedo explicar. Lo que yo sé es lo que intentó hacer, y eso no fue ayer, Eso fue hace una semana. Ajá. O sea, que eso se difundió ayer. Hay que tener cuidado con las manijas, porque en estos momentos de nerviosismo cualquier cosa puede generar... Esto a priori no es un problema. Estas son cosas que ocurren. Esto, primero que nada, es una emisión en UPES. Ajá. En sus unidades previsionales. ¿Qué es la unidad previsional? Es una unidad parecida a la UI, que en vez de estar indexada a la inflación, está indexada a los salarios. ¿Y qué es lo que ocurre? Y mire lo paradójico de esto. Nosotros, con el sistema FAPS de cuentas individuales, no son solo cuentas individuales, sino que hay que las administradoras de fondo de pensión tienen que garantizar una rentabilidad que tiene como parámetro la unidad reajustable, la UR, y esta UP es la UR con otro collar. Entonces, la tesorería, o sea, el Ministerio de Economía, viene emitiendo desde hace años títulos indexados a la UP para que puedan cubrir su riesgo las AFAPs y el Banco de Seguros. Porque cuando uno se jubila, no hay que olvidarse que cuando uno se jubila, la plata va entera al Banco de Seguros, que es el único emisor de pólizas de jubilación. Uh-huh. A pesar de que parte del sistema de la reforma del sistema de seguridad social, esto es importante entenderlo, era solo crear cuentas individuales y que hubiera competencia a nivel de AFAPs, sino se liberalizó la emisión de seguros de vida y de jubilación. Pero, casualidad, el único que ofrece ese servicio es el Banco Seguro del Estado. ¿Qué quiere decir? Que los riesgos que hay en la segunda etapa del sistema AFAPS son grandes, porque es muy difícil que uno se jubile a los 62-63, que una compañía de seguro le garantice una jubilación, uno sabe cuánto vamos a vivir, de repente vivimos hasta los 110 años, quién sabe. Entonces, ese riesgo, el único que lo cubre es el Banco de Seguro del Estado. O sea que no hay que olvidar que todo este sistema FAPS es fantástico, pero la plata termina en el Banco de Seguro del Estado cuando uno se jubila. Ese dinero hay que indexarlo. Y es importante, como tienen pasivos que dependen de los salarios futuros, el Ministerio de Economía desde hace años le viene dando la cobertura emitiéndole títulos en UPE. ¿Qué quiere decir? Que los compradores de estos son mayormente Banco de Seguros y algunas AFAPS. Y las AFAPs. O sea que no es el mercado internacional, no es que ocurrió algo en el mundo y que no dejaron de comprar deuda, hay un tema técnico ahí, no les habrá gustado la tasa a la cual el Ministerio de Economía quería emitir, no se presentaron, el Ministerio de Economía la declaró desierta. Estas son cosas que ocurren cada tanto en el mercado doméstico, que es muy líquido.
5: Pablo, para redondear y hablando de un tema, el tema que habías preparado y yo te cambié un poco el guión, háblame de las perspectivas de tasas de interés en Estados Unidos y con eso cerramos.
6: Está, o sea, vos me estás tirando pases al golero permanentemente. Por ahora puedo atajarlo, vamos a ver. Eso es importante también. No, agradezco que me vengas con temas planteados por la audiencia, porque lo hace más dinámico y me obliga a estar más ágil. El tema de las tasas de interés es importante porque hasta hace dos semanas, recordemos que la inflación en los Estados Unidos, a raíz de la guerra en Medio Oriente, venía subiendo, había preocupación, había presión al alza de las tasas de interés. Pero hace cuestión de una semana y media, Estados Unidos anunció su dato de inflación, que lo hablamos la semana pasada, de junio, y resultó que la inflación bajó. Y en base a eso se reacomodaron las expectativas de tasa de interés. Se reacomodaron hacia abajo. Entonces, no quiere decir que el mercado esté descontando baja de tasa de interés, de ninguna manera, pero si estaba descontando una suba de tasa de interés, eso ya es más dudoso. ¿Qué es lo que quiere decir? Que es importante para los productores uruguayos, para los comerciantes uruguayos, saber que en dólares no hay una expectativa de suba de tasa de interés. A lo sumo podría haber en lo que queda el año que viene una suba de 0,25%. ¿Qué quiere decir? Que las tasas internacionales van a estar en torno al 4% para créditos de corto plazo. Eso es importante porque es la referencia que se utiliza para los créditos de corto plazo en dólares, pero también es importante para la industria uruguaya, porque si las tasas de Estados Unidos, y sobre todo las del norte, donde hay una importancia relevante del sector maderero, porque toda esa fábrica de paneles, históricamente un mercado es el mercado estadounidense de construcción de casas, aunque hoy de repente no estemos exportando a Estados Unidos, pero afecta al mercado. una corrección a la baja de las tasas de largo plazo y tasas hipotecarias hace que aumente la demanda de vivienda en Estados Unidos. O sea que eso nos beneficia, por un lado, directo en el costo financiero nuestro, pero también indirectamente por la demanda de todo lo que es el sector vivienda en los Estados Unidos.
5: Gracias, querido Pablo. La seguimos la semana que viene. Mirá que me quedé colgado, porque viste que ahora desde AEU se dice que hay 740.000 personas que mantienen deudas con el sistema financiero. Pero si querés la dejamos para la semana próxima.
6: Creo que lo descubrieron ahora. Dale. Vamos, la dejamos para la que viene.
8: No, pero capaz somos nuevos los que estamos.
5: No, capaz que hay alguno nuevo.
6: Yo me refería a los amigos de AEU. Dale.
5: Adiós, amigos de Te mando un abrazo el martes que viene. Un placer tener la columna con el ex director de Bro, una eminencia, el contador Pablo Sitka.
8: Le voy a hablar de... Se llevó bien con la gente de AEU.
5: Les voy a hablar de Julio. ¿Me deja hablar de Julio Osorio?
8: Usted hable lo que quiera. Ahora, bueno, usted habla de tanta economía.
5: Porque hay un remate judicial.
8: Bueno, a la Maula.
5: Hablando de economía.
8: ¿Vio? Van a rematarme la ansiedad de vuelta. Ojo.
5: Seis camiones Volkswagen. No. Tantas veces se remató. Una vez más.
7: Miércoles 29.
8: El 29.
5: Martes 21 de julio en el local El Tío Esteves, 2177, 14 horas. Por más información, 099-637-094. Remata Julio Osorio. O vas a la página rematadores.com. También Julio Osorio remata el jueves 23 de julio.
8: ¿Cómo remata, Julio?
5: Sí, este jueves, ¿no? Este jueves. Remate judicial en el local de Asir. Allí en Monseñor Rivera, 1119. Un inmueble en Chasque de los Santos, 180.
8: Bueno, vamos a ver. Bueno.
5: Y tenemos el domingo. Dice que no se trabaja, que no se remata los domingos. Fernando decía que no se remataba los domingos.
7: Llamó la atención la fecha.
8: No, el tema es que los domingos no hay plata. Gastamos el fin de semana. ¿Cómo hacemos para ir el domingo?
5: No, pero ahí puede ir todo el mundo, porque nadie labura. 26 de julio.
8: ¿Laburará usted? Todos laburamos.
5: Y algún día tengo que descansar, ¿no? Por cese de actividad en La Gomería, allí en Paul Harris, 1330. Y para cerrar. De su gobierno. Orden de la Intendencia Departamental de Rivera. Remate oficial por cuenta y orden, decía, de la Intendencia Departamental de Rivera. Lunes 27 de julio, el lunes próximo, 10 de la mañana, la cantera municipal. Nos quedamos sin cantera.
8: ¿Vamos a rematar la cantera, no?
5: Nos quedamos sin cantera.
8: La maquinaria, vamos a rematar la cantera, ¿no?
5: Antes de ir a la pausa, ya tengo un invitado de lujo, mi amigo Carlos Migorena.
8: Ahora. Usted, antes de la pausa, usted tiró tanto de economía. Uh-huh. La economía acá local, ¿no le preocupa o no?
5: ¿Y sí?
8: ¿No? El otro día tiramos un título de la Universidad Católica sobre los precios, ¿no?
5: Sí, claro.
8: 55% más caro la canasta en Uruguay que en...
7: Católica lo hace en
8: Artigas. Artigas y Cuaray. O sea, esa es la base. No sé cuánta habrá diferencia entre Artigas y nosotros acá. Pero hay 55% más caro.
7: Y al rubro que
8: sí, más. Sí, Uruguay. No, ese es el promedio.
5: ¿Sabías que el espejo corrido es más barato en Guaray que en Libramiento?
8: Es el promedio. O sea, imagínense lo que es. Yo estaba en el tema de la preocupación.
7: Ojo, ahora hace tres fines de semana que no viene nadie.
8: O sea, ha bajado sensiblemente. O sea, usted imagínese que el kilo de azúcar al otro lado, 22 pesos. La leche en caja de larga vida, 40 pesos. Uh-huh. El arroz. El arroz 26 pesos, los fideos 36. Y si vamos acá, ¿cómo hacemos? O sea, digo, está bien los números macro y esta barro, la columna de acá, de todo barro, para tener una noción. Y todo esto, ¿cuándo van a mirar las autoridades realmente para la frontera y tratarla diferente? Porque la frontera es diferente.
7: No la entienden ni les interesa intentarlo. Porque que la medida que se tomaron. Uh-huh. Y digo que a un comerciante minorista de Rivera le digan que puede hacer importación sin pagar impuestos.
8: No.
5: No respetan al conductor, no respetan nada. No, no, usted, no, no, ¿sabe qué día hoy?
8: Usted es como el poder ejecutivo. Usted como el poder ejecutivo.
5: Me puede responder.
8: No se entiende.
5: ¿Me puede responder qué día es hoy? ¿Qué día es hoy?
8: Hoy es martes.
5: No, fecha.
8: Usted me pregunta fecha. Me preguntó el día, es martes.
5: 21 de julio. Sí. ¿Saben qué se festeja hoy?
8: Hoy 21 de julio, no tengo ni idea qué se festeja hoy.
5: Es un año del fallecimiento de Andrés Storiani, el diputado.
8: Bueno, entonces no festejamos, en todo caso lo recordamos.
5: Lo recordamos.
8: Yo no festejo que muera.
5: No es festejo.
8: El que dijo festejo que usted.
5: No, pero dentro, para seguir el legado.
8: ¿Quién?
5: De todo lo que hizo Storiani.
8: ¿Quién? Digo, no sé yo qué sé quién entró.
5: Bueno, me deja cumplir con el MPP, con la carta del MPP, del diputado Rubén Sonsilva. Bueno, al cumplirse un año del fallecimiento del compañero, dice la carta, doctor Andrés Toriani, desde el Movimiento de Participación Popular de Rivera, recordamos con profundo afecto y reconocimiento, por eso queremos celebrar, dijo que festejar, celebrar. Bueno, dedicó buena parte de su vida a la defensa de los trabajadores, la salud pública y el bienestar de nuestro pueblo, dice la carta. Andrés fue médico, dirigente social, legislador, militante político y un incansable constructor de una salud pública más cercana, resolutiva y comprometida con las necesidades de la gente. Su gestión al frente del Hospital Departamental de Rivera dejó una huella profunda, impulsando nuevos servicios, fortaleciendo la atención especializada y defendiendo el derecho de los riverenses a recibir una atención de calidad en su propio departamento. Su visión trascendió fronteras, trabajó para consolidar una verdadera integración sanitaria entre Rivera y Santana do Livramento, entendiendo que la salud de nuestros pueblos debía estar por encima de cualquier límite administrativo. Que el Hospital Departamental de Rivera lleve el nombre Dr. Andrés Toriani constituye un justo reconocimiento a su trayectoria, a su compromiso y a su aporte permanente a la salud pública de nuestro departamento. A un año de su partida, lo queremos recordar y celebrar. Andrés continúa presente en cada servicio que ayudó a construir, en cada trabajador que defendió y en cada riverense que recibió una respuesta de la salud pública. Su ejemplo, su compromiso y sus convicciones según acompañándonos. Hasta siempre, dice el comunicado del MPP Departamental Rivera, compañero Andrés.
7: Algo a resaltar. Los mismos que dicen esto hoy fueron los que lo echaron de la dirección del hospital.
8: No, por eso.
7: Los mismos firman esa carta y aplauden a Toriani fueron los que lo echaron.
8: Imagínense que hoy recién están buscando un acuerdo binacional para tratar de salvar, para ver si salvan lo que Andrés a Toriani lo sacaron.
5: Exacto. En 2 minutos y medio, Carlos Migorena en vivo, en Metiendo.
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4: Trece minutos nos están separando de las 3 de la tarde. Estamos metiendo la cuchara periodístico premium, sin pelos en la lengua. ¿Qué tal, inspector general Carlos Migorena? Bienvenido, gracias por acompañarnos en la tarde de hoy.
5: Gracias a Mauricio, Fernando, Alexis. Un saludo a la audiencia.
4: Juntos en la tarde, le gustó, ¿no?
5: Pero me llevé una sorpresa y tanto, ¿no? Porque...
6: Buena o mala.
4: Claro. Vine una metiendo la cuchara reforzada, ¿vio?
5: Tres terribles juntos.
6: No.
4: Y el manso atrás.
5: Delantero, ¿no?
4: No, y la puesta en el aire, ahí tenemos.
5: El manso...

0: 60 años la radio, él tiene... ¿Cuánto? ¿60?
1: Sí. El día que le hagan un homenaje a la radio, que es el homenaje al más.
0: ¿Llovió mucho, Carlito?
1: Llovió bastante. Ajá. Promedio en la ciudad anduvo arriba de los 100 milímetros y allá por Bichadero 140, 125 por Mina de Corrales. En tres días, ¿no? Y un poco de lluvia hacía falta.
2: Ajá. Ajá. O sea, acá en realidad fue en un día y medio. Sí, en Bichadero sí, tres días.
1: Sí.
2: Desde el viernes, acá llovió el domingo.
1: Sí, llovió bien. Porque uh-huh. Cuando recibí 112, el informe.
3: 112 acumulado, ¿no?
1: Sí, por ahí.
0: Lo necesario, creo.
1: Sí, mirá que no había llovido en todo el mes.
0: Por eso, claro. Yo creo que lo
2: es
0: necesario.
2: La lluvia del mes, 100, claro. 110 milímetros en promedio.
0: Y lo bueno que no vieron los vientos que fueron a salto, ¿no?
1: Bueno, nos salvamos. Y en Cerro Largo sí, también hubo vientos.
0: Sí, claro,
2: pasó por arriba.
0: Y 300 milímetros Cerro Largo.
1: Sí. Saltó, el convento salió fuera del cauce, el arroyo que pasa cerca de Melo. Uh-huh. Acá no tuvimos mayores inconvenientes, algún llamado hubo por desagües deficientes, algún pozonero que se tapó, uh-huh. pero nada a destacar realmente. El día del viento, que fue el viernes, hubo algún llamado también, algún techo que medio se aflojó, algunas cosas así, enseguida se dio respuesta. Tuvimos el problema del incendio, estábamos todos preparados en la intendencia para actuar por mucha agua y terminamos actuando en un incendio que hubo ahí cerca del Melancía, unas cuantas hectáreas. Tuvieron que ir máquinas de la intendencia a trabajar, a colaborar con bomberos, personal de la intendencia.
3: Ahí se contó con suerte de que ya se había limpiado antes, ¿no? Sí. Se había cortado, si no,
2: podía ser peor, ¿no? Exacto. El Cacho y su gente, el día anterior que habían hecho la cortada de pasto. Si no, quién sabe cómo termina.
3: Habían cortado un rato largo. Se venía acá arriba.
2: La queimada, iban a rematar.
1: Sí, no, pero sobre la parte, digamos, de Escobar, que fue de donde cruzando la calle había viviendas y cosas, claro, y bueno, Escobar podía actuar como un cortafuego, pero los vientos en algún momento fueron importantes y había cierto nerviosismo por parte de algunos vecinos.
3: Sí.
1: No, después a la noche se terminó controlando definitivamente. Yo la última vez que estuve serían ya las 9 de la noche, ya estaba.
2: ¿Estamos mejor preparados con el tema de las obras de pluviales o todavía falta, porque alguna de las pluviales todavía no está pronta?
1: No, a eso se viene mejorando año a año desde
2: la
1: el año...
2: La limpiada de los arroyos también sirvió.
1: Desde el año 95, ¿no? Hace
2: yo me acuerdo
1: de
2: 97-98, las cuatro inundaciones, ¿te acordás? De 2 en diciembre y 2 en enero, que fue cuando entré a la radio, el 2 de enero del 98 y ¡pa!
3: Después igual para más acá la del 2015, ¿no? Claro, eso, ya... Bien,
1: sí,
3: ¿no?
1: Sí, pero como la que dice Fernando, llovieron cuatro días más de 200 milímetros. Claro. Pero en intermedio llovió, entonces en aproximadamente 15 días tuvimos 1000 milímetros.
3: Bueno, y eso
2: fue un metro
1: de agua.
2: En dos semanas.
3: ¿En qué el año?
2: 97-98.
3: Bueno,
2: o sea,
3: imagínate.
2: 98-99. 97-98 porque nació mi hijo, Nahuel.
3: No le erro. 97-98, estamos hablando que el 2015.
2: O sea, dos inundaciones. No, yo no me acuerdo bien años. La fecha. 23, 27 o 26, 28 de diciembre.
1: El 21.
2: Hay 21, 26.
1: Yo en Navidad estaba en Tranqueras con mi familia y nos vinimos porque digo, se viene de nuevo.
2: Sí.
1: Y me vine bajo lluvia. En aquella época,
2: Cordero con chapa, con lata arriba, en tres cruces con el callo. Esa Navidad. ¿Qué te viniste tranquilo?
1: Fue impresionante. Y después llovió.
2: En los 3 y 7 de enero. Fue
1: el primero, de enero.
2: Primero y.
1: El primero de tarde 3, y el 6 de nuevo.
2: Ahí va. No.
1: Y teníamos 3.000 evacuados, ¿no?
2: Sí, acá los pasillos de la radio estaban llenos de cosas que nosotros íbamos a repartir a la humedad, allá abajo, a Tilio Paiva, al fondo, allá en el arroyo. Donde vivía el Cabo Rey.
1: Sí,
2: ahí,
1: sí.
2: Esa zona, barrio la casa Insauti, del Cabo barrio, quedó un metro y medio bajo de agua.
1: Barrio Insauti, Barrio Vicio, La Raca, La Humedad.
3: O sea, sí, se habrá cambiado. O sea, pasaron 17 años hasta el 2015, que es la que me acuerdo yo, por la cantidad de agua. Y todo lo que hay de construcción nueva, ¿no? En esa cantidad de años, imagínate.
2: La ciudad cada vez absorbe menos agua.
3: Totalmente.
2: Porque, digo, hay más hormigón, hay más asfalto, y ahí no absorbe agua. Entonces, ¿sí? Agua corre por arriba. O por la pluvial, si hay pluvial.
3: O corre muy fuerte por el asfalto.
2: Claro, y se lleva todo lo que encuentra.
1: Se ha hablado hasta el cansancio, ¿no? La geografía de Rivera conspira.
3: Juega, totalmente.
1: Juega en contra, entonces, todo se eso lleva que...

0: calles como Artigas, Uruguay, Artigas y Rodó, por ejemplo, en pleno centro. Y bueno, ahí corría una cañada, claro, me cuenta la gente, dice, ahí había una cañada, hay un desagüe subterráneo, pero cuando llueve de esa manera no es suficiente.
1: Es que, ojo, ante eventos puntualmente tan fuertes, por más que tenga pluviales y todo lo demás, no hay manera.
0: No hay manera.
1: Fíjate lo que está pasando en el entorno de AFE, en Montevideo, que llueve un rato y se llena. Y no, que vamos a limpiar, entonces, bueno, pues se llena de vuelta.
2: Y eso que le han
1: ante
2: hecho
1: determinado cantidad de milímetros.
0: Es que toda el agua del centro, ya que estamos hablando de Montevideo, del centro de Montevideo.
1: Termina ahí.
2: Va para ahí.
0: O del Palacio Legislativo.
1: Sí, de 18 al Palacio y de la Rambla a Ejido. Se junta todo ahí.
0: Se junta todo. Sí, sí, acá en Rivera pasa lo mismo. Y después la gente habla, ¿viste? Y culpa al intendente de turno. Lo culparon a Martín Pader, después a Gaucho, después a Tabaré. Y nada, y son situaciones que. Que no vas a hacer una inversión de 50 millones de dólares para resolver todo ese tema. Sí. No hay.
2: No es que no se quiera.
0: No hay 50 millones de dólares.
1: No, es que hacer los cálculos por un determinado número. No, sabés que si se pasa ese número de lluvia en un corto lapso, va a haber afectación. No, el parque lineal del Cuñapirú, por ejemplo, se hizo desde el principio con la prevención de que en algún momento eventualmente podría llegar a inundarse.
2: No, y eso que ahora, por ejemplo,
1: no va a inundarse, difícil,
2: se ha enfrentado frecuentemente la limpieza y el ensanche
1: del Cuñapirú. Esa para mí es la llave esencial, porque la bajada rápida de las aguas en toda la ciudad es lo que genera, y el haber hecho toda la limpieza en las cañadas que se hicieron ahora y en el cauce del Cuñapirú, que se viene haciendo desde el 2000, para mí fue una clave.
2: Y va cambiando, ¿no? Se nota que va cambiando mucho.
0: De todas maneras, de acuerdo a la experiencia ya de los años que estábamos hablando, la década del 90, hay muchas construcciones por debajo de la cota de inundación.
1: Claro.
0: Las grandes inundaciones que hubo, digamos, un poco más de la mitad del siglo pasado, se hizo un plan en el cual se fijaban la cota de inundación más un metro. Claro. Y ahí no se podía construir.
2: Y
0: después, por cuestiones políticas, o para hacer una gauchada a fulano, por esto, por aquello.
1: Se habilitó Raca, por ejemplo, el fraccionamiento.
0: No lo quería poner como ejemplo, pero era Raca, era un barrio que no podía existir por los problemas de las inundaciones, ¿viste? Y se habilitó allá por la década del 60, creo que fue. Y como eso, muchas cosas que ahora, desde hace muchos años, está funcionando lo que es la policía territorial,
1: claro,
0: que depende de la Dirección General de Obras, pero que muchas veces nosotros tenemos que ir a apoyar y no permitimos construcciones en determinados lugares.
1: Eso tiene algo que ver ahí.
0: Que después sale la gente y te dice, ¡ay, pobre gente! ¿Por qué fueron a correr? No, no.
2: Es que no quedaba otro.
0: No pueden construir ahí.
1: Porque genera un problema eterno.
0: Lógico.
1: En la zona del Lagunón, en calle Simón del Pino, por ejemplo, de Chasque de los Santos al sur, hay un montón de casas que quedaron, cuando se hizo el asfalto en la zona, que quedaron 2-3 metros abajo de la calle. ¿Sabes? Simón del Pino, mirando hacia el sur, digamos, hacia el puente del Paso de la Estiva, a mano derecha, hay del depósito aquel de aluminio y que queda en calle Figueroa y Simón del Pino, de ese hacia en la cancha de Cuñapirú, digamos, hay varias casas, pero casas, no casitas, no casillas, casas, hechas en otro tiempo y sin ese cuidado.
0: Esa zona que tú estás mencionando es una de las zonas que, en caso de grandes inundaciones, va a haber muchas viviendas afectadas.
1: Sí.
0: En la zona de Camino Denis, hay algo por Presidente Giró, al fondo de Simón del Pino y la otra calle que no me acuerdo ahora cómo se llama. Uh-huh.
1: Esa zona ahí puede estar complicada, sí. Porque aparte tiene una acumulación hidráulica monstruosa, porque son miles de hectáreas que terminan desagotando en el puente del Lagunón, en el trayecto del Lagunón. El puente del Estío.
0: Después tenemos ahí en la zona del Paso de la Hormiga también algunos lugares, contra el cerro de la línea divisoria. Hay unas construcciones que a mí me tienen nervioso porque ha habido algún desprendimiento. que claro, ofrece cierto peligro. Yo ya estuve ahí, lo hablamos con el director de Gore, con Mazzoni, hace un tiempo atrás, y estos días voy a ir de nuevo.
3: Carlos,
1: sí, voy a ir de nuevo. Hay que estar al tanto.
3: Tengo que cerrar, ¿alguna cosita más que quieras compartir?
0: Bueno, la verdad que tanta cosa.
1: De política mejor no hablamos.
0: Política no.
3: El microcentro sigue complicado, ¿no?
0: Y sí, eso no termina nunca, ¿eh? Tenés que hacer un trabajo permanente.
3: Hay alguna gente que me dice, ¿por qué no se hace como en Libramento, de poner los 30 minutos? ¿Eso nos facilitaría?
0: No, el turista no. El turista no viene para estar 30 minutos.
3: Ajá.
0: Lo que hay, vivo hablando con los funcionarios y los dueños de comercio, es que no paren en el centro.
1: Claro. Son ellos los que ocupan el lugar que debería ocupar el turista.
0: Mi amigo Gandhi me va a matar, pero yo siempre les digo, ustedes están corriendo la gente para el shopping.
1: Claro.
3: Los clientes, sí, pero los días de semana no tenés dónde parar y no es por los turistas.
1: No, por eso son los dueños y los empleados de los locales. Oye, por suerte mucha gente tiene auto, ocupan todo el centro y después el que viene
2: quiero
1: a visitar
2: caminar
1: y
2: hacer poco para llegar al laburo.
1: Tiene que estacionar allá arriba, pero ojo, frente al canal.
2: Sí,
3: pero que estás, alternativa esa de los 30 minutos, ¿no?
0: No, no lo veo. No, acá en Riviera no lo veo.
2: El estacionamiento rotativo ese no creo.
0: No creo, ¿no? Hay mucha.
3: ¿Funciona Libramento y no funciona Riviera? Y somos la misma gente.
0: No, pero es distinto, no, es distinto. La gente que viene a Riviera es completamente distinta.
2: No es lo mismo.
0: Acá el tema es que hay que ser bolichero, ¿viste?
2: Claro.
0: Y ver que nosotros vivimos en el comercio y dependemos de eso.
1: Si sos bolichero, no estaciones el auto en la puerta de tu boliche.
2: Es lo que tendría que entender.
0: Si no, fíjate.
3: Y que automotoras nos pongan 15 autos en la cuadra.
0: Ah, también.
1: Está, pero en el centro no tenés esa dificultad.
3: Bueno, me tengo que ir. Carlos Migorena, sabes que es tu casa. Gracias por acompañarnos, metiendo la cuchara.
0: A disposición cuando ustedes... Lo que eran convenientes.
3: ¿Viene más agua la semana que viene? ¿Están preparados?
0: Sí, sí, sí. Estamos preparados y ya nos vamos para campaña ahora porque tenemos algún problema en algunos caminos.
2: Ese era el tema que...
3: ¿Zanja China?
0: Y ahí corta siempre.
1: Sí, ¿no?
3: Sí. Mazangano, me decía Fernando.
0: El paso Zafón corta antes.
3: ¿El Mazangano no estaba cortado?
0: No.
3: ¿No?
1: ¿No cortó esta vez?
0: No, Zafón, que está un poquito antes del paso, que pasa el agua por arriba de la ruta, ahí sí empezó a pasar, pero no...
1: Como para generar dificultad.
3: Nos saca el manso del aire. Gracias, Carlos.
0: Un abrazo.
1: Chau.
3: ¿Para mañana? ¿Mañana está? Señora Alicia Reyes, ¿mañana está?
2: Hasta mañana.
3: Hasta mañana, el Metiendo la Cuchara.
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3: Queridos amigos oyentes, reciban ustedes un saludo grande, un saludo cordial. Por aquí le vamos a dar la más cordial de la bienvenida a la transmisión al programa de acciones y reflexiones. Este programa de pocos minutos que se lo preparamos y se lo transmitimos por aquí nosotros, los hermanos ecuatorianos. Queremos agradecerle a ustedes por su sintonía, agradecer a Dios Todopoderoso infinitamente por la vida, por la familia, por el trabajo, por la salud y por ese amor incondicional. Hoy día también vamos a pedir a Dios Todopoderoso para que esa bendición descienda sobre cada uno de nosotros y que nos proteja en cada momento, todos los días de nuestra vida, que se convierta también siempre en nuestro lugar seguro. Este día voy a dejar todo en manos de Dios Todopoderoso y yo estoy totalmente seguro de que Él trabajará siempre a nuestro favor. Siempre estamos en oración, siempre estamos pidiendo en fe por cada consulta, por cada persona que tiene problemas. Mucha gente está siendo sanada, mucha gente está recibiendo una ayuda muy, pero muy importante. Por eso nosotros cada día por aquí nos preparamos para compartirles testimonios de agradecimiento, para que muchos de ustedes también, si tienen problemas, puedan consultar y que puedan recibir una ayuda de la misma manera. Muy importante, amigo oyente, que usted agende el día que yo voy a estar dando consulta en tu ciudad, en tu departamento, para que venga por esta ayuda. Mucha gente está contenta, mucha gente está feliz, porque prácticamente les cambia todo. A muchos les cambia la vida porque solucionan problemas difíciles. Ya ustedes van a escuchar estas palabritas. Bienvenida, Melissa, al programa.
4: Gracias, Antonio. Amigos, tengan una cordial bienvenida a este nuevo día, a esta nueva oportunidad que Dios nos ha puesto para empezar un nuevo programa. Queremos dar gracias a las personas que nos escuchan día a día, que nos acompañan todos los días en el programa. Hoy nos sentimos alegres de poder estar aquí nuevamente compartiendo lindos mensajes, lindos testimonios de agradecimiento. Recuerden, amigos, que todo proceso de transformación comienza con una gran decisión. Así que deténganse, observen y permítanse aprender. No importa dónde estén hoy, siempre existe la posibilidad de fortalecer, renovar el ánimo y cultivar una nueva esperanza. La vida a veces presenta desafíos que pueden cansar el corazón y la mente. Encontrar un espacio de silencio, gratitud, propósito y conexión puede convertirse en una fuente de fortaleza para afrontar cada etapa con mayor serenidad. Como las personas que ya han venido a consultar, como las personas que ya nos dejan esas lindas palabritas de agradecimiento para motivar a muchas personas a que vengan a consultar, a que no se queden esperando en casa por ese gran cambio que están buscando. 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Bueno, aquí tenemos un lindo cambio.
3: Caen Artiga, y tenemos una persona que viene contento también usted, ¿no?
5: Sí. Muy contento, que todo sea lo mismo de venir a curarse, porque acá esa enfermedad no es.
3: ¿Qué problema tenía usted? Cuénteme el problema.
5: De la próstata. Estaba bien jodida la próstata y con cuántas veces usé la sonda, pero ahora no puedo usar más.
6: Orina normal, me dice, ¿no?
5: Sí, normal, sí. Bueno, de a poco, pero normal.
6: Normal, eso, gracias a Dios. Claro, para usted una bendición.
5: Bendición. Y todos se piensan lo mismo.
6: ¿Sí? ¿Y cuál es el mensaje para la gente que lo vayan a escuchar, que tenga próstata por ahí?
5: Que venga sanado.
6: ¿Segura, no?
5: Que segura, sí.
6: Eso. ¿Cómo es su nombre?
5: Jorge García Mario.
6: ¿Usted sabe su cédula?
5: 2-7.
7: Bueno, vamos a reservando nosotros la cédula de Mario aquí. Bueno, amigo oyente, siempre invitamos a las personas, como ustedes escuchan, ¿no?, este mensaje, que venga, que la gente venga a consultar, que hay sanidad, que no es mentira, que no es engaño. Aquí estas palabritas que ustedes escuchan, pues son de gente seria, gente conocida también. A veces dejan su nombre, dejan los terminales de la cédula, y más que todo que son testimonios reales, auténticos, ¿no? Por acá una persona me llamó, me decía: Antonio, haga una oración por mí, porque yo tengo problemas a las piernas ahí, que las tengo todas adormecidas, ando mal, ando horrible, me decía esta persona, que la han tratado por nervio ciático, pero me dice que no siente alivio, ya ni de noche ni de día. Amigo oyente, yo por aquí ya siempre estamos en oración, y aparte de eso ya le hicimos una cordial invitación para que venga por aquí, venga a hacerse un pase, que aquí nosotros vamos a orar por usted. Y vamos a vencer aquí, vamos a reprender todo lo malo, esa mala vibra, esa mala energía. Y no hay que darle el gusto al enemigo oculto. Venga, que aquí nosotros tenemos las armas en nuestras manos para combatirle lo malo, para desatarle las trabas, romper esas cadenas. Bueno, amigo, lo importante es que hay que buscar ayuda, hay que tratar de moverse, ¿no? Esta puede ser una señal para que usted también venga por aquí, haga un pase aquí con Antonio, que aquí nosotros lo vamos a liberar, vamos a curar, vamos a sanar. Yo le doy mi palabra. Usted paga la consulta y ya lleva incluido su tratamiento, esto que nosotros mandamos, ¿no? Mucha gente le tiene mucha fe a esto de las cortezas, los yuyos, las plantas curativas, las plantas medicinales, lo mejor de lo mejor, lo natural.
6: Seguimos por acá en Tranquera y tenemos una persona que usted viene contento, amigo, ¿no?
5: Sí, vine bien contento porque yo me mejoré en pila, tenía muchos dolores, muchas nada, cuerpo medio, ya con unos cuantos años. Y gracias a Dios, bastante mejor ahora vine, ¿viste? Como agradecer al hombre porque se ve que les he entendido y bueno, me casó muy bien el carácter de la persona, que me gusta porque no es del mal, del bien. Entonces recomiendo a todos los que tengan algún problemita, que se arrimen, que lleguen y hablen con él, que es una persona bien, una persona sana, que no tiene maldad.
6: Eso.
5: Y es eso.
6: Muchas gracias por su palabrita. Qué linda palabrita para compartir aquí en la radio, ¿no? Usted un bulto que tenía en el intestino, dice que ya casi no lo tiene, ¿no?
5: Sí, el bulto que yo tenía me queda casi disuelto, ¿no? Porque eso estaba grande, medio tan sospechoso, uno nunca sabe lo que tiene. Y al final uno se preocupa también porque está.
6: Gracias a Dios, me dice que está casi disuelto, mire. Una bendición para usted, ¿no? Y bueno, y los calambres, los dolores. Usted claro. Que no levantaba los brazos,
5: sí,
6: ¿no?
5: Sí, tenía mucho dolor en los brazos, en la junta, en las piernas, la rodilla y eso, que me dolía mucho. Medio judiado el cuerpo viejo, pero uno quiere mejorar y quiere andar bien en la vida, ¿no? Y es eso.
6: Y anda bien, ¿no? Levanta los brazos.
5: Sí, levanto los brazos. Sí, ahora sí levanto bien los brazos. Tengo poco de fuerza más que...
6: Que, venía, no. Que usted venía para atrás, claro, dice, pero ahora está bien, claro, mire.
5: Exactamente, exacto.
6: Y los calambres, dice que están ya desaparecidos, sí, casi todos, ¿no?
5: Sí, todos los calambres, los dolores, así, se me pasó. Y ando bien, ando con otro espíritu, otro, ¿no?
6: Cambiado prácticamente, ¿no? Usted es acá de Tranquera, ¿no?
5: Sí, soy acá de Tranquera.
6: ¿Cómo es su nombre?
5: Emilio Fonseca.
6: ¿Y su cédula?
4: Bueno, aquí tenemos un mensajito que nos ha enviado una persona. Dice que sufre de los divertículos, que tiene problemas para movilizar el estómago, que ya no sabe qué hacer. Bueno, desde este momento esta persona ya está en nuestra cadena de oración hasta que pueda venir a la consulta. Yo le invito para que venga porque en realidad estas personas son las que necesitan nuestra ayuda. Aquí vamos a estar en oración por esas personas que están necesitando de nosotros y nosotros les estamos brindando esa ayuda que están necesitando. Recuerden que el tiempo es uno de los regalos más valiosos, así que hay que dedicarlo a personas, experiencia y acciones que aporten paz y propósito para poder cambiar nuestra vida profundamente. Así como las personas que ya han venido, que ya nos han dejado sus palabritas, ya han tomado esa gran decisión. El tiempo de Dios siempre es perfecto. y cada persona llega en el momento indicado. Quizás esta es la oportunidad que tanto han estado esperando. 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Bueno, vamos a escuchar otro lindo cambio.
8: Río Blanco, y tenemos una persona. Cuenta, amigo, su problema.
9: Bueno, yo tenía problemas de la cabeza, problemas del estómago también. Veía los médicos, me hacían toda clase de estudios y ninguno daba, todo daba bien, como que estaba perfecto todo. Pero yo seguía con el mismo dolencia, hasta que consulté con el ecuatoriano y fue el que me ha encaminado, me ha sacado todo esa dolencia. Y espero que me termine curándome, si Dios quiere.
8: Eso, me dice que usted no comía nada, ¿no?
9: No
8: comía nada, me
9: dice. No comía absolutamente nada porque el estómago era noche y día sin cesar. No aliviaba ni de noche ni de día. Y ahora estoy comiendo y el estómago no, ni incluso el remedio, no he tomado remedio para el estómago, no tomo nada, no estoy tomando nada ahora para el estómago.
8: Y usted me contaba que hasta poroto me dice que ha comido, ¿no?
9: Hasta poroto con carne de cerdo he comido. Hasta poroto con carne de cerdo he comido. Y gracias a Dios me ha sentado divinamente todo. Divinamente me ha sentado.
8: Y también tenía usted un dolor a la cabeza, ¿era, no?
9: Tenía mucho dolor, hacía como 2 o 3 meses que sentía la cabeza anoche y me dieron media farmacia de Cancel y no hubo nada me curó. Me hicieron toda clase de análisis en Cancel, todo lo que hubo, los análisis que hubiera que hacer, hicieron todo. Todo bien salió, pero los dolores a mí no se me iban, nunca se me fueron.
8: Gracias a Dios vino con fe, mire.
9: Vine con toda la fe y sigo con toda la fe, la fe del mundo.
8: Bueno, y usted soñaba también, me decía que era impresionante, ¿no?
9: Soñaba de noche, me dormía de noche, me despertaba soñando entre gente muerta, gente que incluso yo ni siquiera la había conocido, nunca la había conocido, rodeado, veía a los muertos, hablaba, los muertos como que los estuviera viendo.
8: Bueno, amigo, gracias, de una bendición para usted, lo veo prácticamente sano. ¿Usted de dónde es?
9: Yo soy acá de Río Blanco.
8: ¿Cómo es su nombre?
9: Mario Olivera.
8: Bueno, aquí tengo los terminales de la cédula 905, raya 8, ¿no?
9: Sí, no, exactamente.
8: Bueno, ¿cuál es su mensaje para la gente de Río Blanco y otros lugares?
9: Y yo le digo a toda la gente que está sufriendo y que tiene que tener fe y venir a usted, porque usted si viene con la fe que se debe venir, va a salir curado. Tenga plena seguridad que va a salir curado.
8: Usted lo da garantizado.
9: Lo doy garantizado.
10: Bueno, amigo oyente, gracias a Dios, como ustedes acaban de escuchar estas palabritas de agradecimiento, ¿no? Algo que no era para el médico. Le habían hecho los análisis y no le encontraban absolutamente nada. Y vino por aquí, mire, en 30 días esta persona vino cambiada por completo. Me dejó estas palabritas de agradecimiento para compartírselas a ustedes, ¿no? Como ustedes escuchan estas palabritas, que son testimonios auténticos, reales, para que vengan con la fe inquebrantable, como esta persona acaba de decir, ¿no? 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
4: Así es, Antonio. Y bueno, vamos a terminar este programa con una linda y poderosa oración. Dios, hoy ponemos ante ti nuestros pensamientos, emociones y preocupaciones. Ayúdanos a encontrar calma en medio del estrés, esperanza en la incertidumbre y equilibrio para cuidar nuestra mente, nuestro corazón y nuestra vida, con mucha salud y mucha paz. En el nombre del Padre, del Hijo y del Espíritu Santo. Amén. Y bueno, hoy termina un programa, pero continúa el compromiso con ustedes mismos. Que lo aprendido hoy les acompañe cada día y les ayude a vivir con más equilibrio, mucha paz y con propósito. Los esperamos el día de mañana.

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2: ¿Qué tal, amigos? El saludo cordial deseando que en todos los hogares exista la paz, reine abundancia de bienes, en la familia unión, paz, armonía, tranquilidad y que todo sea a cabalidad positivo en su suerte. Esa suerte que está inestable, esa suerte que está negativa, que muchas veces le ronda, está en su entorno, pero no logra darse las cosas como usted las propone, como las quiere hacer, como las dispone. Al contrario, todo sale errático o negativo, todo sale confuso y de repente su vida se va enredando cada día más. En vez de salir los negocios, se truncan, en vez de salir algunas expectaciones de las que usted trata, porque intenta las cosas, pero no las logra. Es dar un paso hacia adelante y retroceder tres. ¿Qué pasa con su energía? ¿Qué pasa con su suerte? ¿Qué pasa con las energías de la vida que no llega esa suerte tan positiva que usted anhela? 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
7: 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La terapia cognitivo-conductual te ayuda a tomar decisiones y determinaciones en cuanto a lo impreciso que afecta a tu vida, que muchas veces no logras resolver situaciones de inmediato. Y ese pensar, quedarse ahí, en cierta sustentabilidad, pensamiento, en traer negatividad, en no saber cómo resolver, en no lograr tomar una decisión, muchas veces te hace cometer los errores que están pasando en tu vida, ya sea por mala suerte o por malas energías, porque algo corta ese flujo de buena energía que podías haber tenido, pero de repente una envidia, una yeta, un campo negativo, un trabajo de envidia, una maldad, corta toda suerte. En verdad, si eres víctima de trabajo, si eres víctima de negatividad, si te han hecho un daño, todo pensamiento puede llegar a ser, en vez de positivo, negativo. ¿Cuántas personas se vuelven más amargadas, se vuelven más negativas, piensan todo mal, les dicen algo bueno y ya lo toman de forma negativa? Les dan una especie de consejo para que de repente usted pueda tomar una alineación en su vida positiva y usted quiere hacer todo lo contrario porque ya lo toma mal, sospecha mal, piensa mal, determina mal las cosas. Entonces es importante tratarse para liberar todo pensamiento negativo que obstruye su suerte, que corta su bienestar, que no deja avanzar y que le impide vivir con plenitud. Eso mismo te termina afectando en la familia, en el entorno. Hay que abrir los caminos y retirarse toda carga negativa que atente contra tu suerte. 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
7: En este momento, con toda la fe del mundo, de este su servidor Brian, tenemos en presencia una persona que ha liberado, expulsado, arrojado de su propio cuerpo una negatividad. Madre, ¿cuántos años tiene usted?
8: 48.
7: A sus 48 años, es una mujer joven. ¿Usted sabía que tenía un mal como el que se liberó?

0: estabas mal o tampoco?
1: No, tampoco, sinceramente.
0: Entonces
1: no.
0: Estamos hablando que básicamente la liberación es lo que hicimos acá, la curación expulsó, arrojó esa materia putrefacta, sucia, negativa, y lo comprobaste.
1: Sí.
0: Perfecto. Es importante aclarar para que de todas maneras las cosas sean como tienen que ser. Siempre por la derecha las cosas tienen que ser bien hechas. Y tener fe en Dios, que es muy importante. Le agradezco sus palabras. Lo importante es que usted está consciente de lo que está liberando.
1: Sí.
0: Dele gracias a Dios.
1: Gracias a Dios.
0: Gracias a usted también. Un abrazo.
1: Un abrazo.
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5: Recuerde que la fe es la base fundamental de nuestras propias convicciones hacia Dios, y esa fe se imprime en todo lo que hacemos, en nuestro ser, en la voluntad, en los propósitos y designios para salir adelante. Le pedimos que alice el vasito con agua. Vamos a hacer la oración bendita.
6: Te purifico, criatura de agua, en el nombre de Dios Padre Omnipotente, y por virtud del Espíritu Santo, a fin de que te conviertas en agua bendecida, para ahuyentar, expulsar a el mismo enemigo, por virtud del mismo Señor nuestro Jesucristo, que ha de venir a juzgar a los vivos y a los muertos. Dios, que para salud del género humano pusiste la mayor parte de tu sacramento en las sustancias de las aguas, atiende propicios nuestras invocaciones y a este elemento preparado con diversas purificaciones, infunda la virtud de su bendición. Recibe el afecto de tu divina gracia para arrojar los demonios. Se aparten todas las acechanzas del enemigo oculto para que la salubridad pedida por medio de la invocación, tu santo nombre, se vea libre de toda impugnación.

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10: Señoras y señores, damas y caballeros, respetable público, sean todos bienvenidos y bienvenidas al programa Curas para el Alma. Hoy es martes, ni te cases ni te embarques. Hoy martes 21 de julio del año 2026, comenzamos como con una, ¿cómo le explicaba yo a usted? Con una energía como muy suave más bien. Porque hay personas que amanecieron muy apagadas. Hay personas que amanecieron muy pensativas. Esa es la palabra. Muy pensativas. ¿Y por qué? Porque realmente la luna que entró en el signo de Escorpio, se pone usted analizarla, y es una luna que podemos nosotros hacer proyectos, tirar, si quieres vender una casa, lo puede hacer, si quiere alquilar un balcón, un campo, esta luna se presta para estas cosas. Si quiere ir a cobrar, cobre. Si quiere usted de entrar a un grupo de personas buenas, usted lo puede hacer sin temor a equivocarse en nada. Se lo asegura este servidor y amigo que se llama hermano Salomón. Dudas, deudas, inquietudes, esos problemas psicosmáticos que lo aquejan a usted a diario, esto y mucho más le garantiza el hermano Salomón. Ahora, nunca es tarde para nosotros progresar. Nunca es tarde para nosotros traer las cosas como deben de ser. Nunca es tarde para que usted diga, voy a estar bien alegre, bien contento acá. Y voy a hacer cosas mejores de las que yo estoy haciendo actualmente. Entonces, todo tiene su principio, todo tiene su final. 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Me pregunta que si se trabaja a larga distancia. Sí, señor, se puede hacerle un trabajo a larga distancia. Se puede, ¿por qué no? Me volvieron a llamar de México, me volvieron a llamar de los Estados Unidos. Personas que ya me conocen a mí. ¿Qué hacen ellos? Me mandan la foto del familiar enfermo, de cualquier problema que tenga. Y yo de una vez monto y hago eso en el altar. Cuando hay que hacer un reventamiento, se hace un reventamiento. Cuando hay que sacar reconcilios, se sacan reconcilios. Cuando hay que preparar a la persona para las operaciones espirituales, entonces se prepara, ellos me llaman y yo le digo qué es lo que tiene que tener al lado de la cama. Que esas operaciones espirituales se hacen todos los jueves. Entonces hay personas que dicen, hermano, estoy ya bien, gracias a Dios. Hermano, ¿qué tengo que hacer con la vasija donde usted me dijo que el alcohol, el algodón? No, se bota el algodón, porque el algodón antes de comenzarse a hacer las operaciones espirituales, se pone y se flota en la parte afectada donde yo les digo que va la operación. Con la mensajera Lucía, se necesita alcohol, lógico que sí, para las vistas, pero no echarse alcohol en las vistas. Muy delicado, ¿no? Yo le dije a un señor, ¿no? No. Entonces, para la mensajera Lucía, que es la protectora de la vista de Santa Lucía Bendita, ¿qué es lo que hay que hacer? Se consigue el algodón. Flotarse antes de la operación espiritual con la mensajera Lucía, las vistas. Y ahí va usted mejorando. ¿Ok? Llegó con el algodón. Se pasó bien en las vistas y ahí. Y el resto del cuerpo, como es un dolor de piernas, un dolor de panza que usted tenga mucho tiempo, una úlcera cancerosa, una llaga, esto y mucho más, se puede curar. Y es muy importante, cuando hay una llaga así, darse cuenta qué enfermedad es por medio de un médico. Llegó usted allá, vio, porque muchas veces las llagas que salen en el cuerpo son muy delicadas. Otra enfermedad, aunque todas las enfermedades son delicadas, ¿no? Que esto quede bien claro. Otra enfermedad que padecen muchas personas es de la vena varices. ¿Sí? La vena varices. Cuando la vena varices se revienta, un ejemplo, y sale como un, brota como sangre y ya se hace como un hueco ahí, eso es mejor al médico, por favor. No uno estarse haciendo remedios con yuyo, no. Al médico de inmediato, antes de que se reviente la vena varices, al médico. Porque el médico hace todo lo perfecto. El médico le dice a usted qué es, qué paso tiene que tomar, ¿tá? Para esas enfermedades de lo que nosotros llamamos las llagas. Hay que tener cuidado en todo esto y mucho más. Para la vista, cuando usted como que le duele la vista, usted como que le arde la vista, como que está perdiendo el iris de la vista, hay un remedio muy especial que son una gota de miel de abeja, pero pura miel de abeja que sea. No que sea miel rebajada con raspadura o con azúcar. No, miel que usted llegó al panal, sacó la miel y de ahí se echó una gotica en las vistas. Eso limpia el iris de la vista, limpia la vista. Y sabe que muchas veces para las cataratas eso es bueno. Pero vuelvo y digo, hay que tener, hacer las cosas con fe y con propiedad. ¿Está? Y yo conozco personas que comienzan con un granito. ¿Sí? Un granito en el pie o en la pantorrilla, bueno, en cualquier parte del cuerpo, por no cuidarse, se vuelve llaga eso y comienza a supurar. ¿Eso qué es? Cuando a alguien le queda una enfermedad que se llama, la piel se le pone roja, erisipela. Hay personas que no se cuidan de la erisipela y eso comienza a dar granos. Y ahí es donde comienza la persona a que le salga la llaga. Bah, eso es un olor pero impresionante y botan, escurren agua, agua y agua, una pudrición. Para eso no hay que uno dejarse avanzar, ir al médico y estar uno limpiecito. Porque muchas veces el médico le manda a quitar esa piel que está por encima y después mudan y quedan bien. ¿Sí? Una hernia, por lo menos, una hernia. Si usted tiene mucha fe, las hernias se curan también con una plancha de las antiguas. Dejando esa plancha al sereno y al otro día con el rocío, se la coloca en cruz. En cruz, en la parte afectada donde usted tenga, ok, entonces esas son cosas que uno aprende con el tiempo. Por eso yo les digo a todos mis oyentes que ustedes tienen que estar preparados para todo, tenemos que estar preparados, ¿estamos? Bueno, tal como la sífilis, otra enfermedad muy delicada. La sífilis es una enfermedad muy delicada. En los hombres le dan chanclos peladores. En las mujeres le dan chanclo también. Pero para eso, la penicilina de inmediatamente. ¿Tá? Salen llagas en la boca cuando hay sífilis. La persona está con llagas todo momento y frecuentemente, llagas en la boca. ¿Qué es lo que hay que hacer ahí? Penicilina de inmediatamente. No esperar, porque así es que la gente sabe que tiene sífilis. Una enfermedad venérea mal curada. ¿Tá? De ahí, toda persona que haya tenido esa enfermedad venérea mal curada, posiblemente tiene sífilis. Entonces, tenemos que procurar siempre estar con el médico, ir al médico. Es lo mejor que hay, ir uno al médico y las cosas quedan tranquilamente. Pero si usted está así, está como acongojado, como triste, aburrido, está ido por las cosas de la vida, no, tenemos que, yo hablo siempre que hay estas enfermedades, acudir al médico, acudir al médico. Yo curé muchas personas con enfermedades venéreas, muchas personas adultas ya que no sabían qué era eso, supuraban. Cuando yo llegué a Artigas, por lo menos, un ejemplo, una penicilina, una enfermera que trabajó cierto tiempo ahí conmigo, ella era de Cuaraí, yo la llamaba para que inyecteme esta, iba y compraba las ampolletas, penicilina, bencetacil y el famoso cántaris. Y eso sí, el cántaris es muy doloroso. Entonces, y también hay que ser uno mucho aseado. Porque si uno no es aseado, no está bien. De eso depende la sífilis. ¿Ok? Ya que estamos en el programa En Familia, Curas para el Alma, le estoy diciendo eso sin temor a equivocármele en nada para toda mi gente que era del todo el territorio nacional. ¿Sí? ¿La sífilis tiene curación? Sí, señor. Hay que hacerle tratamiento penicilina venteada. Y así mismo la sífilis se va. ¿Está? Cualquier persona puede tener sífilis. Cualquier persona. ¿Sí? Entonces, de eso es muy bueno uno acudir a los médicos de inmediatamente. Les informa y les dice el hermano Salomón. ¿Estamos? Bueno, no se les olvide que ya viene mi hermano del alma, Richard Pedroso, con su informe que tiene él. Ya periodísticamente también. Hoy día vamos a hablar un tema. Vamos a tocar varios temas con mi hermano del alma, Richard Pedroso. ¿Está? Ya viene el horóscopo personal. Ya viene. Hay personas que ya me están mandando mensajes. Hermano, ¿y el horóscopo y los números? A ver, ¿qué fugamos? Claro que sí. Podemos fugar tranquilamente. ¿Está? Podemos fugar tranquilamente sin temor a equivocarnos en nada. 4 con 15 minutos, el tiempo como se va, ¿no? Y el tiempo que se va, no vuelve, señoras y señores, ¿sí? Vamos a ver qué nos depara de aquí en adelante. Sí, vamos aquí, a ver. Noticias internacionales, que yo siempre estoy con mis noticias internacionales. Vamos a ver cómo está. Yo les dije a ustedes que se nos aproximaba la Tercera Guerra Mundial. Y hay que tener en cuenta que eso... Y también va a disparar los precios de todo a nivel mundial. si ya bajaron el gasoil, lo vuelven a subir. Ya mejor dicho, el próximo mes vuelven a subir totalmente todo. Porque el petróleo reventó muy feo, ¿sí sabe, no? ¡Va! Sí, señor. Irán ataque bases militares estadounidenses en el Golfo, tras nuevos bombardeos estadounidenses. ¿Viste? En lugar de estar tranquilo, estamos más todavía. Tenemos que estar tranquilos, pero no. Atacan con un cuchillo a dos turistas cerca de Acrópolis de Atenas. También es muy delicado eso. Esos bombardeos están bravos allá en el Golfo. Eso es tiran y tiran. Claro que como mataron dos militares estadounidenses, ahí vinieron las réplicas y comenzaron de una vez a bombardear. Sí. Ataque aéreo. Israelí deja 6 muertos en Gaza, afirman autoridades sanitarias. Filipinas y China convoca a sus embajadores tras un incidente en el mar de China. Sí, señor. El nuevo primer ministro británico anunció una rebaja de impuestos sobre la electricidad. Sí sabe que en todas partes la luz está muy cariñosa. En todas partes la luz está muy cariñosa. Sí. Autoridades sanitarias africanas piden a Estados Unidos levantar las restricciones de viaje a Uganda por el ébola. Todo esto, esto del ébola también. ¿Sí? Y se viene una plaga desconocida también. Se nos viene una plaga desconocida. Estamos de acuerdo, ¿no? Bueno, ya mismo nos vamos con Aries, nos vamos con Tauro. Despacio, sin afán, llegamos muy lejos. Hoy es martes 21. La luna, me preguntan, ¿y la luna cómo está ahora actualmente? La luna muy firme está. ¿Por qué le voy a contar que está muy firme? Porque la luna está nada menos ni nada más que en Escorpio. Ojo. Escorpio. La luna está en Escorpio. Y el sol, hoy día 21, y mucha atención, sin temor a equivocármele, el sol ya se nos vino desde hoy día para Cáncer. Elemento agua y elemento agua. Son dos del elemento agua que tenemos nosotros. Dos del elemento agua. Que esto quede bien claro. Sí. Dos del elemento agua, tanto Escorpio como... Sí. Cáncer se despide hoy. Sí, hoy día Cáncer se despide inmediatamente. Todavía está ahí, pero ya Cáncer se despide hoy. Sí, señor, Cáncer ya se va hoy día. Ajá. Y entra Leo después. Ahí entra Leo a mandarnos, pero todavía estamos en Cáncer. ¿Ya? La luna en Cáncer, agua. El sol en Cáncer y la luna en Escorpio. Agua. Agua para mi gente. Y eso es lo que tenemos, agua, ¿no? Para estos días tenemos que estar preparados con tanta agua que nos está cayendo. ¿Estamos? Bueno. Bueno. qué fenómeno del niño que se vino. Fenómeno del niño pronosticó, internacionales anticipan. Ojo. Pronósticos internacionales anticipan un evento histórico. Según los estudios, se espera un poquito de calma para la gente. Ajá. Y puede caer el calendario, ¿no? Para estar más tranquilo desde octubre. Martes 21 de 2026. Un nuevo pronóstico volvió a fortalecer las proyecciones sobre un fenómeno del niño. Claro que eso ya se sabe, ¿no? Un fenómeno del niño. En intensidad esotérica, la última actualización del Instituto Internacional de Investigación del Clima de la Universidad de Columbia indicó que el evento podría alcanzar su pico de calentamiento entre octubre y diciembre. O sea, vamos a tener unas calores aquí en el... Lo que está sucediendo en el norte, escúchame bien, lo que está sucediendo en el norte se viene para el sur. Esas olas de calor, sí señor, unas olas de calor muy fuertes, ya las estoy yo anticipando. Esto ya se va a instalar. El niño ya está instalándose como... afectará Corrientes y Chaco. Corrientes y Chaco. Ajá. Sí, señoras y señores. Y también aquí. El cambio climatológico está muy fuerte. Le hacen una entrevista a un argentino. Otro argentino que tiene un programa, lo vi yo anoche, ¿no? Salió la señora, el hombre también dijo, le hacen la pregunta, ay señora, usted es de Bolivia. Ay, le dijo la señora, soy más argentina que usted, le dijo así al locutor, al periodista, le dijo, no, yo soy del Chaco, y soy... donde realmente somos los de Argentina. Nosotros no tenemos nada que ver con los italianos, dijo ella. Una vez así, paró al... Y los verdaderos argentinos de corazón no tienen por qué decir que son europeos o italianos. Nosotros somos del Chaco y los que somos del Chaco somos bien argentinos. Claro, indígena. Pero si usted va acá, a los argentinos de acá, de Buenos Aires, ja, ellos no, ellos son ascendencia italiana, ascendencia francesa, y cambian hasta la voz. ¡Qué horrible! En cambio, si usted va a Santa Fe, personas humildes, si usted va a Gualeguaychú nomás, usted encuentra personas muy humildes, pero humildes, humildes, humildes. Yo trabajé mucho tiempo en Gualeguaychú y la gente va muy humilde en Paraná, en Rafaela, en Santa Fe, en Concordia. Los únicos que son, que dicen por lo menos, que nosotros son todo el centro ahí de Buenos Aires. Ignoran a los que cultivan por lo menos. Los ignoran. Entonces no. Entonces, la raza de nosotros es indígena. Pésele a que le pese, duélale a quien le duela. Aquí tuvimos la charra charrúa, los charrúas. ¿Está? En Argentina vinieron los mapaches. Y todavía existen los mapaches. Los indígenas allá, claro. En Bolivia. Hay muchos tríos de indígenas. En Perú, ni para qué contarles. En Chile, para el norte, mucho indígena. En Ecuador, mucho indígena. En Venezuela, cualquier cantidad de indígenas. En Colombia, indígenas. De Centroamérica, todo indígenas. Norte de Brasil, todo indígenas casi. Selva amazónica, puros indígenas. La única parte que quizás no conocen los indígenas es en Buenos Aires, Argentina. Porque dicen que ellos son italianos. Pero critican a Europa. Entonces estamos mal. No sé en qué país estamos. Aquí sí no. Aquí hay una reserva que yo siempre digo. Aquí hay una reserva indígena en el departamento de Tacuarembó. Una reserva indígena hay todavía acá. Nos vamos ahora, si no, con el horóscopo personal para el día de hoy. Y nos vamos con Aries y vamos a los números, ¿no? 4:25 en todo el territorio nacional. Y mucha atención para mis arianos y mis arianas, mis guerreritos y mis guerreras. Tu poder, sí señor, de persecución, se salta como nunca. Con tu palabra va a tener, tu palabra va a tener mucho poder, como si fuera un gerente. Y el corazón y la confianza de quien te busque para que usted le dé esos lindos intereses. Se siente protegido, Aries. Y yo sé, y se siente con guardianes al lado, por los ángeles, que esto quede bien claro. Sí, señor. Lo espiritual será tu amparo, Aries. Puedes pagar deudas para que puedas dormir tranquilo y hagas espacio para todo lo bueno que le va a llegar a usted a tus manos, Aries. Yo sé que las cosas están echadas y la suerte está echada. Y tu número de suerte es el 27, el 13, el 31 y el 42. Vámonos con Tauro. ¿Qué nos depara Tauro? Si se atreves a romper, ojo lo que yo le estoy diciendo aquí, si se atreves a romper valientemente con todo lo que te han humillado, ojo, rompa todo eso, porque tu progreso vendrá para usted, Tauro, y tendrá las horas más importantes de tu vida también, para que se dedique a las cosas que usted tanto quiere. Y prepárese, porque a usted siempre le sale viaje. Sí. Porque tienen mucho talento. Sí, señor. Quizás lo lleven a hacer conferencias, Tauro. Prepárese, por favor. Los preparados, los estudiantes, prepárese, porque comienzan las conferencias para que este signo le ofrezca al mundo lo que lleva por dentro. Y las oportunidades no se pierden, Tauro. En el amor te veo apagadongo, apagado. Y tu número de suerte, Tauro, el 45, el 18, el 7 y el número 27. Vámonos con Géminis. ¿Qué nos depara Géminis? Ayudarás al prójimo y a todos. Pero no será víctima de nadie tampoco. En el amor se está sacrificando. Saque esas dudas y esas sospechas y vuelva a renacer. Y darle confianza a la pareja. Sí. Para que salgan todas esas falsas afiliaciones que hay. ¿Sí me entendió, no? Y si usted está con muchas obligaciones, procure asentarse y a dialogar sobre esas obligaciones. Géminis. Sí, señor. En el amor va a haber un cambio muy radical. Sí. Y lo que yo le explico a Géminis es para que esté tranquilo. Respire tranquilamente y duerma tranquilo. Cobre de buen corazón lo que te deben. Estamos, Tauro. Perdone, Géminis. Tu número de suerte, el 1, el 50, el 40 y el 30. Cáncer. Todo ahora va a estar todo a favor suyo. Ha llegado tu momento de trabajar sin detenerte. No temas, trabaje, sálgale al toro. Así llueva todo en el relampagué, trabaje. Porque usted está sano, mentalmente y físicamente. ¿Estamos? Es persona de que se mueva ya. Porque usted muchas veces teme y no habla. Y tiene que hablar. Tiene que hablar. Poner las cosas claras y sin temor a equivocarse en nada. Tu número de suerte, el 12, el 29, el 6 y el número 19. Vámonos con Leo, que ya muy pronto está ya el sol con Leo. Muy pronto, muy pronto. Hay que confiar plenamente en los dictados de tu propio corazón. Relájate, disfruta, salga, ande, conozca. Ojo con las redes sociales, Leo. Ojo. Tiene que usted tener y estar mucho a la defensiva también. Ojo con un engaño que te pueden hacer. Ojo con esas llamadas. No contestar, no, Leo. Poner usted ahí, aprieta y escucha. Si escucha voz, bien. Si no escucha nada, usted estése ahí. Que la persona, cuando le va a hacer alguna picardía, habla y preguntan por alguien. Tenga mucho cuidado, no, Leo. Ojo con depositar o sacar mucho dinero. Tu número de suerte, el 2, el 11, el 33. Y el número 41. ¿Qué nos dice Virgo? Claro que sí, Virgo. Que una vez Virgo. Sí, Virgo. Es tiempo de que reflexione para ti. Para saber lo que tú quieras. Y también para darse cuenta hacia dónde usted se va a dirigir. Si se dirige al norte o al sur. Dese cuenta, Virgo. ¿Está? Abre tu corazón. Donde hay viajes. Donde hay encuentros. Virgo. Pero también si usted está rodeado de malas influencias o de malas, hay que alejarte para que usted triunfe. Y se aleja de esas malas influencias que pueden arruinar su propia vida y su progreso. Tiene que usted estar tranquilo, ¿no, Virgo? Tu número de suerte, Virgo, el 25, el 35 el 19 y el 5. Vámonos con la balanza. Libra. Qué lindo que está Libra. Qué lindo que está Libra. Dígale no más al miedo. ¿Vio? Dígale no más a la inseguridad. Acaba para ti totalmente. Y atrévate a llamar la atención en donde tú quieras que tú vayas. Atrévate usted a dialogar más, a llamar la atención. Esto es mucho más Libra. La balanza te va a acompañar. Igualmente, vas a tener éxitos en el terreno profesional. Muchos éxitos en el terreno profesional, Libra. Sí. No dejar que los chismes y los comentarios. Más bien, ríase cuando le vayan a dar chismes. Ajá. Porque hay chismes que te van a hacer reír mucho, Libra. Con eso le digo todo. Tu número de suerte es el 40, el 4, el 10 y el 38. Vámonos con Escorpio. De una vez, Escorpio. Se unen fuerzas y mucha claridad para que puedas salir adelante. Y tus sueños te hagan realidad. No, Sagitario. Póngale un poquito más de magia. Y asimismo vas a tomar el control de tu propia vida. Para que dé mayor libertad. Ajá. Y gritar hacia los cuatro vientos, soy libre, estoy bien, gracias a Dios. Sagitario. Perdone, Escorpio. Hay que ser uno libre. Y apréndase a reír y a acostumbrarse lo que es, Escorpio. Tu número 7, el 37, el 27, el 14 y el 49. Sagitario. Sí, señor, ojo con las enfermedades psíquicas, mentales, ya que usted no se encuentra muy bien, que digamos, espiritualmente. Haz una limpieza en tu casa, ¿ok? Haz una limpieza urgentemente en tu hogar, para tus hijos. Especialmente estos días, y si le llega gente de Piscis o de Escorpio a visitarlo, pues por favor, limpiar. Y tu número de suerte, el 20, el 17, el 9 y el número 36. Vámonos con la caprichosa Capricornio. Disfruta ahora de trabajar en grupo. Pero es muy importante saber quién trabaja. Y quién trabaja para ti más que todo, ¿no? O usted quieres trabajar, entonces hay que tener más paciencia. Y aprenda a reírte. Pero de ti mismo, no de otras personas. Y gritar, cantar, bailar, esto y mucho más. Y tu número de suerte es el 19. El 46, el 25 y el 38. Puros números altos. Acuario. Controla sus ciertos ataques o desesperación. Te cuento que tiene que tener mucho cuidado al salir. Porque un tropezón cualquiera da en la vida. Pero prepárese porque le puede llegar un nuevo propósito para que traiga paz y prosperidad. Hay que asesorarse también para que comience nuevos estudios. Primero asesorarse y ahí sí estudiar lo que tú deseas. y tu número de suerte el 7, el 23, el 34 y el número 17. Vámonos con Piscis. Enfrenta todos los problemas con calidad de triunfador. No permitas que el miedo y la inseguridad sea un obstáculo para usted. Sí, señor. Lo más que usted tenga de entusiasmo le va a ayudar mucho. Y así puede llegar a la cumbre, lo más alto. Señor, hablando con la verdad y con mucha seguridad, ya que las palabras tienen poder también. Todos lo escucharán y va a decir, este hombre es legal. Se lo dice este servidor amigo, hermano Salomón. Tu número de suerte, el 18, el 32, el 41 y el número 28. Señoras y señores, esto lo acaba de anunciar el hermano Salomón. Ya sabe entonces, ¿no? Ya mismo se nos viene Richard Pedroso con noticias aquí en el programa Curas para el Alma. 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Estamos de acuerdo, ¿no? Bueno, hay personas que y van viajando y me van mandando mensajes. Hay uno que va llegando a Mazoyer, dice, lo estoy escuchando, un saludo para el viejo Rafa. Bueno, viejo Rafa, un saludo, ojalá que está llegando a Mazoyer, dice. Bueno, qué bien, ¿no? Que está el clima así, con ganas de llover de nuevo. Bueno, qué bien. Bueno, vamos a hablar con mi hermano el Amer Richard Pedroso, porque él me tiene noticias muy buenas que vea. Hay que poner atención lo que mi hermano el Amer Richard Pedroso viene a decirles lo que es, ¿ok? Hermano del alma, Richard Pedroso, ¿cómo está usted? Muy buenas tardes.
11: Buenas tardes, Salomón. Buenos días, bien, mi querido hermano. Todo, sí. Todo en la santa paz.
10: Todo, oiga, sí, una tranquilidad, ¿no? ¿No, Richard? ¿Qué tranquilidad?
11: Está bueno.
10: Manso todo.
11: Hasta de más, ¿no?
10: Sí.
11: La tranquilidad demasiado.
10: Además, sí, oiga, mucha tranquilidad.
11: Sí.
10: La gente está tranquila, ¿no? Por lo visto, ¿no?
11: Pero aparentemente.
10: Pero el macatazo se nos viene en subidas, ¿o no?
11: ¿Cómo?
10: El petróleo bajó, pero volvió como que eso pega.
11: Sí, ahora con el tema del
10: de los homicidios que vamos a hablar
11: sí,
10: ayer.
11: No, pero el tema del batacazo va a venir a fin de mes.
10: Ah, sí, el batacazo viene el fin
11: sí,
10: de mes.
11: El batacazo sí, viene aumento de luz, agua.
10: Sí, todo, sí.
11: El petróleo.
10: Ah, no, con el, y que está bombardeando.
11: En el trecho de Hormuz anduvieron bombardeando y bueno, claro. Iban pasando barcos petroleros y no los permitieron, ¿verdad?
10: No, sí. Muy delicado está eso allá.
11: Tú sabes que el Ministerio del Interior.
10: Sí, señor.
11: Presentó en estos días.
10: Sí.
11: Cifras de delitos en el primer semestre. Los primeros seis meses de lo que va del año.
10: Semestre, sí.
11: Aumento de 6.6%.
10: De homicidios.
11: En homicidios.
10: ¡Bah!
11: Es algo impresionante. En los primeros seis meses, 195 homicidios. contra 183 del primer semestre del año pasado, 2025.
10: Sí, sí, sí, sí, sí.
11: En cambio, si el primer semestre del año se desagrega en dos trimestres, las cifras dan una caída de 6.1%.
10: Sí, señor.
11: Frente a 93 homicidios en el año 2025. Esto, el gran tema, no es la cantidad, sino la calidad del homicidio, porque tiene calidad también, ¿no?
10: Sí, tiene calidad, sí señor, así es.
11: Todo lo que es sacarle la vida a un ser humano tiene un porqué, entre comillas,
10: sí,
11: y
10: sí,
11: no
10: sí,
11: tendría.
10: Sí, lógico.
11: No tendría. ¿Sí? Porque el ser humano no puede quitarle la vida a otro ser humano,
10: bajo ningún
11: punto de vista.
10: Pero se está viendo eso.
11: Pero cuando tenemos un Estado ausente, eso tiende a crecer. Y muchas veces, la mayoría de las veces de los homicidios en nuestro país es por la pelea entre narcos.
10: O sea, ajuste de cuentas.
11: Ajuste de cuenta, el poder.
10: Sí, señor.
11: Por un barrio para poder vender porquería, ¿no?
10: Sí, quieren el poder, ellos lo necesitan en tal barrio.
11: Exactamente.
10: Y si usted no está de acuerdo,
11: le limpian. O si usted es del otro lado, del otro bando, lo mandan limpiar y por ahí van, ¿no?
10: Sí, sí, Richard, así es.
11: Y lo más triste de todo esto es que no respetan niños, ancianos, no respetan a nada. Va desde papá, mamá a los niños. Y últimamente el aumento ha sido en potencial, el aumento de homicidios en niños.
10: Acuérdese, Richard, que estos días, la semana antepasada, bueno, que a una señora le han matado ya 5 hijos.
11: Sí, claro.
10: A una señora, 5 hijos, pero ella
11: están
10: misma,
11: todos metidos
10: en la droga. Ella misma lo reconoció.
11: En la
10: también,
11: venta,
10: ¿no?,
11: de estupefacientes, ¿verdad?
10: Claro.
11: Entonces tienen una vida, desreglada. Es obvio.
10: Obvio, lógico.
11: Lo que a mí, bueno, mientras se maten entre ellos, para mí que está mal, está todo bien.
10: Sí.
11: Está mal, pero para mí está todo bien mientras se maten entre,
10: sí,
11: ellos.
10: Entre ellos mismos.
11: Lo difícil es y lo complicado es cuando involucran a personas que no tienen nada que ver.
10: Personas inocentes.
11: Inocentes.
10: De las cosas.
11: Niños.
10: Sí, inocentes.
11: Niñas.
10: Sí.
11: Adolescentes.
10: Sí, señora. Sí,
11: eso es lo más duro en el país. Y el Estado no ha desglosado la muerte de las personas debido a que, así como en el suicidio en el Uruguay ha aumentó también.
10: Bastante, sí.
11: Pero ¿quiénes se suicidan? ¿Cuál es el perfil de esa persona para poder tomar la actitud de quitarse la vida? El Estado no sabe eso.
10: ¿Sí?
11: Por el conocimiento de causa que tengo, la mayoría de los homicidios en nuestro país es falta de papá y mamá en casa, papá y mamá en la escuela, papá y mamá en el liceo, papá y mamá en el hogar del hijo o la hija.
10: Sí, señor. Falta de orientación. Pero,
11: claro. Falta no es solamente de orientación, sino acompañamiento continuo de la vida de nuestros seres humanos.
10: De nuestros hijos, sí, señor.
11: De nuestros hijos.
10: De nuestros hijos.
11: De nuestros hijos. Lo mismo siempre estoy diciendo con el tema de los policías. ¿Cuántos policías se han matado, se han quitado la vida, se han suicidado?
10: Ya, sí.
11: Desde que me conozco por periodista, hace más de 50 años, Salomón.
10: Sí, sí, sí.
11: Vengo
10: Richard.
11: Luchando y peleando por un Estado presente con nuestros policías. Porque ellos tienen su vida, ¿verdad?, en casa. Y ellos salen a exponer su vida a la calle.
10: A la calle, sí.
11: Enfrentándose con todo tipo de situaciones. Y son seres humanos. Son policías, son.
10: Lógico que sí.
11: Pero son seres humanos que tienen una vida en la casa de ellos y otra vida en la calle. Y si no le tenemos un acompañamiento psicológico permanente, obviamente, la cabeza del policía es una licuadora muchas veces.
10: Sí.
11: La mayoría de las veces es una licuadora de porquería. Es un basurero que tiene ahí. llega un cierto punto que no tiene salida, no le encuentra salida a los problemas.

0: en los barrios marginales.
1: Cuidando al pueblo.
0: Cuidando a la gente.
1: Cuidando al pueblo.
0: Pero sí, ellos no tienen un techo. Sí, señor, sí. Ellos no tienen una tranquilidad, una paz, porque en el hogar tienen que llevar el sustento. Son ausentes muchas veces como padre o como madre de los hijos. Y es toda una cadena.
1: Toda una cadena,
0: ¿entiendes? Así está el país. Y es lamentable que día a día estemos acompañando los noticieros, los informativos, suicidio, muerte, homicidio.
1: Ayer hubo una balacera que hirieron a 4 de una vez.
0: Pero eso es el pan 4. Nuestro, lamentablemente es el pan nuestro de cada día.
1: Sí, ayer fueron 4, pai.
0: ¿Y Salomón?
1: Sí.
0: La mayoría de los informes policiales que tenemos en los diarios de la capital es solamente de la capital y Canelones.
1: Sí, porque están pegando muy duro.
0: Andale interior. Si tú te pones a preparar un informativo, un diario como ejemplo, cualquier uno, tú pasás todito el día dando informe policial a nivel país. Sí. Pero no solamente Canelones y Montevideo, a nivel país. Y somos un país tan chiquito, ¿será que qué está faltando? Ahora le pidieron la renuncia al ministro negro.
1: Pues colorados, es que realmente blancos. Hay mucha inseguridad.
0: Sí.
1: Hay que hablar, hay mucha inseguridad.
0: Sí.
1: No es culpa de la policía, que esto quede bien claro.
0: No, tenga la menor duda, no es culpa de la policía. No, mucho por lo contrario.
1: No.
0: Mucho
1: ellos
0: por lo contrario.
1: Están dando mucho antes.
0: Tú sabes que muchas veces yo salgo a la noche, o a la tarde, o a la mañana, o a trabajar por lo general. Y me para la policía. Y yo paro, pero con un gusto, con un placer. Porque están haciendo el trabajo de ellos.
1: Pues yo le digo, sí, Richard.
0: Y bajo con los documentos, los saludo, los felicito por el trabajo. Porque hay policías y policías.
1: Sí, hay
0: policía. Hay mucho policía que sabe tratar al ciudadano de a pie, al ciudadano común. Hay otros que no. Hay otros que no tienen la preparación. Ahora, tú ves un policía veterano, juntamente con la gurizada. Ah, papá, vale la pena ser abordado por un policía.
1: Ah, sí, porque
0: tienen respeto, bueno, porque... y una amabilidad por ser policía.
1: Porque la experiencia no se improvisa.
0: No, se adquiere. La experiencia se adquiere.
1: Claro.
0: Es ese contacto, el día a día con la gente. Se sabe quién es quién acá en Rivera, ejemplo, que es un pueblito pequeño.
1: Sí, aquí uno se conoce.
0: Nos conocemos.
1: Yo tengo muchos
0: nos conocemos, claro.
1: Me conocen,
0: claro.
1: Ya. Sí. Me saludan. ¿Qué haces aquí tranquilo? Vea. Claro. Me ven en la Plaza Artigas. ¿Qué haces aquí tranquilo? Por aquí, dándome una vuelta.
0: Sí, sí. Ojeda pide el fuerte. Ojeda está pidiendo y considera dramático. Es que hace años que viene del dramatismo del homicidio en Uruguay. El Partido Nacional también. Odone. Bueno, están pidiendo la remoción urgente del ministro Carlos Negro.
1: De Negro, sí.
0: Está debiendo.
1: Mucho.
0: Mucho.
1: Mucho, mucho.
0: Pero a ver, mucho. ¿Será culpa del ministro o el sistema? O el sistema no lo apoya. Él no le dan las herramientas para combatir el delito en nuestro país. Nuestro país está lleno de gente armada que no puede tener un cuchillo en casa, pero tienen armas de alta precisión.
1: Sí, señor.
0: Y no pueden.
1: Sí sabe que el próximo presidente de Colombia, que va a ser Abelardo, dio la orden... Si el malandro le va a disparar al policía, y si el policía dispara primero, no hay cárcel.
0: Claro,
1: porque está perfecto. Eso se llama defensa propia, dijo.
0: Claro.
1: Así dijo ya. Y
0: bueno,
1: ya
0: sacó acá en Uruguay existe, acá en Uruguay, Salomón, perdóname, ¿sí? Acá en Uruguay, si tú amenazas con un arma a un policía, el policía te gana de mano y vos lo limpias,
1: sí.
0: Le quitas la vida... Tú tenés el derecho a la defensa.
1: Sí.
0: Pero hasta que tú pruebes que le tiraste al malandro para defenderte porque él te amenazó,

0: te quitan el arma, te reducen el sueldo, la parte psicológica de ese policía ya no es la misma y ya no va a ser. No, porque va a ser, le quitó la vida a un ser humano.
1: Quedan con traumas psicológicos.
0: Claro, exactamente.
1: Quedan con traumas psicológicos.
0: Exactamente, es así.
1: Yo estoy de acuerdo que el policía, si hay que abatir a un delincuente, que le dé.
0: Claro.
1: Yo estoy de acuerdo
0: con eso.
1: Yo también estoy de acuerdo.
0: Yo prefiero un policía vivo que un policía muerto.
1: Muerto, así es. Porque es que
0: yo prefiero
1: la malandrada,
0: un malandro en el cementerio que un malandro vivo.
1: Así es.
0: ¿Me explico?
1: Sí, Richard. Yo le entiendo todo lo que usted...
0: Ese tipo de gente, cuando levanta el arma para disparar, ¿vos te pensás que él te pregunta si tenés padre, madre, hijos?
1: Nada. El malandro no pregunta nada.
0: No quiere ni saber.
1: Sí, no quiere ni saber.
0: No está ni ahí. Vio la última, ¿no? Nicaragua.
1: Ah, el presidente no quiere salir.
0: Se entrincheró. Hace 20 años que está en el poder y dice que no va a llamar elecciones.
1: Vamos, Daniel Ortega.
0: Sí.
1: Eso es la dictadura ya.
0: Esa es la popular dictadura, ¿no?
1: Esa es la dictadura.
0: Acá mando yo y nadie más.
1: Sí. Mientras que llegó otro presidente de los Estados Unidos y lo...
0: El poder por la plata, ¿no?
1: Sí, plata nomás.
0: Nicaragua, un país divino.
1: Yo estuve trabajando allá en...
0: Un país rico.
1: Sí, un país muy...
0: Pero para pocos.
1: Muy humilde.
0: Pero para pocos. Rico, pero para pocos.
1: Sí, porque...
0: Para el que tiene el poder, porque el pobre...
1: El pobre
0: cada vez más pobre.
1: Pobre.
0: Es más pobre.
1: Más pobre de lo que es, sí. Sí, hombre, no sé, se entrincheró el hombre, esa familia Ortega, pero él perteneció a la guerrilla.
0: A la guerrilla, sí. Y fue electo por la guerrilla.
1: Y fue electo por la guerrilla.
0: Y por el miedo.
1: De la guerrilla.
0: Y por el miedo.
1: Los famosos sangrinistas.
0: Es el miedo que la población le tiene tanto a él como a todo el grupo de él, ¿no?
1: Sí.
0: Es el temor.
1: Bueno, vamos a ver qué presidente lo baja, ¿no? Porque ¿qué más se hace? Tiene que... Igual
0: no,
1: un Nicolás Maduro que lo... Me lo deporte.
0: Es la única manera.
1: Sí, un Nicolás Maduro igual que...
0: Es la única manera.
1: Aunque se llevaron a Nicolás Maduro y el país todavía no ve progreso, no ve nada. Está quieto todavía.
0: Pero un país como Venezuela, que a cuántos años venía parado, estancado, sin perspectiva de vida la gente, sin trabajo, pasando hambre, con problemas de salud.
1: Desde el año 99.
0: ¿Cuántos años te parece que va a comenzar a caminar Venezuela, Salomón? Sí,
1: ojalá que eso... No, mejor
0: lleva mucho tiempo.
1: Mucho tiempo para...
0: Dedicación.
1: Sacar todo eso.
0: Limpiar la mugre del quintal para comenzar a plantar nuevamente gente buena. Lógico, gente que tenga ganas de hacer algo por el país.
1: Bueno, ¿y cuál ministro entraría en lugar del ministro negro? ¿Usted
0: no tiene
1: idea? Todavía tampoco se sabe.
0: No. Con toda honestidad, acá en Uruguay, no he visto que tenga un perfil para Ministerio del Interior. No he visto.
1: Yo le cuento...
0: Hablar que... muchos hablan.
1: Sí.
0: Pero...
1: Para ser ministro...
0: Hacer no es cualquier uno.
1: Me gustó el, en paz descanse, ¿no? El ministro de que era de Paysandú.
0: Sí, claro.
1: ¡Bah! Y los hijos también salieron buenos para la política. Colorado,
0: sí.
1: ¿No era?
0: Blanco.
1: Blanco es, ¿no?
0: Blanco.
1: Está. Bueno, Richard, esa información me enorgullece, porque usted da en el punto exacto lo que es, ¿me entendió, no? Pero yo creo que...
0: No es el punto exacto, sino vivir la realidad, ¿no?
1: Sí, vivo uno la
0: realidad. Si bien es cierto, nosotros vivimos atrás de un micrófono, convivimos con gente de todo tipo.
1: Sí, uno...
0: De toda clase social y sentimos en la piel el dolor de la otra persona, ¿no?
1: Sí, yo siempre...
0: Sentir en la piel el dolor de la otra persona no es sentir y llevársela para casa, sino hacer algo.
1: Hacer algo, claro.
0: No quedarnos callados y quietos en casa, por ejemplo.
1: Hablar.
0: Siempre.
1: Hablar siempre.
0: Siempre.
1: Sacar realmente lo que nosotros llamamos...
0: Lo que está podrido, sacarlo para afuera.
1: Sacarlo.
0: Pronto.
1: Y sacar esos...
0: Yo siempre digo...
1: Necesidad.
0: Querés reír, reíte. Querés llorar, llorá. Querés gritar, gritá. Pero sacá para afuera.
1: La verdad que vaya por delante.
0: No te lo quedes como... para adentro eso.
1: Sí, la verdad, bueno. Bueno, Richard, muchas gracias sobre
0: esta información. Hasta mañana, amigo.
1: Y yo los dejo en compañía total de mi hermano, nada más Richard Pedroso. Ya llega Música en la Tarde. Señoras y señores, llámelo, por favor. Y pida a la muchacha que usted quiera, porque Richard está para ustedes y está en el programa Música en la Tarde. Yo ya me despido hoy día martes, día muy especial, muy sensacional, deseándoles mucha felicidad, muchos éxitos a todos mis oyentes y sobre todo que pasen todo este resto de día con buen genio. Hasta mañana, mi gente querida. Chao, chao.
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3: Queridos amigos, sean todos y cada uno de ustedes bienvenidos a esta pequeña disertación. Bienvenidos a este espacio, a este programa que a diario llevamos a cada uno de sus hogares en busca de ese oído que escucha, esa mente que entiende, siempre con el firme y llano propósito que el mensaje que aquí enviamos sea recepcionado por cada una de aquellas personas deseosas de evolucionar consciente y positivamente. Les recuerdo, queridos amigos, que los profesionales de la Congregación Universal del Pensamiento arrastramos más de 5 generaciones en conocimientos, de investigación, de búsqueda, siempre buscando la verdad, buscando la manera de entregarles a cada uno de ustedes soluciones prácticas, tangibles, palpables y económicas para que cada uno de ustedes se conviertan en seres humanos completos, totales, holísticos, convincentes y convencidos que el éxito, la prosperidad y la felicidad sí existen, que no es un privilegio de unos pocos, que es un derecho de absolutamente todos y cada uno de ustedes. Por eso, mis amigos, los invitamos a que ustedes puedan seguir participando de nuestro programa a través del WhatsApp, mensaje de texto o llamado telefónico. A todo el mundo le damos una respuesta. A veces, como es obvio, de tanta cantidad de mensajes que nos llegan, no nos es posible responder todos los mensajes en el programa y a veces ni siquiera nos alcanza el día para responder los mensajes. Pero, por supuesto, a todo el mundo le damos respuesta. De manera pues que ahora vamos a dar respuesta a algunos de los mensajes que tenemos y que son, como dije antes, muchísimas las personas las que buscan la orientación, la asesoría, la guía espiritual para encontrar cambios y resultados positivos. Este mensaje dice de la siguiente manera, lo envía Patricio con fecha de nacimiento el 6 de septiembre del 85. Maestro Luis, lo escucho todos los días y tengo muchos problemas en la vida. Últimamente tengo muchas dudas acerca de mi sexualidad. No he tenido suerte con las mujeres, pero estoy teniendo una gran curiosidad por explorar otras alternativas. Por favor, dígame si estoy haciendo bien o qué será de mi vida. Estoy muy preocupado. A ver, Patricio. Primero que todo, déjeme decirle que usted es un tipo completo, íntegro, 100% varón, le gustan las mujeres. Dice que tiene curiosidad, pero resulta que hay una persona que malintencionadamente está manipulando trabajos oscuros en su contra para que usted entre en este tipo de duda, de inconformidad, de no entender qué es lo que le está pasando. Pero quiero que sepa que de este tipo de trabajos, pues lamentablemente hay muchos y necesitaríamos identificar qué tipo de trabajo oscuro es el que han manipulado. 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Gracias a Dios está usted en un punto donde podemos revertir esta situación y por supuesto volver a aclarar sus ideas. Mi estimado amigo, le agradezco el hecho de que haya sido usted partícipe de nuestro programa y no olvide, lo esperamos en cualquiera de nuestros centros de atención y consulta.
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0: para cortar de raíz aquello que te está deteniendo. También les invito a que puedan estar ustedes pendientes porque estaremos publicando fechas y direcciones de atención presencial a través de nuestros estados de WhatsApp. Si están buscando una consulta, les pido que estén muy atentos a este medio. 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
1: La percepción sagrada del espíritu sobre el cuerpo. Señor, ayúdame a decir la verdad delante de los fuertes y no mentir para ganarme el aplauso de los débiles. Señor, ayúdame siempre a ver la otra cara de la medalla y no me dejes inculpar de traición a los demás por no pensar igual que yo. Señor, enséñame a querer a la gente como tú lo has hecho y no juzgar a los demás como los demás podrían llegar a juzgarme. Señor, recuérdame que el fracaso es la experiencia que precede al triunfo y no me dejes caer en el orgullo ni en la desesperación. Señor, enséñame que perdonar es un signo de grandeza y que la venganza es una señal de bajeza. Si me quitas el éxito, déjame la fuerza para aprender del mismo. Señor, si yo ofendiera a la gente, dame valor para disculparme. Y si la gente me ofende, dame valor para eximirlos. Que así sea.
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2: Recuerden, mis queridos amigos, si no han escuchado la respuesta de su mensaje a través del programa, estén pendientes que durante el día estaremos respondiendo sus mensajes como lo merecen.
0: De esta manera, mis amigos, quedan ustedes cordialmente invitados para que nos escriban o nos visiten personalmente en cualquiera de nuestros centros de atención y consulta. Hemos llegado a la parte final de esta pequeña disertación. Quedan ustedes en la compañía de Dios Todopoderoso y hasta un próximo programa, si el Señor quiere y lo permite.
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1: Saludos cordiales, ameno, sincero y fraternal de este su servidor que a través de las ondas potenciales de esta prestigiosa emisora deseamos hacer de su vida más larga, llena de potencia, de energía, de amor, de paz, de prosperidad. Sabemos que en esta situación que hoy en día muchos se les presenta como problemas y vicisitudes, enfermedades desconocidas y males extraños, negatividades que a lo largo de su vida le han castigado, le han lastimado, le han herido, y que usted, a pesar de que ha sabido soportar, aún así sabe, conoce de los embates de la vida y entiende que hay consecuencias de todos estos golpes que la vida le da, de todos estos flagelos, y que el cuerpo aguanta y soporta hasta cierto punto. No solamente el cuerpo, sino la mente y el espíritu, porque la mente decae. La mente empieza a pensar mal, a soñar cosas negativas, a soñar en vez de bien en peor y a trastornarse, a sufrir consecuencias. El espíritu, por la voluntad, por las ganas de vivir, por la energía de vida, por luchar en contra de la adversidad, empieza a tener también altibajos, a fracasar. Todo esto son causas, motivos, razones por los cuales debemos de combatir todo lo negativo que nos pasa. Es importante que usted, que en estos momentos no sabe qué rumbo tomar o qué hacer para mejorar su suerte, para proyectar los caminos hacia la felicidad, para triunfar, para salir adelante. Es importante que usted luche, que persevere, que encuentre la manera de buscar salir de esos problemas que tanto le afectan. La maldad está en todas partes, disfrazada de diferentes formas. El bien es uno solo. Hacemos el bien sin mirar a quién. El bien de ayudar, el bien de dar la mano, el bien de colaborar, el bien de hacer algo bueno por nuestro cónyuge propio, amada, o por la persona que estamos a nuestro lado, ya sea alguien de nuestra familia o una amistad. El bien en general que podemos hacer para con los demás, pero también ese mal está disfrazado, disfrazado de muchas caras: violencias, virus, enfermedades, dolencias, problemas, agravios de diversa índole, muchas consecuencias que contrae todos estos problemas y que no sabemos realmente cómo combatirlos a menos que hagamos algo a tiempo para salir de esas dificultades. Todos pensamos que nada malo nos va a pasar hasta que nos pasa. Todos pensamos que las cosas en la vida pueden ser normales y que la vida simple se vive por azar, cuando en realidad somos nosotros quienes forjamos nuestro propio camino, nuestro propio destino, y debemos hacer todo para poder mejorar de lo que nos afecta. Es importante, amigos, que usted de una vez por todas diga: me quiero retirar esta sal de encima, esta mala energía, estas trabas, estos problemas. Es importante que usted abra los ojos a la realidad. Si bien desde pequeños nacemos con los ojos cerrados, hoy en día hay bebés que nacen con los ojos abiertos prácticamente, tenemos que abrir los ojos ya desde pequeños, no vivir mansitos, ni vivir callados, ni vivir quietos ante los problemas que tanto nos afectan. Hay personas que nacieron con los ojos cerrados y todavía con 10, 20, 30, 40, 50, 60 años todavía los tienen cerrados. ¿Por qué? Porque no abren los ojos a la realidad. Usted sufre solo y únicamente porque usted quiere. Porque si quisiera salir adelante, si quisiera combatir los problemas, si quisiera verdaderamente salir de sus problemas, lo lograría. Para ello hay mecanismos de defensa, de orientación, de ayuda, consejos, avatares, muchos, pero muchas contras para evitar desgracias, enfermedades, vicisitudes, problemas, negatividades que tanto nos afectan. Por eso hoy le invitamos cordialmente para que nos visite, para que busque la solución a su problema y logre de una vez por todas combatir esta mala energía que contraría su vida.
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1: En este momento, con toda la fe del mundo, de este su servidor Brian, tenemos en presencia una persona que ha liberado, expulsado, arrojado de su propio cuerpo una negatividad. Madre, ¿cuántos años tiene usted?
4: 48.
1: A sus 48 años, es una mujer joven. ¿Usted sabía que tenía un mal como el que se liberó acá?
4: No, la verdad que no, sinceramente no sabía.
1: ¿Habías buscado ayuda en otro lugar?
4: No he buscado ayuda en otro lugar.
1: Y una vez que nosotros liberamos a través de una curación, gracias a la fe, motivo por el cual vino, preocupaciones, problemas, angustias, estados de negatividad, el cuerpo no está bien, uno se da cuenta cuando algo no está bien en uno. Pero dígame de todo corazón, ¿había usted liberado solita en su casa alguna vez, por ejemplo, vomitado una porquería o largado alguna coagulación, algo que le diera a entender que estabas mal, o tampoco?
4: No, tampoco, sinceramente.
1: Entonces
4: no.
1: Estamos hablando que básicamente la liberación es lo que hicimos acá, la curación expulsó, arrojó esa materia putrefacta, sucia, negativa, y lo comprobaste.
4: Sí.
1: Perfecto. Es importante aclarar para que de todas maneras las cosas sean como tienen que ser. Siempre por la derecha las cosas tienen que ser bien hechas. Y tener fe en Dios, que es muy importante. Le agradezco sus palabras. Lo importante es que usted está consciente de lo que está liberando.
4: Sí.
1: Dele gracias a Dios.
4: Gracias a Dios.
1: Gracias a usted también. Un abrazo.
4: Un abrazo.
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5: todos los síntomas que afectan debido al alcohol traen en consecuencia restar muchas cosas de su vida. Por ejemplo, hay personas que se levantan ya en la mañana con esa sed de ingerir el alcohol. El problema etílico, el problema que genera en la sangre, lo que nos hace cometer errores, lo que nos hace embarrarla todo el tiempo. Personas que dejan de ir al trabajo o a la escuela por empezar a beber. Personas que se levantan ya con sed de beber alcohol. Personas que les tiembla todo el tiempo la mano porque no controlan ni siquiera su propia capacidad física, porque el mismo alcohol le desvaría, le hace estar mal, le enferma, le negativiza. Aparte de que se le enferma el hígado y tiene problemas propensos a tener una cirrosis. Independientemente, los problemas familiares, las peleas, las discusiones, estar mal, no estar satisfecho en el ambiente en el que te encuentras y empiezan las discusiones que terminan en golpes, que terminan en accidentes, que terminan en familias destruidas, en alejamientos. Toda esa consecuencia por el alcohol efectivamente se debe tratar. Si hay un familiar que tenga algún problema de esto, nosotros sabemos tratar. Pero también hay algo casero, la palta. Se agarra el carozo, se deja secar, se raya y ese polvito se riega en las comidas y eso sirve para ir dejando el alcohol. Quita cierta ansiedad sobre la ansiedad que genera justamente el vicio que le pide el alcohol. Se debe tomar esto, pero ojo, siempre hay que ir haciendo otros tratamientos depurativos para limpiar la sangre y ayudar al cuerpo a sanar. Es importante, cúrese. 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
5: Tenemos mensajes, gente que participa. Tenemos a la señora Mica, 14 de marzo del año 55. Dice, me salen verrugas, se van con tratamiento, pero con el tiempo nuevamente me vuelven a salir. ¿Qué puedo hacer? Madre, se debe hacer unos lavados sobre esas verrugas para que no vuelvan a salir. Pero ojo, este lavado no es común. Esto se hace con agua de mar bendecida. Existe agua de mar bendecida, existe agua de luna bendecida, existe agua caída del cielo bendecida, agua de la que te bendice el cura. Pero el agua de mar bendecida, que ya de por sí trae una sal, sirve para descarga. Porque aquí hay algo extraño que hace que nuevamente salga o brote. Esto efectivamente se debe curar. Y en las partes donde que genera mancha o marca, allí se debe colocar cera de vela. La misma que prendes de una vela se coloca en forma de cruz. Y eso es como un santo remedio de algo espiritual. Ojo, las verrugas son físicas, obviamente es tu cuerpo las está segregando, las hace salir, pero el problema está en que esto vuelve y aparece. Se debe tratar, se cura, se libera y se protege. Agua de mar bendecida y hacerse varios lavados y eso va secando este tipo de verrugas. Cúrate que tienes solución.
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8: Mi nombre es Flavia. Bueno, lo que yo le quiero contar es que he tenido situaciones de la vida bastante complicadas, he atravesado situaciones límites por violencia familiar, donde lamentablemente, bueno, eso puso en riesgo mi familia, mi trabajo, mi economía, mi salud física y mental. Y bueno, al punto de...
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8: La persona que generó todo esto, yo empecé a tener ataques de ansiedad, ataques de pánico, no podía salir de mi casa, no podía presentarme a ninguna entrevista laboral. Bueno, pedí ayuda, por supuesto, como tiene que ser, las sugerencias de mis familiares y amigos que más me quieren. Sinceramente he pasado momentos bastante complicados, no se los deseo a nadie. Tuve que vender hasta lo que no tenía para poder pagar todas las deudas que me había generado este mal viviente.
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8: Una persona que, a la cual estoy muy agradecida. Sinceramente, Bryan es un hombre que me ayudó a través de la meditación, a través de limpiezas energéticas, a través de, por ejemplo, hacer ejercicios de respiración para poder encontrarme conmigo misma, para poder perder el miedo, para poder perder el miedo hacia los demás, hacia otras personas que yo pensaba que también podían ejercer violencia sobre mí. Así que, bueno, realmente voy a estar eternamente agradecida porque pude recurrir a él. Él me ayudó.
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8: Mejor, empecé a encontrarme conmigo misma. Y sinceramente, una persona a la que quiero recomendar, Bryan Internacional, muchísimas gracias por haber estado conmigo en los peores momentos y por haberme ayudado a salir adelante. Gracias.
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5: Las contracciones o dolores, intensa o corta, todo lo que genera las molestias, los calambres, los dolores en las piernas, que se recogen los tendones, que no podemos caminar bien, que estamos por un rato en una silla, pero cuando nos queremos levantar, es como que nos recoge toda la pierna y tenemos que volver a sentarnos. Nos cuesta para caminar, nos duelen las piernas, nos duelen los pies, los brazos se nos vuelven rígidos, que parece que estuviéramos acalambrados, nos duele el cuerpo. cuerpo, la espalda, la columna, dar pasos ya se vuelve algo totalmente doloroso. ¿Cómo puede ser vivir así, totalmente enfermo, sin tener una movilidad plena, sin vivir tranquilo, sin poderse colocar una ropa, una camisa, porque no puedes ni siquiera estirar tus brazos? Algo tiene que estar pasando en sus huesos, en su columna, en sus piernas, que no le deja mejorar. Y hay tratamientos no solo de alimentación, cambio de hábitos, tratamientos para los huesos, para la columna, que ayudan a recuperar su fortaleza ósea, su fortaleza física, y que es vitamina para el cuerpo. Se deben hacer varios tratamientos que cambian y modifican todo el sistema en el que el hueso está enfermándose, ya sea osteoporosis, ya sea reuma, ya sea artritis, artrosis, ya sea algún tipo de traumatismo, de golpe o esfuerzo físico, porque cuántas personas trabajan trabajos tan pesados que cuando llegan a la casa tienen la espalda partida al medio. Entonces se debe tratar todas estas enfermedades a través de tratamientos naturales, y nosotros poseemos el conocimiento. Visítanos. Amigos, recuerden muy bien, por difícil que sea su situación, ten compasión, enamórate de la vida, no te quedes en el karma.

0: 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Recuerde que la fe es la base fundamental de nuestras propias convicciones hacia Dios, y esa fe se imprime en todo lo que hacemos, en nuestro ser, en la voluntad, en los propósitos y designios para salir adelante. Le pedimos que aliste el vasito con agua. Vamos a hacer la oración bendita.
1: Te purifico, criatura de agua, en el nombre de Dios Padre Omnipotente, y por virtud del Espíritu Santo, a fin de que te conviertas en agua bendecida para ahuyentar, expulsar a el mismo enemigo, por virtud del mismo Señor nuestro Jesucristo, que ha de venir a juzgar a los vivos y a los muertos. Dios, que para salud del género humano pusiste la mayor parte de tu sacramento en las sustancias de las aguas, atiende propicios nuestras invocaciones y a este elemento preparado con diversas purificaciones, infunda la virtud de su bendición. Recibe el afecto de tu divina gracia para arrojar los demonios. Se aparten todas las acechanzas del enemigo oculto, para que la salubridad pedida por medio de la invocación, tu santo nombre, se vea libre de toda impugnación. Amén.

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1: Comenzamos a compartir el boletín informativo de la jornada en esta tardecita noche correspondiente a este día martes 21 de julio de este 2026. Como a cada jornada actualizamos los datos del tiempo sobre la tardecita noche en nuestra capital departamental, les comentamos que el cielo se presenta nuboso, la temperatura actual 15 grados o 2 décimas, vientos del sur suroeste a 7 kilómetros horarios. La presión se mide en 1009 a nivel del mar. Continúa alto el porcentaje de humedad, 97%, y la visibilidad 10 kilómetros. Jornada que seguirá con cielo nuboso cubierto y la probabilidad de precipitaciones escasas. Para mañana, miércoles, promediando la semana, tendremos una jornada con cielo nuboso y cubierto, precipitaciones y probables tormentas, neblinas, bancos de nieblas. Hacia la tarde-noche, nuboso y cubierto también con probabilidad de precipitaciones y probabilidad de probables tormentas. Como temperaturas extremas para esta próxima jornada, descenso de las temperaturas, 15 apenas de máxima y la mínima oscila entre 5 y 7 grados. El próximo jueves 23, una jornada agradable, si se quiere, con cielo nuboso, con neblinas, con temperaturas similares, 16 de máxima, 6 grados de mínima. Estos son los datos del portal Inumet para este comienzo del boletín informativo a esta hora de la jornada.
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1: Imputaron al hombre que se entregó por el homicidio de otro en el centro de Maldonado. Irá a prisión preventiva. El artículo destaca que fue imputado el hombre de 30 años que se entregó por el homicidio de la misma edad, en el departamento de Maldonado. La formalización de la investigación es por un delito de homicidio y la medida cautelar es con prisión preventiva por 150 días. El ahora imputado de 30 años, con 4 antecedentes penales, es el sospechoso de haber matado al otro en el mediodía de este pasado lunes en el centro de la ciudad de Maldonado. En la noche, sobre las 22, se entregó. El fallecido, también de 30 años y con 4 antecedentes, fue atacado a tiros en José Dodera, casi José Pedro Varela, a pocas cuadras de la plaza principal. También destacamos para la jornada de hoy que, de la crónica policial, en el centro de la capital del país, en Montevideo, apuñalaron a un hombre de 39 años en Avenida Uruguay y Río Blanco. Este fue trasladado. El informe da cuenta que un hombre fue apuñalado en la vía pública en la tarde de hoy y se lo encontró caído en Uruguay y Río Branco. De acuerdo a la información primaria, el hombre de 39 años y con antecedentes caminaba por la calle Río Branco con una mujer y al llegar a un carrito que hay en el lugar, lo estaban esperando dos personas con las que comenzó una pelea. El altercado terminó con uno de los otros apuñalando al hombre de 39 años, debió decirse, el que fue trasladado a un centro asistencial y hasta el momento no hay detenidos. Así lo está destacando el portal subrayado. También homicidio en el Cerrito. La víctima iba en una moto como acompañante cuando fue atacada a tiros. Más de la crónica policial, porque el homicidio ocurrió en la noche de este pasado lunes en la esquina de San Martín y Jum, en el barrio Cerrito. La policía recibió un llamado por una persona herida en la calle. Al llegar encuentran al hombre de 31 años con un impacto de bala en el pecho sobre la calle Jum. De acuerdo al informe primario y en cámaras de seguridad, se observa a dos personas que iban en moto por la avenida San Martín cuando el acompañante cae al suelo. El conductor sigue en la marcha y luego varias personas arrastran el cuerpo hacia la vereda de la calle Jum y lo dejan allí. Según información en poder de los investigadores, un testigo vio a un hombre correr por la calle Jum hacia un auto que estaba estacionado a una cuadra en la esquina con Granaderos. Escapó del lugar en el auto. La víctima no tenía antecedentes penales, señala el informe primario, que también destaca el portal Subrayado. Cambiamos el tono de la información porque los acuerdos son para respetarse. Esto lo cuestionó Marcelo Abdala tras una reunión con el ministro Gabriel Odone por la SAFAP. Abdala, presidente del PIT-CNT, estuvo reunido este martes con el ministro de Economía, Gabriel Odone, para hablar de los cambios al régimen previsional acordados con el gobierno en el llamado diálogo social y en particular con las modificaciones previstas para las AFAPs. En tal sentido, Abdala dijo que a la prensa que hubo un cambio en lo previsto para las AFAP y que el gobierno, con esta decisión de las últimas horas, desconoce el acuerdo alcanzado con la central sindical. Los acuerdos son para respetarse y en este sentido hay un aspecto que no fue incluido en la comunicación del Ministerio de Economía y de la OPP, manifestó Abdala, esto en referencia al comunicado que el Ministerio de Economía y Finanzas publicó este pasado lunes junto a la OPP.
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1: Bueno, y a propósito, el Ministerio de Economía y la OPP anunciaron que las AFAP quedarán como administradoras de cuentas previsionales. El Ministerio de Economía y la Oficina de Planeamiento y Presupuesto, la OPP, informaron que el gobierno ha decidido mantener a las AFAP en su función de administradoras de cuentas personales de los trabajadores afiliados al sistema previsional, por lo que desecha la fórmula del diálogo social de pasar todo a un organismo estatal en régimen de monopolio. La comunicación se hizo en español y en inglés para transmitir a fondos de inversión internacionales que esperaban una definición sobre el tema, luego de los anuncios hechos al concluir las reuniones del diálogo social. A fines del mes de abril, antes del acto del PIT-CNT, por el Día de los Trabajadores, el gobierno había llegado a un acuerdo en el diálogo social para quitar a las AFAP de ese rol y pasar estas actividades a un organismo estatal. No había definido si fuera un ente nuevo o el BPS justamente. Esto implicaba que no existiera más vínculo de las AFAP con los afiliados y que esas empresas y otras quedaran exclusivamente como agentes de inversión de fondos no individualizados que le diera el Estado para colocar en mercados. Esta propuesta de gobierno, que fue aceptada por la mesa representativa del PIT-CNT en abril, ahora ha quedado atrás. El comunicado del Ministerio de Economía y Finanzas y la OPP dice que el gobierno decidió reconocer actuales fortalezas del sistema de jubilación por ahorro personal que describió en el comunicado.
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1: Bueno, y el presidente Orsi también recibió este martes a dirigentes del Zunca por falta de avances en la negociación colectiva en la construcción. El informe da cuenta que el presidente recibió a una delegación del Zunca, que también participó el ministro de Trabajo, Juan Castillo, y el motivo de ella es por la falta de avances en la negociación colectiva. Richard Ferreira, presidente del Zunca, explicó que lo solicitado a Orsi es tener mayores datos, más precisos de cómo se va a ir ejecutando esta inversión pública y también en los lugares donde se va a estar invirtiendo. También intercambiar con el presidente de la República la situación que está viviendo hoy la industria de la construcción, que van más de 110 días que estamos sin convenio colectivo y que a partir de ahí nos preocupa una postura de las cámaras empresariales de la construcción que hasta ahora no han dado una respuesta, por lo menos para avanzar en uno de los puntos que hemos presentado, indicó así Ferreira. Por su parte, el ministro de Trabajo, Juan Castillo, sostuvo que se estará convocando las partes para esta semana en la búsqueda por avanzar en la negociación. Se extiende el plazo, los tiempos de negociación en el Consejo de Salarios. Está costando arribar a un acuerdo y esto lleva a intensificar a veces la movilización, las medidas de paralización. Pero les preocupa sobre todas las cosas que no se concreten los acuerdos. No consideran que hay mucho avance. Ninguno de los puntos planteados se ha cerrado totalmente, indicó Castillo.
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2: Bueno, esto nosotros lo denunciamos ya hace años que iba a pasar. estaba pasando, que iba pasando, porque todos los actores que rodean a este espectáculo, llámese el Ministerio de Interior, la AUS, etcétera, etcétera, clubes, igual sigue pasando lo mismo. El nivel de violencia a nivel país es grandísimo, cada día crece más, y si no tomamos medidas que sean ejemplarizantes, va a ser imposible. Acá lo primero que hay que hacer es suspender el fútbol, porque la gente de bien es rehén de los delincuentes, los policías somos rehenes de los delincuentes, tomaron cuenta de los espectáculos privados estos de fútbol, y bueno, lamentablemente pasan estos hechos. Bueno, hubo un club que sacó un comunicado, después lo tuvo que borrar, cometió un error grandísimo, que estamos trabajando en eso, fue publicar la foto de un policía, exponerlo al escarnio público, a que sea amenazado de muerte, a un dirigente de un club donde aparentemente también amenazó a los árbitros, se dio a conocer en los medios de prensa de la capital, mostraron la foto del policía para todos lados, diciendo y hablando de represión policial. Entonces, sin argumentos, ¿no? Porque hasta el momento solamente se habían viralizado videos donde unos delincuentes le habían pegado a policía, le pegaron a una policía femenina, y se está estudiando, ¿tá?, si fue del cuerpo de jugadores, del plantel. Entonces, creo que había que tener un poco de recaudo en lo que se habla en la prensa, en lo que se muestra para afuera, porque está, en este caso, la fuerza pública, un policía que fue también amenazado en las redes sociales. Claro. Así que bueno, estamos esperando la investigación, aplaudimos obviamente la investigación, porque esto va a, y que actuó la justicia, esto va a esclarecer los hechos.
3: Claro, todo esto deja una lectura, Carlos, donde entre líneas se puede leer, ¿se ha perdido el respeto hacia la policía?
2: Sí, totalmente, totalmente. Nosotros vamos para que nos puteen hablando pronto y mal, para que la gente se saque toda esa rabia que tiene acumulada durante la semana, insultando a todo el mundo en el estadio, cánticos de todo tipo. Hubo un proyecto de ley que un diputado blanco largó hace, creo que el año pasado o el otro año, nosotros fuimos convocados y ellos decían de prohibir los cánticos homofóbicos. Y la primera acotación que dijimos nosotros es, si vamos a prohibir todo eso, lo primero que hay que prohibir es el insulto a la policía.
3: Claro.
2: Porque acá, pero acá tenemos gente que son representantes, que son dirigentes, en los cánticos y putean a la policía, ¿o no?
3: Sí.
2: Entonces digo, si cada uno no actúa acorde a lo que representa y lo que transmite, porque si un presidente de club está cantando en la tribuna, maten a la policía, a esto de la policía, ¿qué hace el de abajo?
3: Claro.
2: ¿Entiendes? Entonces, digo, acá hay que actuar. La AUS tiene que empezar a sancionar, y nosotros lo que decimos en el comunicado es, si el ministerio decide actuar y no cubrir la seguridad, porque son espectáculos privados de algunos de los equipos, nosotros vamos a apoyar. Porque aparte otra cosa, nosotros trabajamos a veces 9, 10 horas, pasa mucho en los partidos de la Conmebol y cobramos menos, entonces no nos pagan. Este partido pasado creo que pagaban 4 horas y se trabajaron 6 horas y media. No los pagan, estamos regalando horas gratis, o sea, media hora. No tenemos por qué regalarle media hora gratis, ni una hora, ni dos, ni nada. Si hay plata en el fútbol, ¿cuántos millones cobran?
3: Claro.
2: Y vamos a seguir mendigando nosotros, regalando la vida, que nos peguen, que nos tiren piedra. Y no es nada de policía cristal, eso es mentira. No, que la policía cristal, no, lo que pasa es que ahora nos avivamos, ahora empezamos a exigir. A mí, por ejemplo, la policía cristal, ¿de qué? ¿De qué? ¿Qué policía cristal? Si entramos, donde tengamos que entrar. Pero obviamente, con un reto. También está el tema de las tribunas, sacaron a la policía de la tribuna, ahora, ¿quién, si entra la policía, quién va a dar la orden que entre? Porque hablar no vamos a entrar.
3: Si no podrían entrar 10, 20 policías contra una tribuna de 2.000 personas.
2: No, pero antes entrábamos, antes éramos un equipo de choque de 10, entrábamos. El tema es quién da la orden, porque a hablar no vamos a entrar. Apenas vean la presencia policial, se van a resistir.
3: Claro.
2: Perdón.
3: Entiendo.
2: Eso va a llevar a un enfrentamiento. Entonces también está ese miedo. Hay que dirán, el miedo a que uno, la sociedad, les importa más que la sociedad piense, la sociedad, perdón, que los delincuentes piensen, no la sociedad de bien, a que no la policía represora. Claro. Acá nadie se ha querido hacer cargo, es la realidad. Y nosotros somos rehenes, esto lo venimos denunciando ya hace rato, pasa algo en el fútbol, nos llaman obviamente a nosotros, por ser el sindicato de una de las fuerzas de élite del país, y bueno, yo creo que la investigación va a dar un giro. Ya ayer en una de las radios deportivas de Montevideo ya se empezaron a hablar cosas que no se sabían, hubieron amenazas de dirigentes a los jueces aparentemente, había Mengala, el veedor de la AUF tenía conocimiento, el partido siguió, esto tiene que seguir.
3: Todo el causal de esta investigación tiene que seguir. Ahora, yo te voy a cambiar de tema, Piedra, porque si no todos los días, casi todos los días, la prensa, digo la prensa porque nosotros en el interior nos tenemos que enterar a veces por la prensa capitalina, que publica que un policía fue baleado o que un civil, que resulta ser policía, fue baleado allí en Montevideo.
2: Bueno, ayer tuvimos atentado de noche contra policías en uno de los barrios salientes de Montevideo, aparentemente con nosotros a nivel sindicato ya estamos preparando un comunicado para el día de hoy. Fuimos uno de los primeros de pedir la renuncia del ministro. Hoy cambiamos, ya pedimos la renuncia, decimos que estamos padeciendo al ministro del interior. Yo le he dicho cada tiene su nombre, porque no puede ser tan irresponsable. En un medio de prensa dijo estaba preparado el blindado, salía a la calle, dónde iban las cámaras, cómo iban a ser blindados, están dando información que nos están perjudicando a nosotros porque son información operativa. Entonces si desde el ministerio nos están exponiendo de esa manera, creo que bueno, que ya tiene que haber un cambio, tiene que haber un aire fresco, no sé quién, a quién van a poner, no sé si hay alguien que sepa, tendría que ser alguien que fue policía.
3: Una persona idónea en el cargo, digamos. Y
2: claro, no es un cargo, o sea, un cargo político para tener espalda, para aguantar, pero sí, tendría que ser el cargo ahí político, pero para que aguante, no para que haga un plan de seguridad. Capaz que el hombre es buenísimo como persona, capaz que es buenísimo como fiscal, pero no sabe de seguridad, lo estamos padeciendo.
3: Ahora,
2: cinco homicidios, atentados contra policía todos los días.
3: Sí, claro, es lo que te decía, ¿no? Yo, si no todos los días, casi todos los días, vemos atentados a la policía. Claramente hay un detalle que no podemos ser ajenos a ello, ¿no? Los atentados, en algunos casos, son hacia personas que después resultaron ser policías.
2: Sí, también, y también identificados como policía, pero a ver, vamos llevarlo a este punto. Estamos hablando que nosotros andamos armados y podemos repeler la agresión.
3: Claro, pero les cuesta más a ustedes después.
2: ¿Y los chiles? Porque la gente sale a trabajar con miedo, con terror salen. Un hombre venía en bicicleta, salía, iba para la construcción, creo, para el trabajo, y lo mataron, esto es una guerra, esto es una guerra. Y capaz que acá tiene la visibilidad por los... sé que... pero viene el interior. Porque está pasando también. Entonces, tiene que haber un cambio. Ya tiene que haber un cambio. No pueden sostenerlo mal. Estamos padeciendo nosotros. No solo que no nos representado, sino que nos está perjudicando. No puede dar información operativa a la gente, no puede. Están diciendo que ya salieron, van a salir 4 blindados a 4 barrios, en tal barrio. La gente, la policía no precisa marketing.
3: Ahora, tiene que enterar. Piedra, sobre El tema de los blindados del Ministerio de Defensa Nacional, ¿usted está de acuerdo?
2: Todo lo que sea una herramienta para protegernos a nosotros y a la sociedad, estamos de acuerdo. Estamos de acuerdo a la improvisación. Acá se comunicó a la población, se quiso causar un impacto que se diluyó los pocos días, menos horas, que no se sabía los blindados, no se sabía cómo iba a ser. Obviamente hay que legislar para que un militar pueda patrullar en la calle. Lo que dijo el ministro fue una atrocidad, que teniendo el porte, la tenencia, podía que perfectamente repeler una agresión, no sé qué. No, siendo abogado, que diga eso fue una locura. O sea, no puede, más allá de que nosotros estamos a favor de los militares, apoyamos a los militares, en el sentido de que puedan apoyar a la seguridad del país, como todo lo que es la frontera, los militares, o sea, la marina, todo lo que es la rama costera, ellos se hacen cargo, que les pertenece a ellos, tiene que ser un trabajo en conjunto. Acá hay un tema ideológico tremendo. Acaba de dar de palabra de represión, es como que, no sé, por favor, hablar de militares es un tema ideológico, hay que sacarnos esa cosa. Y son ciertos sectores, perdón, los que hablan, y están haciendo un daño grandísimo a todos, a ellos, a los policías, a la población. A casi todos podemos colaborar en la seguridad del país, hay que colaborar. No tiene que ser un tema ideológico ni de partido. ¿De qué estamos hablando? Hay vidas en juego, gente que más guerra esto. Como para el Salvador, hace tiempo lo dije yo en la prensa. México. Estamos ahí. Falta que se brille la delincuencia. Falta que la delincuencia se brille bien.
3: Piedra, cada tanto pierdo la comunicación con usted, no sé si se está moviendo, le voy a pedir que mantenga en un lugar donde haya buena conectividad. ¿Hola? ¿Me escucha? ¿Hola, Piedra?
2: ¿Hola?
3: ¿Ahora sí?
2: Sí, ahora sí.
3: Ahora sí lo escucho.
2: No sé si salió lo último ahí, del tema de la... De que todos ustedes puedan aportar en la seguridad del país. Así que bueno, nosotros, como sindicato, somos contundentes en todo lo que es el respaldo de la policía. Fuimos los primeros en respaldar a la policía ahora que actuaron en el partido de fútbol. Lo que pasa es que hay una cosa, están acostumbrados a que hay sindicatos que son amarillos y no tiene este tipo de acciones como nosotros. Acá tenemos un Ministerio del Interior que fue a una publicidad de un sindicato, ¿está? Y se manejan así. Y hablan cositas entre cuatro paredes. Nosotros no tenemos que hablar con nadie. Nosotros vamos a reclamar lo que el policía merece.
3: Está bien.
2: Y a ver, déjame agregar esto.
3: A ver.
2: Pasa a la capital. Y en el interior del país, cuando tuvimos que actuar en Rivera, que no tenía el móvil, en una comisaría que se llovía, ya que el policía llevaba la máquina de cortar pasto a él porque era una jungla. Ahora entramos a Canelones, lo que pasa en Canelones es tremendo. Acá hay mafia. Acá hay que limpiar adentro las cosas. Pero no lo tengo que decir yo. Tiene que investigarse un montón de cosas acá. Desde uso de móviles hasta un montón de cosas más. De periodo del Estado. Entonces, no nos tiene que decir solo Piedra esto. El sindicato de la Guardia. Pero bueno.
3: Entiendo. Piedra, de lo último, el Partido Nacional ayer pidió básicamente la remoción del cargo de ministro del Interior, a sabiendas, la pregunta viene a sabiendas de que ustedes ya hace meses que emitieron un comunicado pidiendo justamente o la renuncia o la remoción, no recuerdo exactamente cómo fue ese comunicado, pero pedían la renuncia y la remoción del ministro Negro. ¿Esto conlleva a mayor presión para que se realice este movimiento del ministerio?
2: Obviamente que si los partidos políticos de la oposición, sea cual sea, piden una remoción de un ministro, obviamente que va a tener por ahí más fuerza de la que tengamos nosotros. Sí, creemos nosotros que fue de tarde, y muchas de las reivindicaciones que nosotros hemos hecho a nivel público, o después se han hecho a nivel de partidos políticos. Creo que tendría que ser al revés, ¿no? Porque nosotros somos un sindicato, obviamente sí podemos hacerlo, obviamente estamos amparados por la ley sindical, pero bueno, está. Creo que ahora están entendiendo todos los demás actores que es hora de cambiar, porque la sociedad lo está padeciendo. Esto no es que nosotros digamos, o no es contra. Esto no es contra el gobierno ni contra el ministro, es a favor de nosotros. Lo estamos padeciendo al hombre. Y bueno, no queremos más policías muertos, ni civiles, ni lesionados. Acá hay que tomar carta en el asunto. Somos 3 millones, acá sabemos quién es quién. Hay que entrar y sacarlos todos. Y el único lugar de los delincuentes es la cárcel. No, que no hay lugar. Los metemos amontonados. Chao. Acá el que roba tiene que estar preso. El que mata tiene que estar preso. Y están sacando, largando delincuentes. Agarramos a un tipo que por hurto o lo que sea tiene 800 antecedentes. Este tipo que tiene más antecedentes que añadiría. Entonces, ¿qué? Imposible.
3: Está bien. Carlos Piedra, usted conoce bien la frontera. Hablamos de River específicamente, una frontera que es absolutamente permeable, dadas las características de esta frontera. Pero la Guardia Republicana, justamente lo que usted le concierne en su plenitud, por así llamarle, está instalada en Tacuarembó. ¿Ve usted viable que se instale en algún momento en Rivera?
2: Y tendría que la base estar en Rivera, no en Tacuarembó. Si la frontera está en Rivera. Tendría que estar, toda la frontera tiene que estar ocupada por militares y Guardia Republicana y todo lo que pueda. Estamos queriendo acá sacarle a la gente, obviamente, capaz que ahí sí, una venta de municiones, por si no hay un control, todo lo que sea control está perfecto. Si no, están entrando por todos lados. Hoy la gente que tiene data y porte que puede comprar munición y le vende, ¿cuánta cantidad puede vender a los delincuentes? ¿Cuánto contrabando entra? Que no sabemos. Imagínense todo lo que es armamento y droga. Entonces, estamos haciendo una pantalla, una política barata, ¿no? Que vamos a poner este control, vamos a legislar acá, y tenemos todo abierto allá.
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4: Bueno, sí, no sé si llamarle un examen final, pero sí una buena prueba de cómo se comportaban los sistemas. Ante todo esto que veníamos, ya digo, en unos días anteriores habíamos hecho una presentación de los trabajos que se venían haciendo en todo lo que tiene que ver en la prevención o en la mitigación de los posibles efectos del niño. Y bueno, en ese sentido, en realidad habíamos empezado ya desde febrero, o sea, antes que empezaran los pronósticos acerca del niño, que se esperaba que fuera a partir de septiembre, pero parece que se adelantó. Ya habíamos empezado a trabajar en nuestra principal tarea, digamos, que es la limpieza del arroyo Coño Pirú, que en definitiva es donde van todas las aguas pluviales de la ciudad, desembocan ahí. O sea que lo principal era empezar por el Coño Pirú. O sea, ya habíamos empezado en febrero, obtuvimos un avance muy importante, y bueno, el comportamiento del arroyo de otro día fue muy bueno. Tiene esa característica de siempre, sube bastante rápido, pero a lo que se hizo la limpieza, y sobre todo se hizo una limpieza de Barrio Vicio hacia el fondo también, que hacía algún tiempo no se entraba, bueno, el agua también baja muy rápido, fluye muy rápido, y eso ayuda a que no hayan desbordes. Pero además, se había hecho una planificación para trabajar en todos los sistemas pluviales importantes de la ciudad, como 33 Orientales, el Centro, Barrio Vicio, Gestido, Máximo Xavier, y con una particularidad que también es algo que lo hacemos todos los años, esa limpieza se hace todos los años, pero este año en particular habíamos adoptado un sistema de ir una a una a las bocas tormentas. Se mapearon, ¿no? O sea, agarramos un plano, las ubicamos exactamente donde estábamos, íbamos una a una limpiándolas, que todavía no se terminó, seguimos haciéndolo, porque nos quedan algunos sistemas todavía, pero bueno, tenemos todos estos meses para seguir trabajando, ya te digo, en este sistema muy muy meticuloso de ir una a una, insistiendo siempre con la colaboración de la población, porque no ganando nada que que limpiemos y después al otro día hay un basural o una acumulación de residuos arriba de la boca tormenta, probablemente ante la primera lluvia esos residuos vayan nuevamente a la boca tormenta. Así que bueno, esto es algo de todos, por un lado nosotros haciendo la limpieza, por otro lado la población colaborando con el mantenimiento de eso.
3: Claro, García, se pudo ver, claro, fue muchísima el agua que cayó en corto periodo de tiempo, pero se pudo ver en cierta zona, principalmente de Presidente Viera, acumulada el agua. Esto en un futuro va a ser reparado también.
4: Es así, nosotros eso ya lo digo, yo cada vez que tengo la oportunidad de hablar de estos temas, explico lo que pasa en esa zona puntual, que si se hizo la pluvial de Máximo Javier, que es la más cercana a ese punto, San Martín y Presidente Viera, esa zona, esa cuenca recibe aguas no solamente de la cuenca de Máximo Javier, sino que recibe de la cuenca de Gestido y de la cuenca que hoy estamos trabajando, que es la más grande victoria de todas, que son ciento y pico de hectáreas, que es la de Encina y Ventura Pires. Entonces, cuando se termine la obra de Encina y Ventura Pires, toda el agua que hoy no es captada allá arriba por el sistema que recién se está haciendo, termina bajando por Presidente Viera y desemboca en ese punto que es el más bajo, ¿tá? Ya disminuyó muchísimo con las obras de Gestido, que tiene unos cuantos años, pero que todavía también se ve saturada porque viene agua de arriba de la cuenca que recién comenté. Se vio muy mejorada aún más con la obra que se hizo en Máximo Javier. O sea, hoy ya no vemos, si bien vemos, sí, una acumulación de agua que llega hasta el cordón, que en los momentos picos de lluvia. Hace mucho tiempo que yo no veo, por ejemplo, autos flotando como pasaban en otros momentos en esa zona. ¿Por qué? Porque ya hay dos pluviales hechas de las tres. Cuando se haga la tercera, bueno, ya va a llegar muchísimo menos agua a ese punto y, bueno, va a ser como cualquier otro punto de la ciudad probablemente. De hecho, cuando uno entra, si uno en esos momentos de pico va por Presidente Viera, va a ver en esa zona alguna acumulación de agua, yo le digo a veces hasta el cordón. Pero si uno mira hacia las calles como Leandro Gómez, San Martín, Pantaleón Quesada, ve que la situación es totalmente distinta. No hay agua acumulada como se ve en este punto. O sea que la pluvial de Máximo Javier está funcionando muy bien, la de Gestido recibe agua de la de arriba y ese punto también. O sea, lo que tenemos que hacer es terminar la obra que ya está en curso en Ventura Pires y San Martín, para poder solucionar ese punto. Y el otro punto que a veces vemos acumulación también es bien en José Valle Ordóñez y Presidente Viera, que es otra pluvial que también ya tenemos el proyecto y la idea es, posiblemente, esperemos que el año que viene podamos empezar esa obra para solucionar también ese punto, y el centro principalmente así en la zona de Rodó y Uruguay, que también estamos trabajando en el proyecto para poder, en este quinquenio, si Dios quiere, tener todas esas pluviales resueltas. Pero, bueno, es algo donde la Intendencia viene invirtiendo muchísimo desde hace muchísimos años en todo lo que tiene que ver con obras pluviales, porque entendemos que es uno de los grandes desafíos que tiene esta administración, y las mejoras se vienen notando, ¿no? Digo, ayer, ante una lluvia en estos días, una lluvia de 100 milímetros en dos días, tuvimos creo que dos llamados, cuando lo normal con 40 milímetros eran 30 llamados, o claro. Sea que algo viene mejorando.
3: Sí, no, pero además de remarcar que el Presidente Viera sube el agua hasta el cordón, pero así como sube, baja rapidísimo también.
4: Baja muy rápido.
3: Sí, sí. Ahora, Martín, ¿cómo está el tema del polideportivo?
4: El polideportivo, bueno, ya se hizo toda la parte jurídica, digamos, de lo que tiene que ver con rescisión del contrato con la empresa. Recordemos que la empresa, por temas propios, dio quiebra. No fuimos los únicos afectados, también hay obras de INAU que fueron afectadas. El otro día estuvimos reunidos con gente de otro departamento que también tuvo otras obras afectadas. O sea, fueron varios los damnificados, digamos. Nosotros fuimos unos con el ahorro del polideportivo, pero bueno, dentro de todo ese panorama bastante negativo, hay cosas positivas. Ya se logró la rescisión del contrato con la empresa, que son cosas demoradas, pero bueno, se logró, y por otro lado pudimos obtener todas las el equipamiento que estaba retenido en el puerto, como las tribunas retráctiles, las butacas, los aros de básquetbol, es decir, varios equipamientos que eran muy importantes, que se hacen exclusivos y a medida para ese gimnasio, que si volvían para atrás, iba a ser muy complicado tenerlos de vuelta. Bueno, eso se pudo negociar y retirar los deportes y tenerlos acá en obra. Así que ahora lo que estamos haciendo es iniciando un nuevo llamado a licitación para terminar lo que falta, que es muy poco lo que falta de obra en sí, es muy poco. Después lo que queda, ya te digo, es colocación de todos estos equipamientos. Y bueno, así que esperemos que en los próximos meses esperamos estar en obra nuevamente para poder terminarlo.
3: ¿Este llamado a licitación ya está abierto?
4: No, aún no, recién se está iniciando el proceso del llamado a licitación, ya están pronto los pliegos, y así calculo que en pocos días ya sí se va a anunciar el día de la apertura, digamos, de ofertas.
3: Bien, ¿el resto de la ciudad, bien?
4: El resto todo bien, sigue caminando bien, digo, se van viendo los avances en Ventura Piris y Alcina, que es una de las obras que más nos quita el sueño, por todo esto que recién hablábamos, ¿no? Digo, es una obra muy importante que nos va a dejar muchos beneficios y pero además está ubicada en una zona muy densamente poblada, por lo tanto afecta bastante la vida de los vecinos, que vienen siendo muy muy muy pacientes, hay que destacarlo, y entienden todo el proceso de obra, así que bueno, queremos acelerar al máximo y sobre todo esperar que las lluvias nos atrasen lo menos posible. Bueno, se ve bastante el avance, creo que venimos haciendo con la segunda etapa de la continuación de Sarandí, o sea, de Escobar hacia el parque oriental, digamos, ya se ve bastante. En pocos días ya comenzará la obra del puente, del tercer puente, ¿no? Porque está el puente vial, está el ferroviario, y ahora se viene este tercer puente. Por otro lado, estamos trabajando allí en la rotonda donde se va a generar el acceso directo desde Ruta 5 hacia continuación Sarandí. Eso también viene bastante bastante bien, y bueno, después seguimos con la pista de skate, la plaza de la Yerbatera, que ayer fuimos a ver porque corría muchísima agua allí, en todo eso que se está haciendo, todo ese revestimiento que se está haciendo en el canal de la plaza de la Yerbatera, corría muchísima agua y la verdad que se viene comportando muy bien ante las lluvias de ayer. Y bueno, las obras de San Martín, que ya comenzamos allá en el Cerro del Marco, y bueno, en los próximos meses avanzará aún más. Así que bueno, estamos con obras también, seguimos con obras en Tranqueras, que no, nunca paramos. Estamos con obras en Bichadero. En los próximos días, yo diría mediados de agosto, vamos a estar inaugurando, si Dios quiere, las obras de pavimentación de Cortume a la Ruta 44, así que bueno, estamos con bastante frente y se van a ir agregando más en los próximos meses seguramente.
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5: Muy buenas tardes y bienvenidos al Mundo Ahora de France 24. Yo soy Elena Lozano y todo lo que verá a continuación es noticia. Iniciamos. Donald Trump se dice dispuesto a hablar con Hezbollah si Líbano se lo pide y promete tratar al país con respeto. El presidente estadounidense recibió en la Casa Blanca a su par libanés Joseph Aoun, al tiempo que el ejército de Israel violó el acuerdo y abrió fuego en el sur de Líbano. Tenemos reporte. Décimo día consecutivo de ataques cruzados entre Estados Unidos e Irán en la guerra que tiene como epicentro el Estrecho de Hormuz. La administración Trump asegura que no ha terminado en absoluto su campaña contra el país de mayoría persa. Y Teherán bombardeó Bahrein, Kuwait y Jordania. Reducir el costo de la vida, esa es la petición del primer ministro de Reino Unido, Andy Burnham, a su gabinete. Este martes tuvo lugar la primera reunión en la que el líder laborista anunció una rebaja del impuesto de la luz para mejorar el poder adquisitivo de los ciudadanos británicos.

0: Iniciamos en Washington. La Casa Blanca fue escenario de la reunión entre Donald Trump y el presidente de Líbano, Joseph Aoun. Encuentro tras el cual el mandatario estadounidense se dijo dispuesto a hablar él mismo con Hezbollah si su par libanés se lo pide, y prometió tratar al país de los cedros con el respeto que se merece. Por su parte, Aoun dijo que es tiempo de que Líbano esté estable y seguro. Y mientras tanto, el ejército de Israel violó el acuerdo alcanzado entre Tel Aviv y Beirut con la mediación de la administración Trump y abrió fuego cerca de las tropas libanesas al sur de Líbano, en la zona de la que Israel debe de retirarse en virtud de dicho acuerdo. Para ampliar, conectamos con nuestro corresponsal Cristóbal Vázquez. Cristóbal, muy buena tarde. ¿Qué le pidió el presidente libanés al estadounidense en materia de seguridad y qué otros puntos podemos resaltar de este encuentro?
1: Una petición bastante clara y concisa, y es ayudarle a el Líbano a acabar las hostilidades entre el Líbano y Israel. Además le dijo que el Líbano no puede volver a los años 70, y para eso le pidió Joseph Aoun que por favor siguiera enviando a Donald Trump ayuda militar a el Líbano para fortalecer sus fuerzas armadas y luchar contra Hezbollah y luchar también para defender su territorio del sur, que en este momento está siendo en disputa por parte de las fuerzas israelíes y las fuerzas militares del Líbano. Dijo que Joseph Aoun, que si Trump logra precisamente lograr la paz entre el Líbano y Israel, este sería su legado, este sería lo que le dejaría a no solamente el Líbano, sino a Estados Unidos de cara a su relación también con Israel. El encuentro pues fue bastante formal. Inicialmente no iba a estar abierto a los medios de comunicación, se abrió, y recordemos que esta es pues la primera vez que un líder libanés entra a la Casa Blanca después de 17 años.
0: Cristóbal, por otra parte, la reunión sirvió además para tratar la tensión regional por la guerra contra Irán. ¿Qué dijo el presidente Trump sobre la campaña contra la República Islámica?
1: Dijo que cualquier lugar en Irán donde se trate de desarrollar energía nuclear será atacado por parte de Estados Unidos. Además, el presidente Trump dijo que Teherán está muy interesado en reiniciar los diálogos con Estados Unidos, pero Donald Trump fue muy claro y enfatizó que Estados Unidos ya no está interesado en ningún tipo de diálogo si Teherán sigue insistiendo en desarrollar su capacidad nuclear. Dijo que no estaba listo Estados Unidos para sentarse a negociar con el Líbano. Esto viene después, recordemos, de esta reunión que el propio Joseph Aoun tuvo con el secretario de Estado Marco Rubio en el Departamento de Estado, y además de resaltar también que pues Joseph Aoun ha sido bastante cercano a la administración de Donald Trump, ha estado bien abierto a tratar de llegar a unos acuerdos para fortalecer no solamente las fuerzas militares del Líbano, sino también poder llegar a un acuerdo. Donald Trump mencionó también los acuerdos de Abraham para que el Líbano los fortalezca y reconozca no solamente Israel, sino que fortalezca sus lazos comerciales, y le pidió que trabajara con líderes de la región para que estos acuerdos pues se expandan y logren normalizar las relaciones en el Medio Oriente con Israel.
0: Gracias, Cristóbal Vázquez, por la información desde la Casa Blanca. Y precisamente seguimos hablando del conflicto en Medio Oriente. Décimo día consecutivo de ataques en la región por la guerra que tiene como epicentro el Estrecho de Hormuz. Irán intensificó sus ataques y volvió a bombardear Bahrein, Kuwait y Jordania, y amenazó con extender la guerra hacia el Mar Rojo. Mientras que el Comando Central estadounidense impactó el lunes territorio iraní para impedir el bloqueo de facto de la vía marítima. Donald Trump asegura que no ha terminado en absoluto su campaña contra el país de mayoría persa. Hugo Caro Jiménez tiene los detalles.
2: Un día más, la televisión iraní difunde este martes imágenes de ataques dirigidos contra, según afirma, bases estadounidenses en Medio Oriente. Luego se escucharon sirenas en Kuwait, y el ejército del país afirmó que sus sistemas de defensa interceptaron nuevos misiles iraníes. Una escena similar ocurrió en Bahrein, donde también se registraron agresiones de la República Islámica, mientras que en paralelo las fuerzas de Jordania afirmaron haber interceptado y destruido al menos 5 drones de Teherán. Un día antes, el Comando Central estadounidense difundió imágenes de su décima noche de ataques consecutiva contra las capacidades militares de Irán. Al respecto, los ciudadanos del país de mayoría persa piden más represalias contra Washington.
3: En cualquier caso, están destruyendo nuestro país ahora mismo y no podemos quedarnos de brazos cruzados y permitir que destruyan la infraestructura que tenemos mientras no hacemos nada.
4: En respuesta a estos ataques, debemos tomar represalias contra sus bases e incluso contra las instalaciones de los países que los apoyan y han puesto su territorio a disposición de Estados Unidos y responder con aún mayor contundencia para crear un efecto disuasorio.
2: Los ataques iraníes a los países del Golfo han tenido como objetivo plantas desalinizadoras, lo que causa preocupación por la eventual escasez de agua y una creciente amenaza a la infraestructura civil.
0: Israel no limita su ofensiva al Líbano. Pese al alto el fuego vigente desde octubre del 2025, continúa perpetrando ataques y abriendo fuego en la franja de Gaza. Este martes su ejército bombardeó una casa en Ciudad de Gaza y mató a una pareja y a sus cuatro hijos menores de edad, según informó el Ministerio de Salud gazatí. Y por si fuera poco, la varicela se está propagando entre un gran número de niños palestinos en los campamentos de desplazados, y esto debido a las condiciones que favorecen su transmisión, crisis de salud, humanitaria y de seguridad. Aquí los detalles.
5: En una tienda de campaña en la ciudad de Gaza, la joven Rouba Sada lucha contra el calor y la picazón tras contraer varicela. La escasez de alimentos y artículos de higiene y las pésimas condiciones sanitarias crean un caldo de cultivo para brotes de enfermedades en los campamentos de desplazados.
6: El médico nos dijo que tenemos que bañarla todos los días y mantenerla aislada durante 20 días. Pero ¿cómo podemos aislarla? Todos vivimos en una tienda de campaña.
7: Antes me duchaba todos los días, pero cuando nos trasladaron a los campamentos, mi madre solo me echaba agua en la cara. ¿Qué hemos hecho para merecer vivir así, con todas estas erupciones, viviendo en tiendas de campaña y sin poder dormir por culpa de las ratas?
5: El dermatólogo Reid Abdul Karim reitera las medidas preventivas, pero sabe que son imposibles de implementar.
8: Dadas las condiciones de guerra y desplazamiento que estamos viviendo, aislar a los pacientes es prácticamente imposible. Imagínense a 10, 15 o 20 personas viviendo en una pequeña tienda de campaña.
5: UNICEF reportó cerca de 9.300 casos sospechosos de varicela en la franja de este mes. Según los médicos, esto pone de manifiesto el empeoramiento de la crisis de salud pública tras años de guerra. Y mientras, los ataques israelíes continúan. En la ciudad de Gaza lloraron el martes la muerte de un padre, su esposa y sus cuatro hijos, que fallecieron en un ataque aéreo israelí confirmado por el ejército. Este indicó una vez más que su objetivo era un militante de Hamas y que investigaba el resultado del mismo. Según funcionarios de salud de Gaza, ya son más de 1.150 palestinos, en su mayoría civiles, muertos por ataques israelíes desde que entró en vigor el alto el fuego en octubre.
0: En otro orden de ideas, Andy Burnham, el primer ministro británico, designó la principal tarea a su gabinete: reducir el costo de la vida. Este martes tuvo lugar la primera reunión en la que el líder laborista anunció a partir de octubre la eliminación del impuesto al valor agregado de las facturas eléctricas de los hogares británicos para poder aliviar el costo de la vida de millones de ciudadanos. Escuchemos.
9: Eliminar el IVA de las facturas de electricidad de los hogares no es todo, pero muestra nuestra determinación para hacer algo con respecto a los estándares de vida de la gente y en cierto modo señala el camino para otras medidas que esperamos alivien esa presión sobre la gente. Tenemos que examinar muy detenidamente cuáles son nuestras prioridades y si vamos a cumplir con el costo de vida y reducir la presión. Entonces tenemos que estar preparados para repriorizar.
0: También en el viejo continente, una polémica ley está a punto de ser adoptada definitivamente en Francia. El lunes en la noche, los diputados franceses adoptaron la ley de urgencia agrícola y ahora es el turno del Senado. El texto contempla varias problemáticas, pero una medida genera tensiones: la posibilidad de reintroducir el uso de dos pesticidas prohibidos, conocidos como neonicotinoides. La ley divide tanto al mundo político como a los agricultores. Más detalles con William Gasó.
8: Con 296 votos a favor y 224 en contra, la Asamblea Nacional Francesa adoptó la Ley de Urgencia Agrícola, un texto que abarca numerosos temas en cerca de 70 artículos, pero uno cristaliza las tensiones: la posibilidad de reintroducir el uso de dos pesticidas prohibidos. Tensiones exageradas, según algunos diputados, a favor de la ley.
10: Estoy satisfecho por los agricultores porque hay muchas medidas que se esperaban. Estoy satisfecho porque hemos realizado un trabajo de largo aliento con los principales sindicatos agrícolas desde hace mucho tiempo.
8: Los dos pesticidas de nuevo autorizados son neonicotinoides. Numerosos estudios han demostrado la nocividad de esas moléculas contra el medio ambiente, afectando la biodiversidad y contaminando el agua, entre otras afectaciones. Los partidarios de la ley argumentan que el texto no elimina la prohibición, sino que permite a las autoridades competentes autorizar su uso de manera excepcional, en un tiempo limitado y bajo estrictas condiciones. Sin embargo, esta reintroducción generó tensiones aún entre la mayoría presidencial, además de dividir a los agricultores que denuncian un retroceso.
7: Para nosotros, la ley de emergencia agrícola no tiene nada de ley de emergencia, no responde a las preocupaciones de los campesinos. Y la medida muy grave de este proyecto de ley es el regreso de los neonicotinoides, que sabemos que son extremadamente peligrosos para la salud.
8: Ahora la adopción definitiva de la ley depende de su aprobación en el Senado, un voto previsto este martes.
0: En información de la región latinoamericana, el antivirus llegó a Venezuela y cobró la vida de 3 personas. Según informó el Ministerio de Salud, los 3 pacientes fueron diagnosticados en el estado Anzoátegui, al oriente del país, con el virus transmitido por heces y orina de roedores infectados.

0: firmarse, tratándose de eventos focalizados que no representan un riesgo para la comunidad en general.
1: Para finalizar, China convocó al embajador filipino en Beijing y Filipinas al chino en Manila tras el incidente de este lunes entre la Guardia Costera del país asiático, es decir, del gigante asiático.

0: adecuadamente a su personal en primera línea. De lo contrario, asumirá todas las consecuencias.
1: Fin del informativo. Gracias por su compañía y hasta la próxima.
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3: Amigos de Radio Internacional, tengan todos ustedes muy buenos días. Bienvenidos a la columna deportiva del día martes. Se terminó el Mundial y siguen las repercusiones de la conquista de España por segunda vez en su historia de este Mundial al derrotar a Argentina 1-0. La Conmebol lanzó en sus redes sociales, bueno, el mensaje, la próxima en casa, haciendo alusión a Argentina, Paraguay y Uruguay en la organización y en la recepción del Mundial, y que se va a jugar con 64 selecciones. Ojalá que le den un grupo a cada país y no un partido, como estaba especificado desde el principio. También se supo que Argentina deberá enfrentar el lado B del Mundial por las supuestas sanciones que seguramente le van a caer por la ya famosa pancarta de las Islas Malvinas y las agresiones una vez terminada la final, tanto del jugador Paredes como del colaborador del cuerpo técnico Ayala, que están documentadas agrediendo a jugadores españoles. Así que estaremos atentos a todo esto que pueda suceder en las próximas horas en la comisión disciplinaria de la FIFA. Por otro lado, hubo reunión entre Ignacio Alonso y Diego Forlán en Estados Unidos. En definitiva, está todo cerrado para que Diego Forlán sea el próximo director técnico de Uruguay, de la sub-20 y también de la mayor, en forma interina para cumplir los calendarios de la fecha FIFA. Se están nombrando posibles rivales para la mayor, como Rusia, como Australia también para el mes de octubre. Está todo en carpeta y se van filtrando algunas posibilidades de rivales de la Asociación Uruguaya de Fútbol. Seguimos ahora porque el fútbol sigue parado. Hubo reuniones en el día de ayer. Sabido es que el sábado, lo anunciábamos ayer, hubo graves incidentes al terminar el partido Rentistas y Cerrito, partido por la segunda división profesional. Ayer se reunieron el jefe de la Republicana, Seguridad en el Deporte y el Comando. El Ministerio del Interior convocará para hoy a la tarde una reunión entre la Asociación Uruguaya de Fútbol y la Mutual. También hay una reunión de los mismos a las 11 de la mañana en la sede Guayabos. Y se supo también que el jugador agredido, Jean Martínez, tiene compleja su situación, ya que fue grabado por una cámara corporal de la policía agrediendo a un policía que resultó herido y que hizo la denuncia. Por ahora ni Rentistas ni la Mutual hicieron la denuncia policial para que se investigue. La única denuncia que fue la de esta, la del policía, y la fiscal pide cámaras para ver quién lo agredió. Según reporte elevado a la fiscalía, el futbolista entonces fue parte de los agresores. Por otro lado, la Asociación de Árbitros de Fútbol, la UDAF, largó un comunicado totalmente rechazando los comunicados que lanzó Rentistas sobre, cuestionando prácticamente a Bruno Zaccarelli y Daniel Rodríguez, árbitros del partido, que lo catalogó de arbitrario y tendencioso, y por su parte dice que se comunica la firme decisión de adoptar medidas legales y promover las acciones judiciales que correspondan contra quienes resultan responsables con el fin de salvaguardar el honor y reputación de nuestros asociados.

0: asociados. Al parecer hubo amenazas también por parte del presidente y todo esto lo va a trasladar a la justicia, a la gremial de los árbitros. Para todo esto veremos, porque la Mutual también está expectante, y después de que surjan las reuniones y veremos si se levanta la medida, los cuatro partidos que quedaron pendientes de la sexta fecha en Primera División se fijarán para el próximo fin de semana, que será el último de julio. La séptima y última del intermedio se jugará entre el viernes 31 de julio y el domingo 2 de agosto, y en la semana del miércoles 5 se jugará la final entre semana a los efectos de poder iniciar el clausura el sábado 8. Los partidos pendientes que quedan en Primera División son Central Español Cerro Largo, Cerro Racing, Montevideo City Torque Danubio y Defensor Sporting Liverpool. Reiteramos, el fin de semana se estaría jugando si se levanta la medida. Pasamos a información del Club Nacional de Fútbol. Hubo reunión de directiva y jugadores en los céspedes. Tuvieron 9 de los 11 integrantes de la directiva, no fueron Comensoro ni de Curnex, para respaldar el plantel. Hablaron por parte de la directiva el presidente Bairo, también Alejandro Balbi, Flavio Perchman, el vicepresidente, y por el lado del plantel de Nacional, su capitán Sebastián Coates y el técnico Jorge Bava. Se supo también que Flavio Perchman, el vicepresidente Nacional, dejará de dar entrevistas a pedido de los dirigentes tricolores. El vicepresidente interrumpió sus apariciones públicas, ya que varios compañeros creen que perjudica al club cuando declara a la prensa. Se supo también que Santiago Silva cerró su fichaje en Nacional. El volante interior de 21 años viene del Huachipato de Chile. Viene con una cesión a préstamo por un año y medio con opción de compra por el 50% de la ficha. Ayer firmó contrato y se incluyó su nombre en la lista de buena fe para la Copa Sudamericana. Hasta aquí entonces el informe del día martes. Nos vamos a reencontrar mañana miércoles con mucha más información aquí en Radio Internacional.
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